Todos somos desterrados. Desterrados de un amor, de una familia, de un estudio, de un trabajo, de una ciudad, de una vida. Por eso, bienvenidos, desterrados. Hola, buenas, ¿qué tal? ¿Cómo están? No te pregunto cómo te trata la vida, sino cómo vas a pelearle a las malas vibras. Este es el programa de La Buena Onda y en el que, como la vida, se trata de cómo levantarse a cada caída sin quedarse solo en reflexiones, sino poniéndole buena onda y vibraciones a cada día. Por eso es que vamos a hablar de todo un poco, tratando de no tirar mala onda y, sobre todo, vamos a escuchar música, esa que te hace cantar. Este es el programa número 223 de Desterrado, que viene a ser nuestro tercer programa. Hoy vas a tener, como siempre, de todo un poco en esta hora que te acompañamos, con información y mucha música. Esto es para que te informes y pases un buen rato en este tiempo que tenemos para compartir.

0: Hay muchas cosas que uno no sabe o escuchó apenas. Y ahora las vas a escuchar en la voz de Emanuel De Giovanni.
1: ¿Sabías que Nikola Tesla fue el hombre que iluminó el mundo? Nació en Smiljan, en el actual territorio de Croacia, en 1856. Desde pequeño mostró una gran curiosidad por la electricidad, a menudo visualizando imágenes y experimentos en su mente con una claridad sorprendente. Se dice que sus padres creían que tenía habilidades sobrenaturales debido a estas visiones. Tesla estudió ingeniería eléctrica en la Universidad Técnica de Graz, en Austria. Sin embargo, abandonó sus estudios antes de graduarse debido a conflictos con sus profesores. A pesar de no tener un título formal, su brillante mente y su pasión por la electricidad lo llevaron a realizar grandes descubrimientos. Uno de los episodios más famosos de la vida de Tesla fue su rivalidad con Thomas Edison. Edison era un gran defensor de la corriente continua, mientras que Tesla creía firmemente en las ventajas de la corriente alterna. Esta disputa, conocida como la Guerra de las Corrientes, tuvo un impacto significativo en el desarrollo de la industria eléctrica. Finalmente, la corriente alterna de Tesla se impuso como el estándar para la transmisión de electricidad a larga distancia, gracias a su mayor eficiencia y capacidad para alimentar motores más potentes. Tesla registró más de 300 patentes a lo largo de su vida. Algunos de sus inventos más importantes incluyen el motor de inducción. Este motor, que funciona con corriente alterna, revolucionó la industria y permitió el desarrollo de una amplia gama de dispositivos eléctricos. También inventó la bobina de Tesla. Este dispositivo produce descargas eléctricas de alta frecuencia y alto voltaje y se utiliza en una variedad de aplicaciones, desde la investigación científica hasta el entretenimiento. Además, también creó el sistema polifásico. Este sistema permitió la transmisión eficiente de energía eléctrica a largas distancias y fue fundamental para la electrificación del mundo. Además, se dice que tuvo que ver mucho con la creación de la radio, aunque Marconi recibió el crédito por la invención de la radio. Tesla desarrolló muchas de las tecnologías subyacentes y presentó sus propias patentes antes que Marconi. A pesar de sus numerosos logros, Tesla se enfrentó a dificultades financieras en sus últimos años. Muchos de sus proyectos más ambiciosos, como la torre de Wundercliff, destinada a transmitir energía eléctrica de forma inalámbrica, quedaron inconclusos debido a la falta de fondos. Tesla falleció en Nueva York en 1943. A pesar de ser una figura controvertida en su tiempo, su legado ha perdurado. Hoy en día, Tesla es reconocido como uno de los inventores más importantes de la historia y su trabajo continúa inspirando a ingenieros y científicos de todo el mundo.
0: Y ahora escuchamos a Los Piojos con El Farolito.

0: Mucho pueden decirte los organismos oficiales de turismo o las empresas de viaje. Pero qué mejor que escuchar a quien viajó. Por eso, vamos juntos a darle una vuelta al mundo en la voz de Norma González.
1: Las ganas de vivir, las ganas de cruzar.
2: Hola, estamos en San Carlos de Bariloche, provincia de Río Negro, Argentina. Tienen que conocer otro imperdible, el Cerro Catedral, que en invierno es un importante centro de esquí, pero en verano es lindo ir también, aunque no es barato. Se puede ir en colectivo, línea 55 desde la ciudad, salen en horarios fijos, no sé si salen entre 30 minutos y una hora más o menos es la secuencia. Cuando llegas, tienes un teleférico para subir, o tres tramos de aerosillas. Arriba tienes confitería y seguro, si llegas a lo más alto, vas a poder ver algo de nieve y tocarla. En la base del cerro tienen negocios y restaurantes. Es caro comer ahí. Y caminando pueden encontrar una cascada que en primavera, verano, pero no me puedo acordar cómo se llamaba. Tendrían que preguntar. No pude encontrar cómo se llamaba. Otra excursión típica es Isla Victoria y Bosque de Arrayanes. Esto lo hacen en barco, que sale desde Puerto Pañuelo. En lo personal,

0: Isla Victoria no me gusta. Ahí te llevan a comer y hacen un paseo para conocerla y cuentan la historia de la isla. Es como un vivero gigante con árboles de distintas especies. Quizás si no fuiste nunca te puede interesar, pero no más de una vez. Después te llevan al bosque de Arrayanes con un circuito para caminar en la península de Quetrihué. Es pintoresco, pero esto, si tienes auto, lo puedes hacer en forma particular porque tiene la entrada por tierra a la península de Quetrihué por Villa La Angostura. Lo divertido del viaje en barco es que uno lleva galletitas de agua y las gaviotas persiguen el barco y te las sacan de la mano. Pueden conocer también el Parque Nahuelito, que es un parque temático de dinosaurios con más de 30 réplicas de tamaño real y a escala de increíble realismo. No lo conozco, pero según la crítica de viajeros, la visita guiada es recomendable, sobre todo para niños. Hasta la próxima.
1: Los fabulosos Cadillacs con Siguiendo la Luna.

0: 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Y en la historia se ha demostrado que hubo casos en los que, si hubieran hecho caso al llamado del diván, no habrían terminado como lo hicieron. 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
1: Hoy en el segmento del diván vamos a hablar del perfil geográfico. El perfil geográfico consiste en técnicas y procedimientos que están vinculados a la perfilación criminal. Se la define como el análisis de información que se obtiene de la escena del crimen, la víctima y los hallazgos forenses, y permite conocer el modo operandi y la firma del agresor. Lo que se busca es obtener la mayor información posible del sujeto que lleva actos criminales.

0: Muchos hablan de misterios y leyendas. ¿Pero qué son? Se definen como leyenda las narraciones que se cuentan y que no pueden ser comprobables. Un misterio es un hecho o cosa cuya naturaleza, origen o razón de ser no tiene explicación o no se puede entender. En la actualidad hay misterios no resueltos que muchos los relacionan con leyendas. Y esto lo vas a conocer en la voz de Gabriela García.
1: La expresión leyendas urbanas se utiliza para distinguir las leyendas del mundo moderno de las leyendas tradicionales. Una leyenda urbana, del inglés urban legend, es un relato perteneciente al folclore contemporáneo. Se trata de un tipo de leyenda o creencia popular, a veces emparentable con un tipo de superstición, que, pese a contener elementos sobrenaturales o inverosímiles, es presentada como hechos reales sucedidos en la actualidad. La maldición de la Facultad de Ingeniería. No todo lo que brilla es oro, y no todas las obras monumentales guardan historias felices. La actual Facultad de Ingeniería de la Universidad de Buenos Aires, Argentina, comenzó a construirse en el año 1912 bajo las órdenes del reconocido ingeniero Arturo Prinz. Detallista y obsesivo, apuntaba a construir el edificio neogótico más sorprendente de la ciudad. Todo comenzó muy bien, hasta que en el año 1938, cuando ya había finalizado la primera etapa de construcción, misteriosamente se frenó el trabajo. Algunos hablaron de que los costos habían superado lo presupuestado, y otros que los planos tenían un error de cálculo que, de continuar la obra, se terminaría en un derrumbe. Prinz murió un año después y las malas lenguas afirman que decidió suicidarse por no haber soportado el error cometido. En los años 50, un estudiante quiso retomar el proyecto y armó una tesis para continuarlo. No solo no lo llevó a cabo, sino que además jamás se recibió. A partir de ese momento, nadie más se animó a continuar el edificio que está en la avenida Las Heras, en el barrio de Recoleta, imponente e inconcluso.

0: El amor ha generado muchas ventas como material de canciones y novelas. ¿Pero por qué? Más allá del desamor o de las rupturas, en la historia hay muchos amores imposibles y prohibidos que perduraron a través de generaciones. Y la historia de estos amores prohibidos o imposibles es lo que vamos a escuchar en la voz de Valeria Portillo.
1: Mujeres y hombres constituidos de fuego y pasión, pero de carne y hueso, que se convirtieron en leyenda. Esa mujer me ha mirado para toda la vida, había exclamado José de San Martín al observar por primera vez a la jovencita Remedios de Escalada. Carlos Alvear sería quien los presentara, en la casa de los Escalada. Ella quedó deslumbrada, no dejaron de seguirse con la mirada durante toda la noche. Era momento del vals, esa moderna y escandalosa música recién llegada de Europa que hacía que las parejas bailaran entrelazadas, juntos, pegados. San Martín tenía experiencia en dicho baile.

baile. Ella, entregada al compás de la danza, se dejaba llevar. Se había formado una pareja. Y aunque el amor es más fuerte, estos dos se la vieron difícil. Pero contra viento y marea, San Martín y Remedio de Escalada tuvieron un amor intenso. Debieron luchar contra la opinión de los suegros del padre de la patria, el soldado despechado que amaba Remedios y eligió partir al ejército del norte bajo el mando de Belgrano para tratar de olvidar. El 12 de septiembre de 1812 se casaron en la Catedral de Buenos Aires. José y Remedios, ella con 14 años, él con 34. En enero del año siguiente, San Martín partió hacia Santa Fe. Estuvieron separados durante largas temporadas. Volvieron a verse a fines de 1814. En 1816 nació su hija Tomasa. Festejaron la Navidad juntos. Cuando San Martín partió hacia Chile, Remedios estaba enferma de tuberculosis, lo que la obligó a volver a Buenos Aires. En abril de 1819, San Martín escribe a O'Higgins: Remedios partió para Buenos Aires. Aquí me tiene usted hecho un viudo. Remedios murió nombrando a José en su último suspiro.

0: Hay días que no estamos bien o pasamos etapas oscuras que nos recuerdan lo importante que es sentirse bien y estar mejor. 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
1: Tenemos una oportunidad enorme de aprender habilidades nuevas, de desarrollar planes. Por ejemplo, podemos incorporar el hábito de la lectura, podemos proponernos leer más, podemos también proponernos escribir, empezar a escribir más también, eso está muy bueno. Podemos aprender un instrumento musical, podemos aprender fotografía, diseño gráfico, podemos aprender a dibujar, a pintar. Hay muchas cosas que podemos aprender un idioma nuevo también, ¿por qué no? Hay muchas cosas que si empezamos a pensar, podemos encontrar un montón de actividades nuevas, cosas interesantes. Ahora se está poniendo de moda la inteligencia artificial, así que también podemos aprender a generar imágenes con inteligencia artificial o interiorizarnos más en el tema, profundizar. ¿Cuál es el primer plan para el año 2025? Tenemos que ver. A mí me gusta organizarme bien. Me gusta tener los planes por escrito. Yo en general tengo rutinas semanales para, justamente para lograr lo que me propongo. Me suelo organizarme semana tras semana. Y yo tengo todo por escrito. Todo lo que hay para hacer, todos los planes están todos por escrito. Y también lo que podemos hacer es agregar una parte gráfica. O sea, algún dibujo que represente esa actividad que tenemos que hacer o ese deseo que queremos lograr, tenerlo tanto por escrito como de forma visual, o sea, de forma gráfica. Tal vez tener algún dibujo que represente ese objetivo que queremos lograr, una fotografía, un dibujo o algo visual y también por escrito. Entonces, bueno, vamos a pensar, ¿cuál es el primer plan que vamos a tener con...?
0: Del baúl de los recuerdos, Papos Blues y Hombre Suburbano.

Gente, el tiempo es tirano porque es la hora del fin del programa. Hoy participaron Norma González en Una Vuelta Power en el Mundo, Emanuel De Giovanni en Sabías Qué, Ana Barro en El Diván Te Llama, Adrián Mazara en Sentirse Bien y Estar Mejor, Gabriela García en la columna de Misterios y Leyendas, Valeria Portillo en Amores Imposibles y Prohibidos. ¿Y quién te habla? Daniel González. Espero que la hayas pasado bien en este tiempo que compartimos, porque ese es el motivo del programa. Pueden seguirnos en las redes sociales buscándonos por Instagram, Facebook y Twitter como Programa Desterrado, divirtiéndote con nuestras publicaciones. Llegamos a la hora del fin del programa de hoy, así que muchas gracias por acompañarnos y nos encontramos la semana que viene. Chao y buena semana.

Nos vamos con Serú Girán y el tema que hicieron para la época de la dictadura, en la época de la dictadura, la canción de Alicia.

En el programa de hoy escuchamos a Los Pericos con Mucha Experiencia, Los Piojos y El Farolito, Los Fabulosos Cadillac con Siguiendo la Luna, No Te Va a Gustar haciendo Pensar, Calle 13 y Fiesta de Locos, La Portuaria con Baby, Papos Blues y Hombre Suburbano, y Serú Girán con La Canción de Alicia. Y ahora sí, buena semana y hasta la próxima.

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Buenas amigos, ¿cómo están? Bienvenidos a este encuentro de 120 minutos a puro tango, donde el ayer se planta de mano frente al mañana. Como en cada programa, nos juntamos a latir el compás de la música ciudadana, el folclore urbano. Estamos aquí, desde los estudios de FM del Sur, 103.7, en la localidad de Verónica, partido de Punta Indio, provincia de Buenos Aires. Encendemos el fuelle de esta transmisión para abrazar también a

todas las emisoras amigas que multiplican nuestro envío semanal. FM Punta del Indio 100.5 Comunitaria, FM Zapucay 89.5 Resistencia Chaco, FM 97.7 Radio Vida, Roque Sáenz Peña Chaco, FM 87.9 Radio Municipal Maciá, Maciá Entre Ríos, FM 105.7 Radio Famaillá, Famaillá Tucumán, FM 102.5 Ushuaia, Ushuaia Tierra del Fuego, AM Rocha 1570 de la Ciudad de La Plata. A todos, a todas nuestros amigos, un abrazo desde aquí, desde el corazón. Como siempre decimos, aire de tango, como es el encuentro entre amigos con los sabores, con los olores, con la característica de cada terruño de cada lugar. Todos estos momentos se encierran en una melodía y nosotros construimos ese puente, un puente que va entre el ayer y el hoy y sobre todo el mañana. Por eso te invitamos a escuchar en un mes muy particular, porque es el mes de la patria. Vamos a empezar con 9 de julio, con las guitarras del Palermo Trío. Luego, afiche, Federico Aranda y Sebastián Gandarracino, Malevaje, Marisa Holman y porteño y bailarín, canta Héctor Morano. Estamos en Aire de Tango, compartiendo la mejor música ciudadana para vos y con vos. ¡Vamos!

esto que genera el tango y el encuentro. Las otras noches estuvimos en Viejo Video, una noche compartida con amigos, buena gastronomía, junto a Eduardo y a Rolando Silva, que son el alma mater de este lugar. También estuvo Luciano Vina y estuvo Miriam Iriarte cantando tango. Realmente una noche espectacular, fresca, fresca como pachomba estaba, pero comimos muy bien, compartimos un momento muy agradable y sobre todo esto, el hecho de compartir. Porque cuando uno hace reuniones o

eventos, lo bueno es eso, es con quien te encontrás, con aquella gente que hacía mucho tiempo que no nos veíamos. Por ejemplo, nos encontrábamos con Juancito Reyes, que hacía un tiempazo que no lo veíamos, un cantor de aquellos, pero bueno, que los menesteres de la vida hoy está un poquito alejado, lo hace para disfrutar, nada más que para eso. Pero una noche alegre, noche con amigos, pachanga, por supuesto, infaltable, estando loseando, la pachanga es infaltable, pero sobre todo la cordialidad, la amistad y las ganas de encontrarse. Eso es lo que uno tiene que destacar. Y no te olvides que cuando hay un evento, sumate. Tengo que hacerte un comentario. El 11 de julio, en el Círculo Católico de Obreros, no lo vamos a realizar. Se suspendió por razones de programación. Lo hemos suspendido. Nos vamos a encontrar en el mes de agosto. Entonces, vuelve Tangos en el Círculo Católico de Obreros en el mes de agosto. Vamos a seguir, como decíamos siempre, con esta propuesta. Pero ahora, bueno, vamos a seguir con nuestra propuesta musical. Y vamos a ir a Francisco Llanos, que nos dice: cada día te extraño más. Gabriel Reynal, con la orquesta de Armando Caló, Cuesta Abajo. Juan Carlos Cáceres nos trae En París me quedo. Y Roberto Goyeneche cierra este bloque con Esquinas Porteñas, junto al Sexteto Tango. Vibremos con el tango, bailemos el tango y disfrutemos del tango. Para vos, en Aires de Tango.

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estamos en un punto a donde el folclore urbano, el tango, se encuentra en la máxima expresión. ¿Por qué digo esto? Porque una esquina que muta con el tiempo, el viejo farol que convive con las luces de la noche actual y la luna como testigo eterno, con un mundo de pasión desbordada que se reinventa en cada vereda. Eso es un poco el tango. Eso es nuestro interior, nuestro ser, lo que nosotros tenemos dentro, y eso es lo importante. Eso es lo que nosotros buscamos. Eso es lo que aquí, en Aires de Tango, tratamos siempre de cultivar, porque la pasión se lleva dentro del corazón. Es el son al cual late nuestro corazón. Aunque parezca trivial, aunque parezca sencillo, compartir melodías con el tango te lleva a otro lugar. Ya lo dijo Troilo, no importa si hoy no te gusta el tango en la esquina te espera. Y en algún lugar, en algún momento te vas a tropezar con él y le vas a empezar a sentir ese gustito tan particular, ese dulce amargor que tiene nuestra melodía, nuestra música ciudadana, nuestro folclore urbano, nuestro tango. Con sus claros oscuros, por supuesto. Con sus miradas, por supuesto. Con sus autores. Con aquellos que hoy están resaltando distintas cuestiones de este siglo, de esta cotidianeidad, de este mundo que hoy estamos viviendo, a donde las cuestiones de género, a donde las cuestiones laborales van, se repiten, pero es como que tienen un color totalmente distinto. Pero cuando uno empieza a indagar y a caminar por el tango, se da cuenta que si escucha, por ejemplo, esto, mira, Hernán Frisera te trae A Media Luz, Luna Argentina. La trae Salvatore Camilleri. Tú, Marcelo Bocanera, junto a Fabricio Mocata. Y Tu Olvido y Yo, Héctor Mauré, con la orquesta de Pascual Elía. Esta configuración de música te llega seguro al corazón. Escuchemos y palpitemos juntos.

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Vamos transitando esta parte del programa y no quiero dejar de hablar esto de esta movida que se va generando con el tango, porque en este mes, el mes de la patria, pero a su vez también el mes del amigo, el mes del día del amigo, yo normalmente no digo el día del amigo. Para mí el día del amigo son todos los días. Por eso cuando hay una fecha importante en un mes, la transfiero al mes. Por eso el mes de la patria, el mes del día del amigo. Y también uno a veces por este medio se conecta con aquellos amigos del corazón. Aquellos amigos que por una razón o por otra están lejos, pero cercanos desde cada latino. Por eso

dos menciones. Primero, mandarle un abrazo muy grande a un amigo del corazón, del alma, de toda mi vida, que es Carlos D'Alessandro, que fundamentalmente es amigo. Y bueno, su madre, Nelly, una diosa, se fue de gira. Se fue de gira con las estrellas, ahí a compartir con mi vieja y con mi viejo, ahí, transitando de algún lugar a otro en alguna nubecita. Así que Carlitos, te mando un beso muy, muy grande desde el corazón a vos y a toda la familia. Y segundo, mandarle un abrazo también a alguien que nos está escuchando, que es Juancito Reyes. Así que un beso grande, Juan, y espero poder escucharte próximamente en algún evento. Siempre, siempre el corazón late cercano. Y bueno, un abrazo para vos y para tu señora también. Porque el folclore urbano, el tango, se hace carne en cada uno de nosotros. Siempre en la esquina y el farol donde uno se cruza. Y a veces el farol simboliza la luz de un lugar a donde la oscuridad lo cubría. Y siempre es ese lugar a donde uno está compartiendo momentos. Por eso la soledad se cobija a veces en la luna, a veces en la vereda, a veces en las calles. Pero siempre en la esquina hay algo que te espera y hay algo que siempre es hacia adelante. Por eso vamos a empezar en este bloque y vamos a escuchar a Héctor Maure con la orquesta de Juan D'Arienzo, que nos trae Arlette. Luego Juan Carlos Cáceres nos trae una versión de conjunto a Juan D'Arienzo, que es Viejo Tintero. Cacho Castaña, una versión de Vos Que Sabés. Y el desbande trío cita un tema de Astor Piazzolla, de aquello. Y nosotros acá, compartiendo con vos aires de tango. Vamos a la música.

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Bueno, escuchando al Desbande Trío con esta versión de Cita, una pieza de Astor Piazzolla, ingresamos a la segunda hora del programa del día de hoy. Por supuesto,

de nuevo, que acá te estamos esperando. Y te invitamos a compartir la música. Aquí, Julio Del Caro con la orquesta típica otra, Copacabana, el Apache Argentino, Juan D'Arienzo, La Otra Orilla, Puente Alsina Cuarteto y Locos de Contento. Yamina Raez Trío, la música en aire de tango, compartiendo con vos estas melodías.

transitando, como decimos siempre, este programa que es una pasión que tenemos dentro del corazón, y los amigos que nos llaman, nos saludan, nos mandan mensajes, y bueno, gracias a todos los que se conectan, gracias a todos los que están cerquita en la radio, escuchándonos por los distintos medios, ya sea por la web, por la radio, por el trabajo, bueno, por donde sea, y todos ellos, gracias por permitirnos ingresar a tu lugar, porque como decimos siempre, el poder

compartir momentos dentro de tu espacio, sea tu casa, tu trabajo, tu auto, tu lugar de esparcimiento, bueno, es un momento, es algo que no tiene, es invalorable, no tiene precio. Por eso nosotros somos tan afortunados para poder compartir este tiempo. Como también el hecho de poder difundir estos temas que por ahí los escuchás y a veces no tanto. Pero por ejemplo, bueno, vamos a la música porque esto es lo más importante. Vamos a recordar al de Ricardo Chiqui Pereira, que nos trae Copas, Amigas y Besos. Luego, Diego Rodé nos trae En Carne Propia. Carlos Vergesio, La Copa Rota. Y Maximiliano Bayo, con la orquesta del maestro Omar Valente, ¿quién hubiera dicho? Y cierra este bloque la señora María Graña con una versión exquisita de Taquito Militar. Escuchemos, bailemos, disfrutemos nuestra música, nuestro folclore urbano, aquí en Aire de Tango.

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0: Estamos escuchando
1: Para bailar esta milonga hay que tener primeramente una buena compañía.

de versión, ¿no? Taquito Militar cantada. Muchas veces no se escucha Taquito Militar cantado, se escucha más la versión instrumental, sobre todo la de Mariano Mores. Es bueno esto, ¿no? Y también recordar algo que pasó esta semana. Fue reconocido Gabriel Mores, como catedrático de la Academia Nacional del Tango, así que también eso es bueno tenerlo en cuenta, el heredero de Mariano Mores, de su orquesta, es su nieto, el hijo de Nito y Claudia Mores, y un heredero que vive en Estados Unidos, pero bueno, desarrolla toda su carrera como instrumentista, como creador, como músico, y sobre todo con la organo orquesta que de Mariano Mores. Nosotros seguimos ahora con la música y ya prácticamente estamos en el último bloque, y vamos a escuchar Bailecito en Tucumán. Juan Reynoso, Piedra Libre, canta Roque Catalano. Para volverte a ver, Diango y Ángela Leiva. Y cierra este bloque, ¿Quién tiene tu amor? Canta Rubén Fabré. Luego, cuando volvamos, cerramos, pero como siempre, la yapa está con nosotros. Música, amigos y tango. ¿Qué más podemos pedir aquí en Aire de Tango?

cerramos el programa del día de hoy diciéndote, como siempre, gracias porque estás ahí acompañándonos.

gracias a las radios que difunden a lo largo y a lo ancho del país este programa. AM Rocha 1570, FM 87.9 Radio Municipal Maciá, FM Ushuaia 102.5 Ushuaia Tierra del Fuego, Radio Famaillá FM 105.7 Famaillá Tucumán, Radio Vida FM 97.7 Roque Sáenz Peña en Chaco, FM Zapucay 89.5 Resistencia Chaco y FM 100.5 Comunitaria Punta del Indio. Gracias a todos por compartir con nosotros esta pasión por el tango y te dejo la yapa, como no era menos, para hoy, para este mes, Independencia, Juan D'Arienzo. El próximo programa lo vemos. Bueno, yo voy a estar acá, vos seguro que también, así que compartimos tangos, compartimos amistad y te espero el próximo programa. Chao.

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Ejerzamos esa libertad que tenemos y que gozamos. 9 de julio es nuestro Día de la Independencia. 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

Bienvenidos, queridos amigos, al episodio 48 de En Más de un Bar. Bienvenidos, fieles oyentes, amantes de la radio, a otra ronda de bares, junto a Liana Rodríguez en la operación técnica y a Marcel Ugosi en la conducción. Hoy viene a hacernos compañía, aunque ella no tenga ni la menor idea que está aquí, una guitarrista nacida el 15 de marzo de 1968 en Buenos Aires, que comenzó a tocar la guitarra a los 18 años de edad y formó parte de varios grupos femeninos, pero que fue desarrollando un estilo cada vez más duro y comenzó a centrarse en el rock instrumental. Lleva editados una docena de discos, además de tocar con Steve Vai y grabar en su estudio en Los Ángeles. También tocó con León Gieco y es actualmente la guitarrista de Ricardo Iorio. Y hoy la tenemos acá, metafóricamente hablando, por supuesto, en estos bares del alma para acompañarnos con la primera década de su música. Está con nosotros nada más ni nada menos que Karina Alf.

Las civilizaciones son las últimas tribus humanas, y el choque de civilizaciones es un conflicto tribal a escala planetaria. Las relaciones que están surgiendo entre civilizaciones variarán normalmente de lo distante a lo violento, situándose la mayoría de las veces entre ambos extremos. Samuel Huntington.

Cuenta Jennifer Hauser que el ave azul que inspiró la película Río se ha extinguido en su hábitat natural. El guacamayo de Spix se hizo famoso por la película de 20th Century Fox, Río, gracias al personaje del encantador loro Blue, que viaja miles de kilómetros en un intento de salvar su especie. Pero un estudio publicado en septiembre de 2018 descubrió que el ave azul, originaria de Brasil, ya se ha extinguido en la naturaleza. El guacamayo de Spix es una de las 8 especies de aves de las que se confirmó su extinción, según un reporte de BirdLife International. En la película de 2011, Blue es criado en cautiverio y viaja desde Minnesota hasta Brasil con su dueño para repoblar su especie con la última hembra, Hewell. Pero la película llegó 11 años tarde. Según el estudio, pues Hewell probablemente había perecido en el año 2000. Eso no quiere decir que no hay esperanza para aves como Blue. El reporte dice que aunque la especie está extinta en la naturaleza, hay aún 60 u 80 guacamayos de Spix que sobreviven en cautiverio.

Dos exploradores lograron refugiarse en una cabaña abandonada después de haber vivido tres angustiosos días extraviados en la nieve. Al cabo de otros tres días, uno de ellos murió. El sobreviviente excavó una fosa en la nieve a unos 100 metros de la cabaña y sepultó el cadáver. Al día siguiente, sin embargo, al despertar de su primer sueño apacible, lo encontró otra vez dentro de la casa, muerto y petrificado por el hielo, pero sentado como un visitante formal frente a su cama. Lo sepultó de nuevo, tal vez en una tumba más distante, pero al despertar al día siguiente volvió a encontrarlo sentado frente a su cama. Entonces perdió la razón. Por el diario que había llevado hasta entonces se pudo conocer la verdad de su historia. Entre las muchas explicaciones que trataron de darse al enigma, una parecía ser la más verosímil. El sobreviviente se había sentido tan afectado por su soledad que él mismo desenterraba dormido el cadáver que enterraba despierto.

Cuenta Rafael Cartay que el chamán es el mediador entre los dos mundos, el espiritual o mundo otro y el material o mundo este. Él se encarga de promover los vínculos entre ambos. Así el chamán va de un mundo al otro, transformándose en jaguar o en otros animales y seres capaces de pensamiento. Eso le da al chamán una presencia múltiple y una plurifuncionalidad metida dentro de un cuerpo. El chamán actúa en red, negociando con humanos, animales, plantas, espíritus dueños de animales, cuerpos de agua, de fenómenos climáticos, de deidades diversas.

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Brian May.

Los círculos de fuego consisten en reuniones grupales alrededor de un fuego comunal, terapéutico y sanador, que lleva a la forma meditativa más entrañada de América. El reidentificarse con el fuego en una reflexión de luz y mostrar los pensamientos y recuerdos ante este elemento dará un alto entendimiento ancestral, ya que muchas veces se ha dicho que somos agua, ya que nuestro cuerpo está compuesto en un 70% de este líquido, pero también somos fuego, ya que cada átomo de nuestro cuerpo lo contiene, manifestándose en cada célula para mantener la temperatura corporal a 37 grados centígrados. Así es como el fuego habita en nuestra mente y corazón, dándonos esto un motivo superior para reflejarnos en este elemento que es el principio activo de todo el universo. Un fuego viviente y vivificador, formativo y artista, que penetra y organiza la materia, que determina y mueve todas las cosas.

Hubo un tiempo en el espacio donde el universo se expandía tan rápido que se movía más rápido que la luz. Ese momento, por increíble que parezca, es ahora. Si midiéramos dos galaxias lo suficientemente lejos la una de la otra, la expansión entre ellas será más rápido que la luz. Pero esto no rompe con la relatividad especial de Einstein. No, Einstein dijo que nada se puede mover en el espacio más rápido que la luz, pero no impide al espacio mismo moverse a la velocidad que desee. Pero, ¿si quieres posible viajar a esas velocidades? Más bien, ¿cómo se vería si viajásemos al lado de un rayo de luz? Esta pregunta se le hizo el joven Einstein más de 100 años atrás. El problema es que no podemos hacer el experimento, nadie podría, ni nadie puede. Así que tuvo que usar su herramienta más poderosa, la imaginación, para pensar en un posible resultado que podría obtener.

Bien, amigos, comenzamos a cerrar las mesas del episodio 48 de Más de un Bar, en el cual nos acompañó con todo su power Karina Alfie, con los siguientes temas de su primer década como solista: Nacimiento y Civilizaciones en Guerra, grabados en el año 1997, El Ave Azul y Realidad Mágica del año 2000, El Chamán, Como Todos los Castillos y Save Me de 2003, y finalmente los temas Círculos de Fuego y Ray of Light de 2004. Nos reencontramos, si el destino así lo quiere, en el episodio 49, en donde vendrá a acompañarnos, sin que lo sepa, Carlitos Balá. Ahora nos vamos junto a Karina para tratar de vencer el mal. Salud, amiguitos.

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A través de los años, voces maravillosas de distintos géneros musicales incluyeron tangos en su repertorio, como diciéndose, ¿y por qué no? 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

0: Una lágrima tuya de Mariano Mores y Homero Manzi por los recordados cinco latinos, los cinco latinos. Tenemos hoy un programa muy vasto de muchos temas y muchos intérpretes. Entonces, como en programas anteriores, trataremos de hablar lo menos posible para que ustedes disfruten de todos los temas, porque hay temas inéditos y bueno, por lo menos que no habían, eran una novedad para mí, que acá encontró Marcelo también en su buscar permanente de novedades. Así que yo creo que nos seguimos, ¿no?, con Don Plácido Domingo.
1: Sí, un programa vasto y atípico también. Vamos, claro, a escuchar también interpretaciones o adaptaciones de tango que quizá no suenan a lo tradicional, pero no por eso son muy, muy buenas interpretaciones.
0: Claro, por supuesto. Claro.
1: Y que nos dan ahí un toque distinto al programa. Algunas clásicas ya, y también por cantantes clásicos como Plácido Domingo, que vamos a escuchar a continuación, y con tangos, por supuesto, también clásicos, ¿no? Vamos a escuchar Volver.
0: Claro, lo que nosotros quisimos acá con la intención de este programa es un poco la internacionalización del tango en voces hispanas, pero desde España hasta pasando por Puerto Rico, por Cuba, por México, obviamente, uh-huh, porque vamos a encontrar cantantes de todas esas naciones, hasta una cosa curiosa también con un cantante norteamericano. Así que vamos a tener un programa muy
1: cubierto. Ya habíamos hecho el tercer programa de Gardel, habíamos hecho una dedicatoria con tangos de Gardel, compuestos por Gardel en la interpretación de músicos internacionales. Hicimos algún programa.

0: Volver de Gardel y Lepera, en la inconfundible voz de Plácido Domingo. Y nos seguimos con Gardel y Lepera y una, algo más moderno, en la interpretación fantástica de Luis Miguel, que hizo de aquel El día que me quieras un exitazo de hace algunos años, ¿no?
1: Hace algunos años, y que continúa vigente, sonando, ¿no?
0: Muy fuerte, sí.
1: Y que creo que también es muy pedido en sus conciertos, ¿no? Se agradece a estos nuevos intérpretes, a Luis Miguel también, que hoy suena en los primeros acordes de estos tangos y hasta chicos muy jóvenes sepan de qué tango se trata, ¿no?
0: Claro.
1: Y tengan referencia de que esta música sigue viva y perdura, ¿no?
0: Así
1: entonces
0: es.
1: Vamos a escuchar a Luismi con El día que me quieras.

Muy linda versión del Día que me quieras con Luis Miguel. Y nos seguimos, Marcelo, de frente con otro tango que, bueno, a mí es un tango preferido porque con la música del maestro Mariano Mores y la letra de León Benaroz, un gran poeta argentino, el tango se llama En oro y gris y la voz excepcional de Gina María Hidalgo.

0: fina interpretación, ¿no?, de Gina María Hidalgo, acompañada por el maestro Mariano Mores en el tango de Mores y Benarós en Oro y Gris. Nos seguimos con un personaje conocido por todos, sobre todo en México también, mucho, que fue el gran Facundo Cabral, que le encantaba un tango en especial, porque lo escuché dicho por él, que el tango es Naranjo en Flor, de los hermanos Expósito, y se animó a cantarlo y
1: lo hizo muy bien.
0: Y lo hizo muy bien y se lo presentamos ahora.
1: Sí, particularmente yo no desconocía esta anécdota de Facundo Cabral cantando un tango.
0: Sí.
1: Encontré esta versión en vivo y me sorprendió. Me gustó mucho.
0: Sí, la cantó.
1: Y por lo que se escucha en torno al público también, fue de su agrado. Así que vamos a escuchar y a recordar y homenajear a Facundo Cabral en su voz, este tango Naranjo en Flor.

0: Bueno, recordamos en este tango a Facundo Cabral y Naranjo en Flor de los hermanos Expósito. Así que tenemos hoy un variado programa, Marcelo, de donde nos recorrimos o nos recorremos Latinoamérica, Europa y Estados Unidos también, ¿por qué no? Así que estamos disfrutando hoy del tango en las voces estelares internacionales. Y le toca el turno a un...
1: Nos vamos al Caribe.
0: Sí, le toca el turno a un ídolo de Puerto Rico, que es Chucho Avellanet, una voz excepcional también, que nos tuvimos la suerte de que grabara Nieblas del Riachuelo, un tango de Discépolo y de Juan de Dios Filiberto. Nieblas del Riachuelo, pues es un tango muy conocido, y Chucho Avellanet lo grabó en una oportunidad y lo hizo muy bien, con una voz excepcional como la que tiene Chucho.
1: Vamos a escucharlo junto a la rondalla venezolana con Niebla del Riachuelo.

0: Bueno, escuchamos Nieblas de Riachuelo, que hago una corrección pertinente, porque el Niebla de Riachuelo es de Cobián y Carícamo, de los compositores Cobián y Carícamo, y yo me equivoqué y dije, se lo atribuí a Discépolo y Juan de Dios Filiberto, que son autores de un tango que viene más adelante, pero corrijo a tiempo. Chucho Avellanet, la voz de Puerto Rico, nos cantó Nieblas de Riachuelo. Y tenemos, bueno, variado el programa, Marcelo, como hablábamos recién. Tenemos un tango de los, ahora sí que de Acho Manzi, el hijo de Homero Manzi, y Homero Manzi, padre e hijo, compusieron El Último Organito, y nos trae la voz de el admiradísimo Joan Manuel Serrat.
1: Casualmente ayer veía un reportaje acerca de un nuevo musical que para los amigos de Buenos Aires, que pues no se pierdan la oportunidad de ver este musical de Homero, dedicado a Manzi, donde protagoniza ahí nuestro Chino Laborde, recordado y permanente aquí en el programa. Él hace de Homero Manzi en este musical, y que está en cartelera ahora en Buenos Aires. Hacían pues entrevistas acerca de las referencias para la construcción del personaje, y casualmente hablaban del Último Organito como una de las obras cumbres de Manzi, y comparaban la composición literaria como homenaje a Evaristo Carriego, ¿no? Que era claro. muy similar a lo que hacía, y era como que una manera de rendirle un homenaje a Carriego de parte de Manzi, ¿no? Maravillosos escritores del tango, ¿no? Y como decías, pues Manzi falleció a los 43 años.
0: Sí, sí, muy joven.
1: Digo, tan prolífico y rico para la edad que tenía, y lo que nos heredó, ¿no?
0: Imagínate si lo hubiésemos tenido 20 años más, ¿no?
1: Y esta maravilla, pues, que sedujo a Joan Manuel Serrat, y aquí la canta también otra versión en vivo que vamos a disfrutar ahora.
2: Gracias. La rueda se embarra.

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el último organito con Tango de los Dos Manzi, interpretado por Juan Manuel Serrat, y nos seguimos de frente para no sacrificar más temas, porque tenemos, ahora sí que el programa está lleno de temas y no queremos sacrificar ninguno. Hay una versión extraordinaria del famoso tango de Canaro, Adiós Pampa Mía, de Canaro y Mores, interpretado por aquella voz maravillosa de Jorge Negrete.

Bueno, escuchamos la voz excepcional de Jorge Negrete, una recomendación del licenciado Gerardo Guerrero, que la tomamos al pie de la letra. Dios Pampa Mía. Y nos seguimos con una versión muy simpática que hizo en los años 60 el gran Nat King Cole,

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1: ¿Qué te parece, Marcelo, después de escuchar a Nat King Cole con El Choclo, si nos seguimos con Garganta con Arena de Cacho Castaña, interpretado por El Cigala? Una muy linda interpretación, me gustó mucho.

Escuchamos al Cigala en Garganta con Arena de Cacho Castaña. Nos seguimos de frente para Vuelvo al Sur, un tango de Piazzolla y Pino Solanas por la voz maravillosa de Caetano Veloso.

0: Bueno, y para el cierre tenemos en las voces estelares internacionales una sorpresa que nos tiene Marcelo acá con un tema, un tango, pero con un ritmo que no se parece al tango, pero es un tango, es una letra de Mariano Amores.
1: Y son las cosas que le pasa a uno, dice,
0: y discípulo.
1: Dice Celia Cruz. Vamos a despedirnos entonces hasta el siguiente programa con este, con esta versión muy movida del tango 1 en la versión de esta reina de la salsa. Hasta el siguiente programa.

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Dios se la había bebido. 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
11: Hola, bienvenidos, ¿cómo están? Esto es Folklore.ar, yo me llamo Gabriel Galar y nosotros emprendemos ahora un viaje por todo el país y nos vamos deteniendo en distintos lugares, atraídos por el paisaje, por una canción, por una tonada, por una comida, por una costumbre. Esta es la idea de este viaje imaginario de Folklore.ar. Y lo que vamos a presentar ahora para comenzar el programa de hoy es la obra...

0: seguramente más conocida, de Félix Dardo Palorma, que se convirtió en un clásico popular de la música cuyana y es un poco el himno de la vendimia mendocina. Estoy hablando de la cueca Póngale por las Hileras, la versión de los Chalchaleros para abrir las puertas de Folclore.ar de hoy.
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0: Valsecitos Criollos por tres en folclore.ar. María Volonté cantó La Pulpera de Santa Lucía, de Blomberg y Maciel. Después, de Cabral, Que Nadie Sepa Mi Sufrir, Soledad. Y finalmente, un clásico que cantaba Antonio Tormo, Amémonos, en la versión de Rally Barrio Nuevo. Tres Valsecitos Criollos en folclore.ar. 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
1: Un día como hoy, 7 de julio, pero de 1923, nace en El Galpón, Salta, Eduardo Yamil Falú, guitarrista, cantor y compositor. Integró en sus inicios la agrupación Los Troperos, las obras Coronación del Folclore, Suite Argentina para Guitarra, Cuerdas, Corno y Clavecín y Romance de la Muerte de Juan Lavalle. Son tesoros de la música argentina entre sus 206 temas musicales. Muere el 9 de agosto de 2013 a los 90 años. En 1953 se registra Chacarera de las Piedras, subtitulada Y Cantaban las Piedras, música de Pablo del Cerro y letra de Atahualpa Yupanqui, chacarera dedicada al pueblo de Cerro Colorado en Córdoba, famoso por las pictografías aborígenes en sus cerros y por la casa, hoy museo, donde vivieron.

Damasio Esquivel, Los Saloncitos, entre otros. 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
1: 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En Rosario, en Santa Fe, en Radio Máxima 95.9. Y en el centro del país, en Villa María, en Córdoba, nos escuchan en Radio Patria 88.9. También estamos en Radio Cielo 103.3 en Chajarí, en Entre Ríos. 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También estamos en Chipoleti, en Río Negro, en Radio Galas 89.7. Y en Córdoba, en Pozo del Molle, en FM Impacto 105.1. En Lincoln, provincia de Buenos Aires, nos encuentran en 105.7 Radio Central. Gracias a todos por estar ahí.

0: Qué gran momento, ¿no? La combinación de Peteco Carabajal con el chaqueño Palavecino. Mi abuelo tenía un violín del propio Peteco. Hacemos una pausa y ya estamos de vuelta. 011-15-33-675-009.
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0: Jorge, a través del 011-1533-675-009, nos cuenta que está en Tunuyán, en la provincia de Mendoza. Dice que le gusta el programa y que quiere escuchar al Pampa José Larralde. Bueno, aquí está Larralde haciendo Caminito Montielero.
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2: 011-1533-675-009. Ahí recibimos mensajes desde todo el país. Por ejemplo, Franco González está en Colonia Viñó, en Córdoba, y nos dice que le gustaría escuchar algo de los chalchaleros, que nos escucha siempre. Aquí están los chalchaleros haciendo una zamba tradicional de Don Atahualpa Yupanqui, La Añera. ¡Oh!

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2: Al 011-1533-675-009 se comunicó desde Pozo del Molle una persona que nos dice que Rubén Picón, que escucha el programa, estuvo cumpliendo años. A lo mejor llegamos tarde con el deseo de cumpleaños porque a veces se producen estos desfases en torno de los llamados y cuando nosotros leemos y podemos responder a esos llamados. Pero igual vale la intención de la persona que llamó y vale dedicarle este tema a Rubén. Aquí están los del Suquía, Canción para una mentira.
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2: Marcelo López nos cuenta a través del 011-1533-675009 que nos llama desde el Calafate en la provincia de Santa Cruz y nos está pidiendo algo de Don Sixto Palavecino. Vamos a escuchar ahora a Don Sixto Palavecino haciendo la Tamisqueña para toda la gente que nos está escuchando en el Calafate en la provincia de Santa Cruz, en particular para Marcelo López.

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3: A veces nos llegan mensajes sin firma, lo cual nos lleva a recomendarles que por favor nos cuenten quiénes son los que envían el mensaje. 011-15-3367-5009, abierto a todos los oyentes del país. Y yo les decía que a veces contienen historias y saludos de una ciudad a otra, aunque estén en puntos muy distantes de la Argentina. Por ejemplo, este mensaje dice: hola, muy bueno el programa, los escucho desde Pehuenia, Neuquén. Pero él quiere mandar saludos para la gente de Esquina, en Corrientes, con un buen chamamé. Y como nos parece que la intención del mensaje es muy linda, vamos a mandar saludos desde la gente de Pehuenia, allá en el sur, en Neuquén, a la gente de Esquina, en Corrientes, en el litoral, con este chamamé de Tarragó Ross, Lucerito Alba. Bombirito.

0: Ustedes saben que aquí los leemos y los escuchamos a través del 011-1533-675-009. Ahora una pausa, pero seguimos.
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2: Hablando de tangos que estrenó Carlos Gardel, este lo grabó en 1933, pero había sido compuesto en 1932 por Pettorossi y Marambio Catán, es decir, uno de los autores de La Comparsita. Se trata de Acuaforte, y la versión que vamos a escuchar hoy en folclore.ar es la de Omar Moyo, Acuaforte.

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Esta es Teresa Parodi, Paloma Palomita. Nos estamos despidiendo del programa de hoy y lo vamos a hacer con una canción que nos lleva al litoral argentino, al trabajo de los pescadores, al río Paraná. Una pintura, podríamos decir, de Horacio Guaraní, pescador y guitarrero. Con esto nos estamos despidiendo. Gracias por estar ahí, gracias por compartir con nosotros folclore.

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Nos volveremos a encontrar cuando un bombo legüero suene al compás del folclore en Folclore.ar. Hasta entonces.

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0: Tal vez no somos conscientes de lo que significa la libertad. Nos olvidamos que es la base de nuestra identidad, de lo que deseamos ser, de lo que somos. Nos olvidamos que no fue gratuitamente que la alcanzamos, que muchas vidas se perdieron en el camino. Nos olvidamos que no se trata de un feriado o un día en rojo en el calendario, sino del sentimiento compartido de una nación. Por eso, homenajeamos esa libertad que tenemos y que gozamos. 9 de julio es nuestro Día de la Independencia. Sigamos respetándonos mutuamente para venerar la libertad que ganamos.
1: Hola, hola, hola, hola, hola, hola, hola, hola, hola, buen día, buen día. Buen día, vecino. Buen día, vecina. ¿Cómo están ustedes? ¿Cómo está pasando este irrepetible, irrepetible 9 de julio de 1816? No, del 2026, vecina, vecino. Pero vamos a retroceder el tiempo. En el día de la independencia vamos a retroceder y vamos a llegar a 1816. Así que en algún momento cerramos los ojos y nos teletransportamos. ¿Qué le parece, vecina? Bueno, feliz día. Feliz día de la patria, feliz día, día de la independencia, ¿eh? Buen día, buen día, buen día. Estamos en el aire, vecina.

vecina, vecino. Mi nombre es Horacio Daniel Ferrer y bueno, los invito, si usted quiere, los invito a acompañarnos hasta la hora 11. ¿Estamos en vivo? Sí, 7 y casi 11 minutos. Si digo 11, también digo 11 la temperatura, 11.6 la temperatura aquí en la ciudad de La Plata, 78% de humedad elevada, en Ensenada 11.1, en Berisso 11.2. 17 es la máxima para el día de hoy. 17 grados, vecina, vecino. Cielo cubierto. En este día el sol sale a las 7 y 59. Buen día, buen día, buen día, buen día. La pava puesta. ¿Dónde está la pava? ¿Dónde dejamos la pava? A ver, la llenamos de agua. Tres cuartos de agua tampoco para que llenarla. La ponemos en el fuego tempranito. Nos quedamos un rato más en la cama. Bueno, ¿quién pone la pava? Ahora, si hoy es 9 de julio, me quedo en la cama y se queda en la cama. Pero está el madrugador. Hoy sigue, está en vigente el club de madrugadores. Está vigente. Sigo entregando credenciales, vecina. Madrugador. Acá estamos. Bueno, si quiere lo acompaño desde la camita, ningún problema. La pava, la radio encendida. Esto es Buen Día Vecino, Buen Día Vecina. Vaya pensando entonces en comer algo rico, algunas tostaditas por allí, algunas galletitas, algunas medialunas, vigilante, bola de fraile, cañoncito, lo que usted quiera, tiene, no quedó nada, no quedó nada. Bueno, bueno, mire que hoy 9 de julio la panadería abre, ¿eh? Así que recuerde que si, si se levanta tempranito, va a ser de los primeros que va a llegar a la panadería. Las cosas más fresquitas, recién salidas del horno. Bueno, 7 y 12 minutos, vecina, vecino, 7 y 12. ¿Cómo andamos con el pronóstico? Buen tiempo para el día de hoy. Va a estar mayormente nublado, pero se mantiene buen tiempo. Mayormente nublado entonces, con una máxima de 17 grados. Estoy con auriculares, me saco los auriculares, ahí está, sí, no los necesito. Mañana viernes, 5 de mínima, 13 de máxima. El sábado, parcialmente nublado para mañana, también condiciones que se mantienen. El sábado está bastante nubladito, un poquito de sol que va a aparecer por allí, 6 de mínima, 15 de máxima. El domingo va a estar muy lindo, soleado, también con nubes, pero soleado, 5 de mínima, 13 de máxima. Muy lindo el domingo, muy lindo. Entramos en el fin de semana largo. El lunes, sol a pleno. Lo vengo anunciando hace varios días, lunes, sol a pleno, la tarde, capaz que alguna nube, pero sol, sol, sol y sol, 4 de mínima, 14 de máxima. Haciendo un poquito la mínima para el día martes, 5 de mínima, 16 de máxima. Ahora son temperaturas, estamos en temperaturas normales para este invierno, normales. 5 de mínima, 16 de máxima para el martes, también soleado. Un lindo día también para el miércoles que viene. Una locura, falta todavía una semana. Pero bueno, para el miércoles 9 de mínima, bien, 15 de máxima. Sin anuncios de agua, de lluvia, de nieve, absolutamente nada, nada, nada. 7:14 minutos. Matecito, o mate amargo, mate dulce, qué rico. Ah, pero antes del mate, espere. ¿Cielo cubierto? Sí. Ah, quiero destacar que desde que cambiaron las autoridades en el Servicio Meteorológico Nacional, ahora está funcionando bien, no, muy bien. Muy bien está funcionando el Servicio Meteorológico. Quiere decir que las cosas estaban haciendo mal. Entonces, me da la razón. Las cosas las estaban haciendo mal. Y ahora, mágicamente, desde hace varios días, no, el comentario no es por hoy, no. Desde hace varios días, digamos, hay una coincidencia entre, bueno, los datos que uno puede tener de manera local, los datos que también tiene desde el observatorio, muy serio, pues es automático aparte, no se puede equivocar, de la Estación Meteorológica Automática La Plata Observatorio, es automática. No puede fallar. Únicamente a veces se cae el sistema, se nota que hay...

Bien, viene resetear la computadora y vuelve todo a funcionar correctamente. Porque debería pasar lo mismo en ahí donde toma la temperatura, en el medio del campo, que no es el correcto tampoco. El correcto tendría que tener todos los sensores en el centro de la ciudad. Por decir Plaza Moreno, pero puede ser en algún lugar del Partido de La Plata, pero en el

curiosamente hace unos cuantos días está funcionando correctamente. Bueno, muy bien. Entonces, pronóstico, está todo listo. Tomamos el té con leche también, rico té con leche, bien calentito. Un café, hoy más café que leche, bien, bien potente, bien caliente, bien caliente, sin que hierva, que esté bien caliente, que eche humito. Ay, ese perfume del café. Pasa con algunos temas vinculados al café hoy. Tomo nota porque lo voy improvisando. Eso es lo que me gusta a mí. Tengo ya siempre algo armado, pero improvisar son 4 horas. 4 horas. Hasta las 11, no se olvide. Bien. La chocolatada de los chicos no va al cole, así que, pero bueno, cuando se despierten los chicos, déjenlo dormir. No les hagan ruido. Están descansando muy, pero muy bien. Bueno, y si no, una leche tibiecita. Me faltaba el AQI, el índice de calidad de aire. 18, excelente, muy bueno. 18, la calidad del aire es increíble hoy. Respiramos un poco de ese aire fresco entonces. Perfecto, muy pero muy bien. En el panorama de alergias, polen de césped, polen de hierbas, ninguno. Y polen de árboles está muy bajo. Ahora sí, sigo con mi matecito. Rico mate, compartimos el matecito. Ahí va, vecina, estoy llenando. Tenemos imagen, sí. Entra a la página de la radio, radiorocha.com.ar, y ahí está. Los estoy saludando a través de la camarita. Buen día, buen día, buen día. Ya estamos con mensajes, Ya estamos con mensajes bien tempranito, bien tempraneros. Alicia 115, feliz Día de la Patria, Horacio, presente. Muy, pero muy bien. María, buen día, vecina. Me pregunta si puse la bandera en la ventana de la radio. Está la bandera puesta. En un ratito voy a tener que izarla un poquitito y volver a acomodarla, había quedado un poquito arrugada. Bien, sea la bandera, hay muchos que sacaron la bandera por el Mundial, pero bueno, hoy es el día para sacar la bandera, ¿verdad? Tengo otra en mi espalda, posiblemente también la ponga en la ventana. Pero como todo argentino, acá estoy con los verdes amargos. Y me indica también que Chiqui Peralta, el cantante, 60 cumple, Pedro René Peralta, Chiqui. Chiqui Peralta, y hay un tema, Hormón Narcótico, que después vamos a pasar un poquitito ese tema. Gracias por el material tan tempranito. Luis también, buen día, vecino, buen día. Buen día. ¿Cómo cuesta levantarse?, me dice. Y cierro con este, estaba guardando este mensaje. Sí, fue el segundo mensaje. Me gustó. Nora, son la Plaza Güemes, ¿verdad? Nora me dice que que despertó el esposo, porque dice, te quedaste dormido. Arriba, a trabajar. Bueno, le echó de la cama. Sí, es 9 de julio. ¿Cómo? No. Ay, ay, ay. Dice, no me di cuenta, y me lo pone con mayúscula. No me di cuenta. Todavía me estoy riendo. Él no. ¡Ja! ¡Qué bárbaro! Vecina, vecino. Bueno, muy bien. 7:20 minutos. Saludamos a Mariano el Chico, que también me armó estos separadores para hoy, 9 de julio. Así abrimos el programa, justamente. Espectacular. Ahora sí, vamos con títulos. Milei en Tucumán. La libertad debe ser el norte principal. El jefe de Estado habló en cadena nacional con motivo de un nuevo aniversario del Día de la Independencia. Muy bien. T-
Terremotos en Venezuela aumenta a 3.800 soles.

el número fallecido, bueno, esto es como manejar un número. Yo muy pocas veces di el número fallecido. Piense que se va a llegar a la cantidad de gente que está desaparecida. Si hablas de 10.000, bueno, ese va a ser el número definitivo, lamentablemente. Si quieres contar en los cuerpos que van apareciendo. Qué desastre realmente. Y trabajar ahora es complicado, ¿eh? Ante la descomposición de los cuerpos, bueno. Estados Unidos lanzó nuevos ataques contra Irán y recrudece la tensión en el estrecho de Hormuz. Hablando de Venezuela, encontraron el cadáver del niño argentino desaparecido tras los sismos. La selección argentina volvió a los entrenamientos con la mirada puesta en Suiza. Cayeron las reservas del Banco Central por el pago de la deuda. Ara San Juan condenaron a un ex oficial a 3 años de prisión en suspenso y absolvieron a otros 3. La justicia desestimó una solicitud de Alberto Fernández para que deje sin efecto la causa por violencia de género. Es increíble. Encima piden. El pedir significa recordar de este violento, no solamente mal presidente, sino pésima persona, un violento, una verdadera porquería. Alberto Fernández, mano derecha de Cristina Fernández. Asalto y muerte de Citibel, el mano de un policía federal. Recordemos que esto ocurrió ayer en la mañana, en el Camino Centenario y 476. Ahora también hay imágenes. Ahí están las cámaras que están sobre el Camino Centenario. Se ve allí desde muy lejos este hecho, cómo se cae la persona que va a ser asaltada, que es un oficial de la FED, que, bueno, termina matando a uno. Es más, después hay imágenes más cercanas donde se ve a los delincuentes doblar en uno el Camino Centenario. Cuando ven la moto, dicen, esta es nuestra, vamos a buscarla. Listo, calisto, vamos. Les gustó la moto, le costó a uno de ellos la vida y al otro está internado. No sé qué estado, está internado bajo vigilancia policial en el hospital de Gonet. Ya después, bueno, empieza. No, resulta que ellos estaban, pobrecitos, estaban con un arma de juguete, una réplica idéntica, pero de juguete. Y si a mí me apunta con una de juguete, sufro corazón, me muero. Me da un infarto. Que me están mirando, che, a ver si. Imagínense que las réplicas son perfectas. Acá también un oficial de policía conoce las armas. Podría reconocer una réplica también, ¿por qué no? Pero en la oscuridad y un camino. Hay que tirar, está clarísimo. Hoy estamos con una réplica, mañana estamos con una real. Uno que no murió, hay un prontuario increíble. Prontuario. Bueno, obviamente está en libertad el policía. Y un problema menos para la sociedad. 7:25 minutos y algunos segunditos. Cruces y nuevos relatos en el juicio por Loan Peña. Anunció la remodelación de Plaza Moreno y aseguró que busca ampliarla. Una agresión, la Liga Amateur Platense terminó con una mujer sancionada y sin poder ir a las canchas por 2 años. A una mujer, ¿eh? Fatal accidente de un motociclista.
Qué cantidad de muertos impresionantes.

Impresionante, esto fue en 1:60, cayó al asfalto y murió horas más tarde. Paritarias, ALDA condicionó un nuevo aumento a los trabajadores municipales a la evolución de la recaudación. Es tan contradictorio, o sea, no hay plata para pagar a los trabajadores y van a remodelar la plaza. Es importante visualmente, no es importante. La plaza está con. Está, se puede pasear, está bien. Bueno. Mejor que la plata la tengan en el bolsillo la gente. Hoy está el tema muy delicado, LAC. Siete, 27 minutos. Primer tema musical de la mañana. Ahí está. El tema Roberta.

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Bueno, continúa el Mundial de Fútbol. Hoy le toca a Les Blues y el conjunto africano, aunque parecen los dos africanos, me refiero a Francia y Marruecos. Cuando uno los ve, los jugadores, este parece que todo fuera África. Así que bueno, África, aunque bajo la camiseta de Francia, África y África van a pujar por el primer boleto a las semifinales de la Copa del Mundo. ¿Dónde pone usted? ¿Quién gana? La mayoría es Argentina, o así Marruecos, seguramente. Y me parece que puede ser, ¿cómo no? Puede ser. Estamos acá, vecina, vecino, qué mañanita, qué mañana, por favor. Mire, escuche esta voz.

Qué voz maravillosa, impresionante, ¿eh? Bueno, murió Bonnie Tyler. Bonnie Tyler, ícono de la música ochentosa. Tenía 75 años. Estaba dando una serie de conciertos, un éxito notable. Bueno, tuvo que cancelar y bueno, lamentablemente falleció. Intérprete de grandes himnos de los 80, de origen galés, estaba de gira en Portugal y de hecho aún tenía varios conciertos por delante. Había estado en coma y lamentablemente falleció. No han dado mayores datos cuál fue la razón.

0: 7:35 minutos. Estamos en este buen día vecino, buen día vecina. Si está por salir la temperatura, está agradable. ¿Cómo no? 11.6, 78 es el porcentaje de la humedad. Boca Juniors venció 1-0 Atlético Paranaense en el primer amistoso oficial de la era del nuevo técnico Arruabarrena. Ayer pude ver algunas imágenes de una emotiva película que creó un programa español tras el agónico triunfo Argentina en el Mundial. Le digo que es fantástica. Fantástica. Después le voy a dedicar unos minutos. Buen día, buen día, buen día, buen día, buen día, buen día. En hora nuevamente. Gracias. Sigue riendo que despertó al esposo para que vaya a trabajar hoy 9 de julio. Bueno. Bueno, si era de la Fuerza de Seguridad, médico, enfermero, podía ser, pero no, no. Se sigue riendo. Teresa Sistibel también, buen día, vecina, buen día, buen día. Bonnie también presente, me manda ahí una bandera flameando. Buen día, Horacio, presente. Feliz día de la independencia. Igualmente, Moni, de Los Hornos. Me manda aquí también, me mandan ahora un corazón celeste y blanco. ¿Quién es? ¿Quién manda el corazoncito?
1: Buen día.
0: Buen día.
1: Feliz día de la patria.
0: Feliz día.
1: Patria contenta.
0: ¿Qué pasó?
1: 4 días de feriado, 4 días de fiesta.
0: Farra, están todos de farra.
1: Si seguimos festejando con tantos días de fiesta, este país no va a levantar cabeza.
0: Nunca, jamás.
1: Bueno, no seamos pesimistas, seamos optimistas. Yo siempre pido optimismo y hoy estoy pesimista yo. Ana del Centro, un abrazo.
0: Ahí está Ana,
1: bien. Un abrazo a toda la Argentina.
0: Bien.
1: Y a los argentinuchos que andan por ahí escuchando Radio Rocha, donde quiera que estén.
0: Bien, bien.
1: Me gustaría recibir noticias de por dónde andan. Me perdí el pronóstico. ¿Podés contar algo que va a pasar?
0: Un ratito,
1: se lo repito. Dicen que el fin de semana termina lloviendo. Beso, beso.
0: No va a llover nada. No hay lluvia, no hay luz y lluvia. Tenemos muy buen tiempo. Así que excelente tiempo, algunas nubecitas en los próximos días, como hoy, que está parcialmente nublado. Ahora cielo cubierto, pero después buen tiempo. No hay ningún problema, no va a nevar tampoco. Así que, bien. Ahí está Ana del Centro. Y preguntando de dónde nos escuchan. Ya nos van a llegar mensajes, seguramente. ¿Actualizamos los datos del tiempo? Sí. Dato del tiempo descendió. Estaba en 11.6. Ahora estamos 11.1. Ahí está. 11.1, cielo cubierto, pero buen tiempo. 7:39 minutos. Teresa, también del Barrio Obrero, feliz día de la patria. Horacio, también feliz día, ¿eh? Un gusto, realmente. Bueno, me manda aquí Rubén de Liverpool también un audio donde está, Bonnie Tyler, joven, 75, che, ¿qué habrá pasado? Que falleció con su hijo Ben Zucker. Así que bueno, gracias también por pasar también este material. Qué lindo, ¿eh? Cantando también con el hijo.
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0: Temazo.

Buena voz la también, ¿eh? La de Bess Zucker. Hace buen contraste con el de su.

Bueno, lamentablemente nunca Bonnie Tyler nunca llegó a realizar una gira aquí en la Argentina, nunca estuvo en Argentina. Yo estoy seguro que hubiera llenado el teatro, el Rex, por ejemplo, el Gran Rex. Pero bueno, ahí está, vecina, vecino. Cerramos 7:42 minutos y algunos segunditos. Seguimos desandando las noticias en el día de hoy, en esta primera hora de este Buen Día Vecino, Buen Día Vecina. Bueno, se está preparando la Argentina, se está preparando para el partido con Suiza. Ya vamos a ir a Tucumán, nos vamos a ir a julio de 1816. En un ratito nada más cerramos los ojos y nos trasladamos, ¿eh? ¿Cómo no? Esto es inédito, esto no lo conocen, no lo conoce nadie, ¿no? Construyó una réplica de la Casa de Tucumán por amor a su mujer. Está a menos de 2 horas de la ciudad de Buenos Aires. A para homenajear a su esposa. Mire qué extraña manera de homenajearla, pero bueno, porque ella es tucumana. Quería que cuando nosotros ya no estemos, alguien recuerde que un hombre le hizo un monumento a la mujer que amaba. ¡Qué notable! Bien. Esto es en Barranco. Y la fachada inconfundible, exacta, de la Casa Histórica de Tucumán. Las columnas blancas, los arcos, la reja de hierro, cada uno de los detalles que forman parte de la memoria colectiva de los argentinos parece haber sido transportados en el corazón de la provincia de Buenos Aires y a 1.100 kilómetros de Tucumán, donde está el original. La calle Ricardo Guiralde 219, ahí está el cartelito. Pasa, se sacan fotos. ¿Te quieren visitar adentro? No, adentro, no. La fachada. Una historia de amor, esta es la idea, ¿no es cierto? Y es más, el pueblo entero se movilizó en su momento, cuando tuvieron algunas dificultades, se movilizaron para que pudiera hacer la casa. La réplica. Es muy impresionante cuando uno la ve. Es muy impresionante. Cuando dije que iba a construir una casa así, digo, tampoco. Que está loco. Bueno, ahí está entonces la fachada, se ve, hay fotos que reproduce con gran fidelidad la casa donde se declaró la independencia. 7 años tardó en hacerla, 7 años. Insisto, es muy impresionante verla. Y no estamos en Tucumán, al menos para aquellos que conocen la Casa de Tucumán. De hecho, bueno, la Casa de Tucumán también tiene una historia importante.

La Casa de Tucumán había desaparecido, la reconstruyeron. O sea, no es original, original. Bueno. Increíble vecina, vecino. Es más, van los chicos de los colegios, de los jardines infantes, a dibujarla, por ejemplo. Bueno, hay también un gran salón, 110 personas entran, patio, parrilla de servicio. Y cuando llega esta fecha, trae directamente los chicos ahí a la casa. Esto es en Varadero, vecina, vecino. Historia, historia de amor. Qué lindo. 7:47 y algunos segunditos. Qué mañanita de 9 de julio.

Hay un detalle que quería contarles sobre este hecho, sobre esta casa, la réplica exacta de la casa de Tucumán en Varadero, que el constructor Luis tenía una preocupación: ¿cómo iba a reaccionar Tucumán? Temía que, qué sé yo, los custodios, o sea, la gente que, historiadora, a gente que también en la réplica que está en Tucumán se sintiera mal y tuviera problemas. O sea, como una competencia o una copia inapropiada. Pero usted sabe lo que ocurrió, totalmente contrario. Primero que la historia se viralizó cuando la terminó. Y dice, yo entablé contacto con las autoridades de la Casa Histórica. Es más, viajé a Tucumán, dice, me recibieron con mucho afecto. Es más, le entregaron, él llevó el proyecto con las fotografías de la réplica. Dice, cuando llegué ya conocían la historia, me regalaron artesanías y me hicieron sentir muy querido. Y hay otro dato, que esta réplica fue declarada de interés provincial por la legislatura bonaerense. Por fin laburan y hacen algo bien. Interés provincial por la legislatura bonaerense. Perfecto. Perfecto. En algún momento una diputada se jugó. No. Bueno, entregó reconocimiento en mano. Lo que habrá costado esa salida de esa diputada, no quiero ni pensar. Bueno, estamos 9 de julio, hoy seguramente muchos estarán allí sacándose fotografías. Y también que alguien recuerde que un hombre le hizo un monumento a la mujer que amaba. Hablando de 9 de julio, cuando yo era chico, hoy 9 de julio íbamos al colegio. Horario conocido, obviamente. Pero hoy íbamos al cole. Y hoy teníamos 9 de julio en acto. Así que hoy, si teníamos guardapolvo, estaba otra vez impecable. No el guardapolvo de fin de semana, como ya llegaba. Impecable. Durito, no me acuerdo qué le ponía a mi mamá. Generalmente todos le ponían como un apresto, algo que... Yo me acuerdo que cuando estaba tan dobladito, cuando uno lo despegaba se sentía... Estaba durito, durito, durito, durito. Las mujeres con su guardapolvo, las tablitas perfectas, bien. ¿Qué le pondrían? ¿Harina? No, algo le ponía, pero que quedan tan duritos. Impecables, blancos, impecables. Siempre había alguno que estaba medio amarillento. Que seguía saltando frente a...

0: tanta blancura. 7:51 minutos, vecina, vecino.
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1: Ahí llamó Liliana de Berisso y me recordó que lo que se utilizaba para que quede la prenda del guardapolvo bien durito, bien blanco, era almidón Coleman. Sam también de las Quintas me llamó y también me dijo lo mismo. Producto histórico, entonces, almidón Coleman. Muchos decían Coleman, pero es Coleman. Era, claro, era un apresto para la ropa. Hoy día es una pieza de colección. Buscar las tiendas de antigüedades. No existe más. No. No solamente aquí en la Argentina, sino sé que se utilizaba también en Uruguay. Le daba prenda entonces rigidez, firmeza. Y esto se utilizaba principalmente en los guardapolvos. También en camisas, en los cuellos, puños, en los puños, para darle más. ¿Qué? Andar con esa camisa todo duro, no, horrible, horrible. Yo soy muy sensible para eso. De hecho, no uso camisas, pero. ¿Qué manera de sufrir con eso? Claro, esto eliminaba totalmente las arrugas, totalmente. Quedaba un aspecto así pulcro, pulcro. Una presentación impecable. Ahí está. Y también actuaba. Era como si tuviera un plástico puesto y contra la suciedad. Y de esa manera las manchas, yo me acuerdo que, lo decía mi madre, salía más fácil con el lavado. Bueno, almidón Coleman. De todas maneras, era como una maicena. Creo que era maicena con algo más, pero seguro que era maicena. Lo comparte. Hablando de compartir, ya estamos con el top, vecina, vecino, el top de las 8 de la mañana. Vamos a ir al corte, primero actualizamos los datos del tiempo. Sigue descendiendo la temperatura. Arrancamos con 11.6, 11.1, ahora 10 grados 9. Desciende la temperatura, 10.9, 81% de la humedad. En este preciso instante está saliendo el sol, 7:59, en este instante sale el sol y ya viene el top de la hora 8. Perfecto. Bueno, Walter, buen día vecino, feliz día de la patria también para usted. Feliz día. Ahora sí, vamos al corte. Descansamos un poquitito. Este corte, ¿cuánto dura más o menos? A ver. 3 minutos y un poquito más el corte de la radio, más 4 minutos que dura Emma Chaplin, Busco tu estrella. O sea que por exactamente 8 minutos, tengo 8 minutos. Me da tiempo para desayunar y para usted también acomodar un poquito las cosas. Le doy un pequeño descanso. Como en el partido de fútbol, ¿vio? Nos tomamos un smoothie, un poquito de agua, una Ginebra Bols, y ya estamos regresando.
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0: Un pueblo decía basta. Basta de tiranía, de esclavitud, de atropellos, de dependencia. Basta de colonialismo. Nuestro pueblo daba sus primeros pasos en libertad. En libertad. Feliz Día de la Independencia. 9 de julio. La historia continúa.
1: Y la editorial de hoy tiene que ver justamente con el 9 de julio. Y tiene que ver con José de San Martín. O sea, la gesta de la emancipación no fue un suceso aislado, sino fue un de un largo y complejo proceso que, bueno, tuvo sus cimientos en el año 1810 y que encontró en la figura de José de San Martín a su arquitecto estratégico, el más lúcido de todos, el más lúcido de todos. Desde su llegada al Río de la Plata en 1812, el Libertador trajo consigo los elementos que serían determinantes para el triunfo de la causa: la estrategia militar, la experiencia en la guerra, recursos, logística, el conocimiento político, el manejo de sociedades secretas, herramientas que perfeccionó durante 20 años que tuvo de lucha en Europa y que puso inmediato al servicio de la libertad americana. Americana, dije. Y no fue fácil. Fue realmente muy difícil. Ahí estaba el plan de la liberación continental que había puesto en marcha San Martín. No podía avanzar sin un sustento jurídico. Por eso su pluma, fundamental las cartas de San Martín, principalmente a su amigo Tomás Godoy Cruz, hace un par de días lo nombré y lo recordé, Tomás Godoy Cruz.

esa pluma y esas cartas se convirtieron en una gota de insistencia permanente sobre la clase política y sobre la dirigencia que estaban allá en Buenos Aires. Pensé que esto estaba en Mendoza, ¿verdad? Desde Mendoza manejaba todo, ahí tenía su búnker, por decirlo de alguna manera. San Martín presionaba con una lógica implacable. Era ridículo, ridículo seguir acuñando moneda y portar pabellón nacional mientras se seguía declarando vasallaje a un rey al que se le hacía la guerra. Para él, para San Martín, lo único que realmente se necesitaba era la independencia, la única forma de dejar de estar pupilo y poder establecer relaciones internacionales sólidas, presentándonos al mundo como una nueva nación. Esta, perfecto. Y bien, la influencia de Cuyo ahí en Tucumán, hasta llegar al 9 de julio, fue por tanto decisiva y planificada. Los diputados de la región no fueron menos asistentes, sino ejecutores del plan político sanmartiniano. Plan político sanmartiniano. No es casual que el sanjuanino Francisco Narciso de la Prida presidiera la sesión histórica, ni que el 9 de julio fuera finalmente ese golpe magistral que el Libertador tanto había urgido. San Martín vio en esa declaración el acto de coraje necesario para que la guerra no terminara en ruina, sino en honor. Ahora, San Martín, con el sustento jurídico del acta de la independencia, podía dedicarse de lleno a su gran obra militar. El ejército de los Andes, el primer cuerpo del ejército profesional adiestrado en suelo americano, con el objetivo estratégico de la libertad continental. Por eso, después, al comenzar, todo esto pasó en 1816, ¿verdad? 1817, con esa fragua de heroísmo y administración ejemplar, el Libertador iniciaría la epopeya del cruce de los Andes. En definitiva, si el 25 de mayo de 1810 fue el despertar impulsado por la mente brillante de Belgrano, también otros ilustres patriotas, claro que sí, pero el Frente Belgrano, la Declaración de Independencia de 1816, un día como hoy, y el posterior cruce del Coloso Andino, fueron la obra cumbre del accionar sanmartiniano nacido ahí en Cuyo. Y en esa tierra, el gran capitán no solo forjó armas y soldados, sino que moldeó la voluntad de un pueblo y la arquitectura de una nación, demostrando que la verdadera fuerza transformadora surge cuando la coherencia y las virtudes cívicas se ponen, sin reservas, al servicio de un ideal superior, en este caso, la libertad de América. ¿Lo comparte vecina, vecino? Lo compartimos todo, ¿verdad? Feliz Día de la Patria. Feliz 9 de julio, vecina, vecino. Cerramos esto con el himno al Libertador General San Martín, que suena así.

0: ya en tu radio.
1: Muy bien, saludamos en esta mañana, madrugadora, me dice, soy madrugadora, me tendría que haber quedado en la camita, pero decidí levantarme y estoy escuchando Rocha. Feliz Día de la Independencia, Emilce de la Loma. Buen día, buen día, buen día, buen día. ¿Otro mensajito? ¿Sí?
2: Hola, Ana del Centro. Almidón. La marca más común, almidón Colman.
1: Ahí está, eso, exactamente.
2: Me acuerdo que mi delantal, mi guardapolvo, que se prendía atrás, y cuando éramos chicas tenía un moño, pero después más grande nos poníamos un cinturón. También de la tela, ¿no? De la misma tela del guardapolvo. Todavía lo conservo, firmado por mis compañeras cuando nos recibimos. Y ese delantal, cuando venía de él y la planchadora y lo planchaba con todo, lo remojaba, qué sé yo, cómo hacía, quedaba parado. Se quedaba parado porque yo tenía dos o tres tablones para un lado y dos o tres tablones para el otro y un gran tablón en el centro. Entonces quedaba como un acordeón mi delantal. Y era grande ya para la época de las fiestas del 25 de mayo, 9 de julio. Es cierto, íbamos totalmente duras y sin saco. No te puedo contar todo lo que nos poníamos por debajo.
1: Iban en pollerita. Pantalones, nada, cero pantalón. Pollera. Se veían las rodillas ahí rojas, frío. No, no, qué locura. Bien. Y no contó ahí, Ana del Centro, no contó que sus compañeritos, porque el moño estaba atrás, el moño no, alguien tenía que hacer el moño, si no quedaba horrible. El moño impecable estaba atrás y venían los barcos. ¿Qué hacían? Le desataban el moño.

0: Ahí está, lo de jabón federal, vecina, vecino. Impecable, blanco. Gracias, Rubén. Qué bárbaro, qué. Cuánta historia. Entramos en el túnel del tiempo y todavía no fuimos a 1816. Le había prometido que un ratito nos íbamos a ir a 1816. Bueno, pobre ahí, Rubén. Pobre, Rubén me dice que usé pantalón corto hasta los 13. 13 años. Soy de 1957. Che, bueno, pero ya cuando tomaban la primera comunión, ya les ponían los pantalones largos. Me parece que demoraron un poquitito ahí en su familia. Me parece, pues ya en el 57, 58 ya se estaba usando el pantalón largo. Sí, también había cortos, pero se usaba el largo. Hasta los 13, bueno. Ya casi empezó a salir con la novia con pantalón corto. Como medio raro, ¿eh? Pero sí, sí, sí es así. Parece mentira, vecina. ¿Eh? Pero es absolutamente cierto lo que dice.
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0: vecina, vecino, que es Mañanita. Qué mañana, qué mañana. Ahí está. Hay un tema, ahí está, tema de Fabio, donde justamente habla del pantalón cortito. Me parece una grabación bastante pobre, pero bueno, a ver.
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0: Ahí está, dice pantalón cortito, ¿verdad?

Bueno, no está, habría que remasterizar este tema. Es una pena que no se escucha bien cuando habla justamente de pantalón cortito. Bueno, 8:26. Hay un personaje mexicano, Chabelo, andaba con pantalón corto, nombre mayor. Y estaba buscando ver otra versión. Vecina, vecino. Qué mañanita.

0: Bueno, esto es para verano, no tiene nada que ver con los pantalones. ¿Qué usamos en la 50 vecina a vecino, Claro que sí. ¿Qué dice allí? ¿Qué dice? A ver, a ver.
1: Querido, en mi época los chicos se ponían el pantalón largo para primer año, 13 años. Los pantalones cortos llegaban cubriendo las rodillas ya y se ponían medias tres cuartos bien largas porque tenían las patas peludas. Me acuerdo de Horacio D'Agostino, mi compañero del británico, que era un muchacho alto, como de 1,70, pero como tenía 13 años, tenía que estar con pantalón corto. O 12, porque estaba
0: en... Pero no me dice en qué año fue esto, en qué año. 13 años, pero podría dedicar al 40.
1: Sí, señor. Y la comunión no se tomaba como ahora tarde, se tomaba a los 7, 8 años. Y la confirmación
0: era... Por eso yo parecía pantalón largo en la comunión, ¿eh? Me consta eso.
1: Yo soy de la época de ese señor que dice que tenía 13 años y pantalón corto. Perfecto, sí, señor.
0: No, pero era época de la Fundación de La Plata.
1: Otra vez Ana del Centro. Y me estoy acordando otra cosa.
0: A ver.
1: No, que no me puedo acordar el apellido. Amigo de una amiga mía de la playa. Era italiano, nació en Italia y vino después de la guerra. Y en Italia se usaba el pantalón cortito, pero muy cortito. Como los pantaloncitos que usaban en el 78 los futbolistas. Que parecía ropa interior, no parecían pantaloncitos. Y Nino se ponía el pantalón de gimnasia porque era un poquito más largo, ¿no? El short de gimnasia, porque le daba vergüenza andar con los pantaloncitos cortos. Pero la madre había venido de Italia con la ropa del chico a la moda italiana.
0: Bueno, muy bien, ahí estamos, vecina, vecino, ahí estamos. Bueno, estamos hablando década de los años 50, 40, 50. La forma de vestir escolar, urbana, ya en los 60 desapareció. Quedó relegado solamente a la práctica deportiva. Los adolescentes, esto sí, esto es cierto, que los adolescentes solían esperar con ansias ingresar a la escuela secundaria para usar los primeros pantalones largos. Allí estaba Jarros o Gatti Chávez, que vendían los típicos trajes con pantalón corto. Bueno, ahí está vecina, vecino, qué bárbaro. Pantalón cortito, bueno, lo dice también, lo dice el tema musical. Buen día, me acuerdo de guardapolvo con tabletas duro, con almidón. Me lo dice esto Norma Menegás. No me dijo hasta qué edad usó pantalones cortos Néstor. ¿Hasta qué edad? Bueno. Bueno, acá me manda el tema de Leonardo Fabio. Es el tema que tengo, sí. El tema donde habla justamente de ese... del pantalón cortito. ¿Qué mañanita, vecina, vecino? El tema chiquillada, no sé por qué razón... está protegido, o sea, no lo pueden escuchar, una cosa ridícula. Hay una protección allí, no se puede abrir. El primer largo me lo compraron en San Jorge, de Gonal 80, 3 y 4, lo comenta Rubén. Ahí está. En el año 58 me pusieron los largos. Justamente cuando tomé la comunión ya quedó el pantalón largo. 58, pero todavía muchos de mis compañeros iban con pantalón corto. ¡Qué frío! ¿Me imaginas estos días de temperatura tan baja? Andar con los pantalones cortitos. 17 la temperatura, 82 el porcentaje de la humedad, vecina, vecino.
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4: Muy bien, continuamos en este Buen Día Vecino, Buen Día Vecina, qué mañana. Bueno, recién estaba viendo un video que me ingresó, en el cual, esto sucedió en Avellaneda, plena luz del día, la cámara lo toma ahí a un par de metros, una cámara de una casa. El hombre bajaba del auto, un hombre mayor bajaba del auto, le abre la puerta a su esposa, todo un caballero, y ahí aparecen dos delincuentes en moto. Se baja uno, grandote, y empieza a tironear para sacarle la mochila a la mujer. Lo que lucha esa mujer, junto con el hombre mayor, para que no se le lleven la mochila, ¿verdad? Que ahí estaban sus documentos, estaba el celular, no había dinero. Es más, después comentó este hombre que el dinero tenía una billetera y 2 pesos. Pero allí estaban, digamos, las tarjetas de crédito. La insistencia, la fuerza de la mujer, se cae al piso la mujer, por la fuerza que hace para evitar que este hombre, con un arma en la mano, la mujer igual no cede, la agarra con una fuerza terrible. El hombre mayor la quiere ayudar a su esposo, gente muy mayor, ¿eh? El tipo este cobarde, son cobardes, muy cobardes, porque tiene un arma en la mano, muy cobarde, le pega un empujón al hombre, lo golpea contra el piso. Finalmente él golpea a la mujer ahí en el piso y la mujer termina entregando la mochila. Y bueno, el ladrón, no digo pobre ladrón, pagó con su vida. El hombre, policía retirado y armado, obviamente, como corresponde, armado. Cuando el tipo se da vuelta, le pega 1, 2, 3, no sé cuántos tiros, le pega, y no le da tiempo que dispare. De la moto, obviamente, tan más cobarde, deja ahí, su compañero lo deja, sale volando, sale con la moto a todo lo que da, y el otro corriendo atrás de la moto, no llega a la moto.

0: Soto hace unos 20 metros cayó muerto. Bueno, la crónica policial tendría que decir uno menos. La cobardía, cómo golpea a esas dos personas mayores por la mochila, bien. Hoy hablamos sobre el caso, bueno, también qué sucedió con este policía que le quisieron robar la moto aquí en el Camino Centenario. Y también un delincuente muerto y otro que está, desconozco el estado, está internado en el bajo protección policial en el hospital de Gonet. 8:37 minutos, son noticias que bueno, uno no quiere dar, pero que realmente impresiona la cobardía. Y obviamente por eso van contra gente mayor, no le van a robar la mochila a una persona, a un hombre joven, no, pues sabe que puede resistir, pero aquí la resistencia de la mujer fue realmente maravillosa. Bien, reitero título, uno menos. Y ya deben tener los datos del otro, así que 8:38 minutos. Buen día, Mica, de San Carlos. Buen día, feliz día de la patria también para usted, vecina, vecino.
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1: 40 minutos pasaron de las 8 de la mañana. Salió el sol, pero bueno, está nublado, ¿no? Febosoma en algún momento por ahí va a intentar entre las nubes. Está muy, muy cubierto en este momento. Condiciones que se van a mantener durante todo el día de hoy. Pero el sol salió. Aquí estamos, ¿eh? Nos ponemos los cortitos, los pantalones cortos en esta mañana, que, bueno, no hace tanto frío. Actualizo los datos del tiempo, reitero, no hace tanto frío. 17.83 el porcentaje de humedad, la máxima de hoy va a estar en 17. El cielo está cubierto, tomando cafecito. Gracias también. Gracias, Laura, buen día. También feliz día de la independencia, feliz día, vecina. Sacó la bandera, ya tiene todo adornada allí en el balcón de su casa. Me llamó también Liliana Everizo, con saludos, cariños y besos para todos los oyentes. Y me dice que Jorge Cafrune también tiene el tema Chiquillada, el tema que habitualmente canta, digamos, uno de los temas principales de Fabio. Muy bien, arrancamos, ya estamos casi en la mitad del programa, a las 8:41. En este buen día vecino, buen día vecina. Pava, lista, primera tanda de mates para algunos, recién arrancan, recién se están despertando, recién se están levantando, aquí estamos en vivo. Bueno, ya no es madruga, el que madruga Dios la ayuda. No, ya no estamos madrugando, ya estamos levantándonos a media mañana.

Invita hoy, feriado, a quedarse un rato más. Claro que sí. Pensando, ¿dónde guardé, dónde tengo la galleta marinera, dónde tengo los libritos, los criollitos, una galleta de campo con manteca arriba? Pero manteca de campo es diferente, sí, yo siento todavía ese gusto de galleta de campo. En la época que hice el curso de piloto pleñador, en ese momento la pista estaba en Elizalde, hasta que la Cámpora le robó al Club Pleñadores esas tierras que habían sido otorgadas para esa actividad, ¿no es cierto?, para supuestamente hacer viviendas. Lo único que hicieron fue ocupación de las tierras y, bien, ya sabemos, eso se transforma en un lugar, digamos, que no está programado para que tenga viviendas, sin agua, sin luz, fue un desastre. Ahí había una casa de campo y al mediodía, nosotros íbamos muy tempranito, en la madrugada, ya de madrugada, ya a las 7:00 estábamos allí, apenas amanecía, pasábamos todo el día en el campo, así aprovechábamos bien sábado y domingo para hacer los vuelos, ¿verdad? El curso dura prácticamente un año, pero uno por lo menos vuela, son brigadas que se forman de 7-8 personas, y uno vuela dos veces, a veces tres en un día, pero generalmente dos veces con seguridad. Pero uno tiene que colaborar, o sea, yo vuelo y todos mis compañeros colaboran, ayudan, chequear la nave, en alinearlas, bueno, mantener activo el entrenamiento, ver cómo se preparan, bueno, y uno aprende estando allí en el campo. Y recuerden que cada vuelo más o menos son 20 minutos que se está arriba volando y después mientras la nave está, vuelve a subir otro, más o menos vuelo cada 45 minutos, más o menos 40 minutos, un poquito más a veces. Y el mediodía, parábamos a mediodía para almorzar, allí por un precio muy accesible, allí había gente que vivía en ese lugar, un matrimonio, nos daba de comer, ponían la mesa impecable, realmente era toda una fiesta, también hacer la camaradería con la brigada. Y allí hacían manteca de campo. Todavía siento ese gustito. Es más, mostraban cómo la hacían. Con mucho esfuerzo. Había vacas ahí, así que con la vaca ahí. Leche pura, leche no, sin ningún tipo de tratamiento, ningún tipo de conservante. Pero lo que sucede con la manteca es justamente por eso dura tantos meses. La manteca, sus vencimientos superan los 6 meses por los temas de los conservantes que tiene. Pero esto se conviene en el momento, así que salía de la heladera y a comerla. Y con las galletas marineras que también hacían allí este matrimonio. La verdad que épocas hermosas, inolvidables. Y por eso digo, yo recuerdo el gusto de la galleta, el gusto de la manteca. ¿Qué, Marianita? Ah, a ver si me está mandando acá. El audio, ¿dónde lo tengo acá? La música, gracias. Gracias a nuestro compañero Mariano Echeco. A ver, este audio que no sé por qué estaba bloqueado, ahora me lo desbloqueó. El tema de Leonardo Fabio Chiquillada. Ahora sí. Gracias, Mariano.

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0: Muy bien, vecina, vecino. Bien.
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0: Pantalón cortito,
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0: ¿Cuántos recuerdos, vecina, vecino? Época que, bueno, se usaban los guardapolvos. Bien. Estaba viendo el tema de guardapolvos. Lo perdí, lo tenía recién por acá. Ah, porque me equivoqué, borré algo que no tenía que borrar. Había encontrado una policía. Y a ver si me equivoqué. Acá está, lo encontré. A ver. Si el audio está en condiciones. Chicos, tocando timbre, corriendo, pantalón corto, chicos, guardapolvos, con pantalón corto, las chicas corriendo también tocando timbre con pollera, pantalón largo.
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0: El guardapolvo del niño feliz, con tela de poliéster y algodón importado. Mixel es de Espexa.
1: Acá hay una... Esto es 1977, pero hay chicos todavía con pantalón corto. Hablando de pantalón corto, ahí dice Néstor. Néstor dice que usó hasta los 12 o 13 años, que empezó a usar los largos cuando fue a secundario. Es confirmando lo que yo decía. Bien. Qué mañanita vecina, vecino. Lo que sí, para los equipos deportivos, o sea, el buzo con el pantalón, para ejercicio sí, ya por los años 50 y pico ya eran largos. No, no se usaba el pantalón buzo para ejercicio corto. No. Seguimos, ¿eh? Ah, qué maravilla, vecina, vecino, qué maravilla. Bueno, 8:53 minutos. Algún mensaje por ahí me lo he perdido, pero bueno, también pido mil disculpas. Pero estamos más o menos, creo que he pasado todos los mensajes, creo. Buen día. Estamos hoy el 9 de julio, estamos en vivo aquí desde los estudios de Radio Rocha, en la calle 29, 34 y 35. Hoy tenemos una programación también a full. Lo que sí, hoy no están los chicos de tu espacio, no, hoy 9 de julio, hoy los chicos se tomaron el día, así que ya informaron que no van a hacer el programa. ¡Qué mañanita! ¡Qué mañana, por favor!

0: Feliz cumpleaños hoy, María Prato. Feliz cumple, que tenga hoy 9 de julio un hermosísimo, hermosísimo día. Yo recuerdo haber conocido a Julia, que le pusieron Julia porque justamente cumpleaños un 9 de julio. Aprevide sancionó a una mujer tras un partido de fútbol femenino en La Plata. Denuncia por agresiones y amenazas ocurrida en un partido de fútbol femenino. Es más, la mujer sancionada tiene la prohibición de ingresar a espectáculos deportivos en todo el país durante los próximos 2 años. Todo esto sucedió aquí en La Plata, Liga Amateur Platense. El partido se estaba disputando en Asociación Nueva Alianza. Agresiones y amenazas ocurridas durante un encuentro de fútbol femenino. La mujer no es social de la institución, sino familiar de una jugadora del plantel. El conflicto comenzó con insultos provenientes desde afuera del campo de juego, situación que llevó al árbitro a detener el partido. O sea, siempre hay insultos, siempre está el insulto, no, siempre. El tema es cuando el insulto tiene algún tipo ya más que de la boca sucia que puede ser el hincha, cuando ya la cosa viene cargada de agresión y de amenaza. El árbitro tuvo que detener el partido. Y empezó a insultar al árbitro, y tuvo que venir una coordinadora del club, decirle, señora, por favor, que cesen los agravios. Y hasta ahí no, se detuvo el partido, nada más, ibas a continuar ya, sino que empezó la agresión física, ahí está el tema. Empezó a pegarle trompadas a la coordinadora. La golpeó mal. Bueno, prohibición, concurrencia a espectáculos deportivos. 180 días le dio a Previde, 180 días. Pero usted me decía, Horacio, recién dijiste 2 años, sí. 24 meses para asistir a cualquier evento deportivo en territorio argentino. Y está incorporada su nombre en tribuna segura. O sea, no va a poder ir a ninguna, si le gusta ir a la cancha, a ninguna cancha, a ninguna parte de la Argentina. Y si se le ocurriera ir a ver el partido de Argentina allí en Estados Unidos, tampoco podría. Terrible, muchas veces, que se llega a este grado de violencia. ...8:58, casi 59 minutos... seguimos saludando. Buen día, Caro. Carolina también presente en esta mañana. Feliz Día de la Patria. Elena, ella se acuerda también ir al colegio con polleras muy cortitas. Y hablando de polleras cortitas y hablando de pantalón cortito, dice Moni, de Los Hornos, dice, yo me acuerdo que mi mamá me tejía bombachas de lana para no tener frío. Claro. Me imagino. Era para enfermarse, ¿eh? Villa de Brizo, también feliz Día de la Patria, me manda una bandera. Ahí el dibujito de una bandera flameando también, así que bueno, muchas gracias. Vamos al corte de las 9, ya estamos escuchando el top, en un momentito nada más, y ya estamos regresando. Antes, vamos al pronóstico. Ahí está el tono. La temperatura 19, 83 el porcentaje de humedad. Reitero, 19, 83, ahí se clavó la temperatura. Allí no se mueve desde hace un rato largo. El cielo está nublado y podría en algún momento, no, hay muchas nubes, que salga un poquito el sol, vamos a hacer fuerza, ¿eh? Ahí está. Bueno, corte, sí, de las 9 y ya estamos regresando vecina a vecino.
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Bueno, vamos a entrar en el túnel del tiempo, vecina, vecino. 1816. Cerremos los ojos, imaginemos que estamos en Tucumán, con una gran fe patriótica. El pueblo movilizado, obviamente, ¿verdad? Porque algo grande estaba por suceder. Había ciudad, algún carruaje por allí, solamente se escuchaba. Algunos comentarios, algún caballo por allí que cruzaba, iba, digamos, empezaba a movilizarse a esta hora, a las 9 y 10 más o menos de esa fecha. San Miguel de Tucumán, julio de 1816. Allí era un hervidero de fe política, y ese día había mucho barro. Una pequeña barrera colonial. Había apenas 5.000 habitantes, y en ese lugar se jugaba el destino de un continente. Imagínense esa traza urbana, calles muy angostas, polvorientas no, porque había estado lloviendo, había barro. Era un invierno inclusive muy, muy crudo, que había tenido lluvias tropicales, transformaban en muchas calles intransitables, pero no presagiaba la magnitud de la gesta civil que iba a albergar allí Tucumán, San Miguel de Tucumán. En ese poblado modesto, comprimido, en unas pocas cuadras alrededor de la Plaza Mayor, la vida, esa vida cotidiana, transcurría al compás de las campanas de los templos, los cuales marcaban desde el alba hasta el estricto toque de queda nocturno decretado por las urgencias de la guerra. Los congresales, muchos de ellos miembros del clero secular, irregular, ¿verdad?,

ya habían arribado desde hace algunos días. Aún se respiraba el olor a pólvora de aquella heroica batalla de 1812. Siempre el territorio está bajo una constante amenaza de las fuerzas realistas que venían del Alto Perú. Yo creo que, analizando esto, vecina, vecino, y cerrando los ojos y yendo a ese histórico lugar, creo que en ese momento no se medía la trascendencia que iba a tener la declaración de la independencia. Sin la profunda matriz religiosa de la sociedad tucumana de la época, un mundo donde lo sagrado y lo profano, la mesa familiar, las diversiones populares, los ritos funerarios se entrelazaban con un ardor revolucionario. Yo dije recién, hablé de la religiosidad. Allí, la religiosidad tucumana constituía el eje ordenador de la vida pública y privada de los pobladores. Allí en San Miguel de Tucumán, el tucumano profesaba una fe fervorosa típica del periodo virreinal. O sea, había una intensa devoción a los santos y a toda la liturgia católica. La jornada diaria se estructuraba a partir de las celebraciones de la iglesia y cada estamento social encontraba en los templos un espacio de pertenencia y también socialización. Y ahí estaba el peso del clero. Lejos de mantenerse al margen de los sucesos políticos, desempeñó en ese momento un rol protagónico en el proceso emancipador, asumiendo una postura firme, bien patriótica, y que de esa manera legitimaba la causa de la libertad, lo hacían desde el púlpito. También en ir a visitar casa por casa, a golpear, soy el cura. Muchos de estos curas iban inclusive con una virgen, las iban dejando en casa, y de paso hablando y bueno, buscando las adhesiones para ese 9 de julio. Es más, recordemos cuando General Belgrano, tras la crucial victoria en la batalla justamente de Tucumán, entregó su bastón de mando a la Virgen de la Merced, nombrándola generala del Ejército del Norte. Eso fue un hito que, bueno, recordemos, lo estudiamos en el colegio, sí, por ahí pasó sin pena ni gloria, pero fíjense que Belgrano entregó su bastón de mando a la Virgen y transformó la devoción mariana en un símbolo de resistencia patriótica y también de identidad nacional. Por eso templos y conventos que dominaban el modesto caserío de adobe. La iglesia matriz estaba frente a la Plaza Mayor, compartía el corazón urbano con el cabildo y servía como el principal centro de la vida litúrgica. Bueno, 1816, ¿qué comían los tucumanos? ¿Qué comían? Tanto las mesas familiares, las casonas señoriales, como los modestos fogones de los suburbios. Los platos típicos reflejaban la combinación de ingredientes nativos y junto también con la innovación europea, el toque europeo. El locro. Ahí estaba el locro. Maíz, porotos, zapallos, carnes. Era el plato emblemático. Y más por el frío.
Hace frío en Tucumán, La humita, preparada con maíz fresco rallado y cocida en su propia chala, junto con los pasteles de choclo, y no podían faltar las tradicionales empanadas tucumanas, bien jugosas, que chorrean,

DC. Pero bueno, después estaba rodeado por territorios vinculados a Catamarca, Santiago del Estero. Muchos comerciantes también habían llegado, venían de Catamarca, por ejemplo. Terratenientes, clérigos criollos y españoles, muchos artesanos, arrieros, peones, mestizos también, indígenas y africanos, esclavizados, oligarcas, que eran los que desempeñaban tareas domésticas y agrícolas. También la llegada de los diputados del Congreso, muchas dirigencias, ¿vio? Imagínese un diputado del Congreso, y sí, imagínese, llegaron solo, no. Secretarios, sirvientes, comitivas militares. No, no venía solo, no, no. Bueno, esas noches antes del 9 de julio, hubo mucha música, mucho baile y algo que poca gente habla, juego. Se jugaba mucho. Se jugaba por dinero, obviamente. Las pulperías de campaña, los patios de los suburbios, eran las reuniones por excelencia. ¿Qué bebían? Aguardiente. Ginebra Bols. De tipo de Ginebra Bols, ¿verdad? Payas. Y naipes, ahí estaban los naipes, ahí estaba la plata. Con la tabla también se jugaba fuerte, ¿eh? Los bandidos, ahí estaba el cielito, el gato. Claro que también el pericón, sí, claro que sí, el pericón. Bueno, guitarras, ¿eh? Eran unas vías de escape a las penurias, inclusive, de la guerra, que es la parte que por allí se habla poco, pero imagínense que muchas familias quedaban sin el sustento, sin el hombre que había muerto en la guerra, ¿verdad? O sus hijos muy jovencitos que iban en la guerra. Muchos que quedaban con heridas para siempre, para una pierna, un brazo. Carreras, sí. Todos los días. Riña de gallos, todos los días. Eran espectáculos públicos. Y más en ese momento que había mucha gente, era el momento justo, ideal. También entre todo esto, los ritos funerarios, los sepelios y la disposición de los cementerios en la Tucumán de 1816, constituían manifestaciones más elocuentes de la profunda religiosidad que se vivía en la época, ¿eh? Era muy, muy religioso, todo muy religioso. Bueno, obviamente que los más pudientes no iban al cementerio, sino iban a alguno de los templos. Había camposantos también adyacentes a las iglesias. Depende del estatus social y la capacidad económica, terminaban comprando, bueno, estar justo allí, te enterraban en la entrada de la iglesia. Muchos eran también sepultados con las losas de las naves de la iglesia matriz de San Francisco o Santo Domingo, lo más cerca de manera física al altar mayor o las imágenes, que garantizaba una mayor intercesión divina para la salvación del alma. Eso se compraba también con donaciones a la iglesia. No era, dice, no. Después estaban los sectores populares, los indígenas, los esclavizados. Esos eran enterrados en áreas externas de los templos, en fosas comunes, en las periferias de las parroquias. Si eras de dinero, tenías seguramente un buen féretro, ceremonias solemnes, misas, cortejos fúnebres. Al féretro lo llevaban a hombros por parientes y lo llamaban cofrades, cofrades, ¿eh?

0: acompañado a mucha campanada. Una iglesia, si era importante, varias iglesias. Y canto de letanías, depende de lo que también donaban, ¿verdad? Que habían donado. Martes 9 de julio de 1816, llegamos al martes 9 de julio de 1816. Vecina, vecino. Día frío y gris, que constataba con el calor del fervor popular que se vivía en los alrededores de la casa de doña Francisca Bazán de Laguna. Desde muy tempranas horas de la mañana, una multitud compuesta por vecinos de todas las clases sociales, soldados y familias, llegaban a los campos linderos, se agolpaban en la actual calle Congreso para seguir de cerca las deliberaciones de los diputados. Ahí está, escuchamos ahí la calle, ¿verdad? Escucha. Escuché, ¿eh? Ahí pasaban los caballos, iban y venían. El murmullo polvoriento de la calle cesó cuando el secretario Juan José Paso leyó la propuesta. Preguntaron a los congresales si deseaban que las Provincias Unidas de América del Sur fuesen una nación libre e independiente de los reyes de España y su metrópoli. Y la aclamación fue unánime y los gritos de viva la patria que brotaron del interior de la sala histórica se propagaron inmediatamente por toda la ciudad, multiplicándose los ecos de las campanas de los conventos de San Francisco y Santo Domingo y también estas con santa artillería del Ejército del Norte. Los festejos oficiales, debido a la extensión de la sesión, se trasladaron al día 10. Seguimos. El 10 arrancaron una misa de acción. Todo centralizado en lo religioso. Una misa de acción de gracias en la iglesia matriz y culminando con un populoso baile en los salones. Ahí estaban, ¿eh? Donde militares como Belgrano, gobernadores y clérigos también bailaban. Y los ciudadanos de a pie celebraron el nacimiento de la nueva nación bajo el cielo tucumano. Cuánta historia, vecina, vecino, ¿eh? 9 de julio de 1816. Un día como hoy. Un día de emancipación. El día que finalmente dijimos libre. Somos libres. Soledad Durruti, el tema 9 de julio. Vamos a escuchar también algunos fragmentos del acta de la Declaración de Independencia firmada en esa maravillosa fecha. 9 de julio, Día de la Independencia.
1: Declaramos solemnemente a la faz de la tierra que es voluntad unánime e indubitable de estas provincias en nombre y por la autoridad de los pueblos que representamos recuperar los derechos que fueron despojados e investirse del acto carácter de una nación libre e independiente. Libre e independiente.
0: Ahí está, bien. Ahora sí, vamos a la música. Chacarera de la Independencia.

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3: Estamos como la marcha de San Lorenzo. Febo asoma, Febo asoma. Está saliendo solcito aquí, al menos de la zona donde está la radio, en 29, 34 y 35, en este momento salió el sol. Espectacular. Está entrando por la ventana. Si usted está viendo la camarita, en este momento, cómo me toma, me está pegando el sol casi, casi en la cara. Lo dejamos. Bienvenido, solcito. Bienvenido. Datos del tiempo. Actualizamos los datos. Vecinas, vecino. Último registro. Se clavó en 19, ¿eh? 83 el porcentaje de la humedad. 19, 83. El sol se pone 17 y 55 minutos. Bueno, aparecieron los llorones. Hoy no hay referatos perfectos. Hoy, con toda la tecnología que se utiliza, y a veces sí, está poco criticada, porque bueno, a uno le daría mucha bronca que uno hace un gol y lo anulan porque estaba en offside por exactamente el dedo gordo del pie. 2 centímetros, 3. Bueno, algunos tienen la duda, che, no estarán ahí modificando, que se, pero suponemos que no. Pero a veces, digamos, da bronca. Puede ser esa diferencia. Pero hoy ya el árbitro tiene no una cámara, tiene 5, 6, 7, 10 cámaras que le están indicando si hubo fuera de juego, si hubo infracción. Después está cómo se evalúa. Ahí uno puede criticarlo, cada uno va a evaluarlo de acuerdo a la conveniencia, obviamente. Si fue un penal a favor del equipo que uno sigue, y no, uno ve el penal,

hay penal. Y si es al revés, uno no penal. Depende el criterio que uno utilice, inclusive también el del propio referee. Pero en este partido de Argentina, que bueno, Argentina le favorecen, le dan penal y todo, el penal que le dieron a Argentina no ni se discutió, no discutieron. Nadie discutió. Después, bueno, se lo atajaron a Messi. Pero después los fallos del árbitro, yo creo que en general fueron para los dos, ¿verdad? Algunas jugadas medias polémicas también a favor de los de Egipto o a favor de Argentina. Insisto, porque uno lo ve con otros ojos, ¿verdad? Si es en contra de uno, no fue infracción. Después, si es a favor de uno, y por ahí lo único que hizo fue soplar, fue infracción. Después hay referees que permiten, a mí, para mí es infracción, si vos estás dentro del área y a vos te empujan, muchos no lo cobran. Y un empujón es sacarte de circulación. Pero no te empujó. Al menos una tarjeta. Pero no. Bueno, vamos ahora a las críticas sobre Argentina-Egipto, la crítica a los árbitros, al VAR, a los árbitros. Obviamente que si yo escucho árbitros argentinos, lo van a ver con ojos argentinos, ¿verdad? Bien. A nosotros nos tocó, inclusive, atente, un árbitro francés. Justo estamos nosotros ahí, quizás, peleando, quizás, el otra final Argentina-Francia. Ah, puede ser. Hay grandes posibilidades que se dé esa final. Están hoy entre los ocho. Y justo pone un árbitro francés. Entonces hasta uno podía sospechar de que iba a fallar a favor de Egipto, obviamente. Es más, si uno escucha a algunos argentinos, dicen, no, falló a favor de Egipto siempre. No. Y si uno escucha Egipto, falló a favor de Argentina. El referato para mí, y según lo que dicen los expertos, fue excelente, muy bueno. O sea, falló todo de manera correcta. En muchos casos con la ayuda también del VAR. Fíjese que ahora hay un argentino que va a dirigir el partido de Francia-Marruecos. Esto es argentino. Sacar circulación a Francia. Así nomás. De hecho, si no, pregúntele a Chiquita y los referatos que era Argentina. ¿Está claro? Bien. O el mismo, bueno, ya muerto dirigente del AFA, Grondona, que el mismo, hay audios que dicen, no, esto lo relamo. Bueno, pero ahora, ¿qué pasó? Pierluigi Collina, que es director de la división de arbitraje del organismo de la FIFA, aseguró que los jueces acertaron en dos acciones claves del partido que protestaron los faraones. Los faraones se la pasaron protestando todo el partido, aunque fuera todo. Pero si uno ve el fútbol egipcio, se va a encontrar que, o partidos que haya jugado Egipto, siempre lo hacen. Ya es una costumbre de ellos, inclusive la amenaza. Es más, yo recuerdo cómo se enojó un jugador, que está acostumbrado a eso, cuando Lautaro Martínez estaba en el cerca del banderín del córner, haciendo allí unos pasos de tango, como bailando el tango con la pelota. Está mal, está bien eso. Está bien, es correcto. Estaba buscando tiempo. ¿Y después qué hace?

cuando sabe que lo va a perder, le tira la pelota a un jugador para que pegue y salga. Pero es un clásico en el fútbol mundial. Se enojó él. El Egipto, y lo vino justo al toro, lo vino a prepotear, el toro se le paró, sí, no me joda. Es más, el árbitro automáticamente, porque ya venían a defenderlo al jugador de Egipto, y sí, vino el árbitro, se paró. Pero no hubo ningún tipo de infracción, correcto. Bueno, y después, sobre el tema de en la última jugada, que es cuando hace el tercer gol a Argentina, que ahí los idiotas de siempre, los anti-Messi, el pelotudo Catelli, yo no sé, el tipo cuando va por la calle, nadie le dice nada, por mentiroso, por mentir, pues sabe que está mintiendo, y encima lo hace en un canal de televisión, lo hace en una radio. ¿Cómo lo permiten eso? ¿Qué autoridad hay ahí? Ah, bueno, es que la polémica vende. No jodamos con eso, porque eso también produce violencia. Ese pelotudo de Brancatelli, un día lo amenazó también a Messi. Bien. Hablan de los desclasados y no tienen vergüenza. Este, Brancatelli, bajarse una 4x4 0 kilómetros. Bien, barrio privado. Entonces, periodista desclasado. ¡Ah! Bien, volvemos al tema del referato. Los Farrell tuvieron 2 goles arriba en el marcador, pero en 11, 12 minutos perdieron pasar a cuarto de final. O sea, cuando Argentina tiene todo arreglado, qué bien la hicieron, che, porque faltaban 11, 12 minutos y Argentina estaba haciendo la valija. Y urgente, me imagino el referee pensando, che, tengo que inventarle un penal, no uno, 2 por lo menos. No hubo que inventar nada. Y por eso vuelve esa jugada, la del tercer gol, como lo explican los referees, he escuchado inclusive al mexicano que no quiere saber nada con los argentinos, todos coinciden, ninguno de los que son expertos en referato, ninguno se jugó y dijo, fue infracción, o casi infracción, no. No, porque la pelota nunca perdió el control el jugador argentino. Nunca perdió el control. Y por eso, cuando el otro se traba la pierna del argentino, ya se la había sacado por siempre, la pelota la tuvo el argentino. No dice nada, no levanta la mano, no protesta. Eso sí, cuando ve que le hicieron el gol, viene la protesta, obviamente. Sabe que ya le habían anulado un gol por una infracción clarísima, por eso cuando se inventaron el gol, anularon el gol, este segundo gol que hicieron, lo anularon y nunca hubo infracción. Y vemos claramente cómo el jugador le pisa el pie. Pero le pisa el pie, lo ve en medio estado. De que tiene. El otro medio estado, cuando lo tiene de espalda. Le pisa el pie. Y ahí arranca la jugada, está clarísimo. El jugador que termina tirando el piso de dolor. O sea, tiene un jugador menos. No es que la infracción así, entre cuerpo a cuerpo, se cae al piso y queda en el piso y por ahí haciendo hasta teatro. No, lo pisó. Y eso no lo vio el árbitro, lo vio el VAR. Para eso está el VAR. Bien. Así que, la FIFA que dijo que este que no hubo ninguna, digamos, se cobró de manera acertada. Por eso el italiano, que es director de la División de Arbitraje de la FIFA, Pierluigi Collina, respaldó cada una de las determinaciones cruciales que se tomaron a lo largo de ese encuentro. Este ex árbitro, que es el capo ahora,

elegido como el mejor del mundo en su profesión. Mejor del mundo en su profesión, por eso tiene ese cargo. Y ya estuvo presente en 12 ediciones de Copa del Mundo. Puntualizó en la falta cobrada de Lisandro Martínez, desde el VAR, que derivó en la anulación del gol egipcio, pero también en el reclamo del supuesto penal de Julián Álvarez sobre Mohamed Salah, antes del gol del triunfo de Enzo Fernández. Y dijo que todo había sido correcto. Y que había sido acertado. Y cuando hoy, esto digamos, una, no está mal tampoco, pero la aplicación del VAR, cada vez que se marca un gol, el VAR tiene que revisar la fase de posesión en ataque. A nosotros nos han anulado un gol por esa razón también, no en este partido. Si os hace una falta en la elaboración de la jugada y que se considera que ha influido en el gol, el VAR recomendará una revisión en el terreno de juego, que lo haga el árbitro. No hay inclusive una distancia a la portería o tiempo transcurrido por ir a jugar. Arrancó y después están 2 o 3 minutos dando vuelta con la pelota y después gol. No, no se, te toma el momento del inicio de la jugada que termina en gol. Sí, se revisa todo eso. Allí, Marwan Atia pisa claramente al número 6 argentino, Lisandro Martínez. Una falta es una falta, independientemente de que parezca obvia. El árbitro no la vio, allí el VAR intervino. Y la recuperación de Julián Álvarez la toma como brillante. Hablan en el fallo, hablan de brillante recuperación de Julián Álvarez en el área propia para iniciar el contragolpe que terminó en este. Pisar a un rival es falta. En cambio, si un defensor toca primero el balón y a continuación se produce un contacto normal entre los jugadores, no se considera infracción. Bien. Obviamente que siempre hay algo subjetivo atrás de todo esto. Esto es cierto. Pero después, el reglamento donde está claro, hay que respetarlo. Qué mañanita, ¿eh? ¿Y qué les quedó? A los egipcios, un sabor a sal.

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1: Tal vez no somos conscientes de lo que significa la libertad. 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
2: Feliz día, vecina, vecino, y siguen los llamaditos, siguen los mensajes. María, re contenta. Recién llama, me dice, pero digo, se despertó temprano, se levantó. No, no, y me hizo, me contó todo lo que dije. Bien, sí, estuvo escuchando, claro que sí. Aparte, buena memoria que recordó, me hizo un raconto rapidito, rapidito, rapidito. Impresionante. Carmen de calle 39, también presente. Gracias, querida Carmen, gracias. Buen día, buen día, buen día. Buen día, Pablo, también dando el presente. Buen día, vecino. Marcelo, Marcelo, presente. Buen día, amigos. Feliz día de la patria. Abrazo. Gracias. Ahora se están despertando. Están, y ya hasta ahora dijeron, che, son casi las 10, vamos a levantarnos. A levantarnos. Y como dijo Jerónimo justamente, dice, hola, yo recién me despierto. No escuché las primeras 2 horas del programa, perdón, pero aproveché a dormir y te estoy escuchando mientras desayuno. Así que bueno, buen desayuno. Perfecto, Jerónimo. Muy bien. Feliz día también de la patria. Sí, hoy hay muchos. Siguen en la camita y otros durmiendo y recién van a aparecer cuando yo me estoy despidiendo a las 11. Seguro. Pero no, Fernando tiene sus horarios. También duerme hasta un ratito más tarde. Me dice, buen día, Horacio, feliz día de la patria para todos, excelente

0: claro, me olvidé que es previernes. Gracias, Fernando, por recordarlo. Es previernes. Previernes. Perfecto. Bien. Rolly, también de Senada, feliz día a la patria. Feliz día. Gracias. Ahí. También Mariano Checo, querido Mariano. Ahí, fíjate, hombre, lo que no sé si está trabajando o está en su casa. No sé. Si salió hoy a trabajar. Bueno, a mí me da mucho placer estar hoy, 9 de julio, compartiendo esta mañana con ustedes. Me da un enorme, enorme placer. Saludamos también, se cayó de la cama también al James Bond, del barrio Torosano. Ahí está. Julito, el James Bond del barrio Torosano. Está presente, sí, señores.
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0: Otro dato inédito que usted seguro que no lo sabía. Hoy, en Francia, en una localidad, se celebra el 9 de julio. Se celebra, se homenajea a la independencia argentina. ¿Dónde? En Bormes-les-Mimosas. Bormes-les-Mimosas. Sí, Mimosas. De Mimo, Mimosas. Es una localidad de Francia, para que nos ubiquemos, a ver cómo se ubica Saint-Tropez, Plas. Wow, mucho lujo. Estuvo muy de moda Saint-Tropez, muy de moda. Entre Toulon y Saint-Tropez. Ahí está, Bormes les Mimosas. Pueblito tiene unos 8.000 habitantes, no más. Allí nació Hipólito Bouchard, marino de origen francés, que luego se nacionalizó argentino y participó en la lucha de la independencia. Y por eso hoy es un día de fiesta. Autoridades locales, diplomáticas, residentes, turistas, hoy conmemoran el vínculo histórico entre ambos países. Y más sabiendo que, bueno, se sacó de circulación a los realistas, a los españoles. Ellos saben, allí en Bormes-les-Mimosas, que con la independencia argentina, se consolidó gracias a la figura de Bouchard, a quien consideran, y esto es absolutamente cierto, el segundo héroe más importante de la Armada Argentina. Primero Brown y después Bouchard. Qué interesante esto. Me voy a detener un poquito en Bouchard. A mí me gusta mucho entrar en los temas vinculados a la historia argentina. Me encanta. Y de este marino que decidió hacerse argentino. Lo conocemos como Hipólito Bouchard, pero el nombre de Hipólito es Hipólite, con doble T y con Y, Hipólite Bouchard. Otros también lo llaman Hipólito Bouchardo, pero es Hipólito Bouchard para nosotros, la Argentina. Que nació en Bormes-les-Mimosas, cerca ahí de Saint-Tropez. Y murió en Nazca, Perú. Militar y francés, claro. Y como se unió a la flota argentina con Brown, recibió la nacionalidad argentina. Y Bouchard fue eso, de esos corsarios que cumplió un importante papel en las luchas por la independencia argentina. Los asedios a las costas de California. Escuché bien. Cuando en algún momento California fue Argentina. Estaba rechiflado. En algún momento, un sector, la zona donde estaba el sol, estaba la bandera argentina durante más de una semana. Después, Filipinas, Centroamérica. Hizo varias campañas. Estuvo en Egipto. En Egipto, Bouchard estuvo con Napoleón Bonaparte. Estuvo también en Haití. Ya estamos con el top de las 10. En Haití, bueno, es notable. Este hombre, por todos lados anduvo. Después se alistó Bouchard al regimiento de... O sea, no era solamente un tema de estar en un barco marino. No. Se alistó en el regimiento de granaderos a caballo. Datos que, en general, esta es la historia que debería conocerse, aprenderse en el primario y en el secundario. Bouchard participó en el combate de San Lorenzo y fue el que conquistó una valiente poco. ¡Qué locura! Y por eso, todavía no era argentino. O la ciudadanía de argentino tampoco, de las provincias unidas, ese, digamos, el documento. Por esa razón, por su valentía, su locura, le dieron la ciudadanía de las provincias unidas de Río de la Plata. Se casó con una porteña. No. Quiera. Sí, claro, tenía que estar popular, Y formaría su familia. Después vino las campañas bajo las órdenes de Guillermo Brown. Esa es otra historia que la vamos a comentar en otro momento, vecina, vecino. Pero vale la pena, Bouchard, qué bárbaro. Notable. Bueno, y este hombre, Bouchard, justamente por eso, hoy allí, el segundo marino más importante de la Armada, con toda la razón del mundo, hombre de esa localidad francesa, que hoy está en fiesta, hoy hay representante de la Marina de Francia, miembro de la Reserva Naval Argentina. El busto de Bouchard fue donado por Argentina. Termina con el Festival de Tango. Esto es a las 19 horas, tenemos, ¿cuánto hora de diferencia? 5 horas. O sea, en un ratito nada más empieza la celebración y después termina en un gran baile de tango. Ahí en Francia, esto en Francia. En Bormes Les Mimosas. El pueblo se engalana con la bandera de Francia y de Argentina. Porque, bueno, la realidad del pueblo se siente también, no solo los franceses, sino todo el pueblo se siente argentino. 12 grados de temperatura, vamos al corte, estamos regresando en un momentito nada más. Ya está con nosotros Rubén Racio en el Día de la Patria.
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0: La temperatura 12.6, 79 es el porcentaje de la humedad y tenemos buen pronóstico para el día de hoy. Nuboso, pero tenemos buen tiempo y reitero que la máxima va a estar en 17 grados. Saludamos, buen día Angélica, buen día Rubén, Angélica, feliz día de la patria.
1: Igualmente Horacio, buen día.
0: Buen día.
2: Bueno, muy bien, buen día. Confírmame Horacio, por favor,

0: Por sí o por no, si mañana el gobierno declaró día puente.
1: Sí, es puente mañana, sí.
0: Ah, correcto, entonces viva el turismo.
1: Sí, bien. Aprovechar para una escapadita entonces.
0: Pienso que sí. Nosotros no necesitamos.
2: Todavía no.
1: Todavía no, pero están ahí preparando. Vamos.
0: Si Dios quiere, bien. Hoy 9 de julio, un día como hoy, 1935, nací en Tucumán nuestra Mercedes. La Negra Sosa. Y un día como hoy, 9 de julio, fallecía en Guatemala nuestro Facundo Cabral, asesinado por error. Desde el Arcón de Rubén, en el Día de la Independencia Argentina, el buscador hablará sobre el místico Lionel Andrés Messi. Según expresó siempre Lionel, mirando al cielo, converso con el maestro, pidiéndole en los últimos minutos del partido, en este caso contra los egipcios, que abriera la cancha, como abrió el Mar Rojo a sus hijos para salvarse de los egipcios. Como siempre me escuchó, dice Messi, e hizo el milagro para todo el pueblo argentino. El que quiera creer, que crea, y el que no, igualmente lo bendecirá el Señor. Pero no saben lo que se pierden, lo que produce tanta fe y esperanza. Así es, así será por siempre. El buscador nos dice, Lionel Andrés Messi es la sublimación del juego, un futbolista que trascendió la técnica para convertirse en sinónimo de magia y épica. Su figura une el talento terrenal con una mística inigualable, consolidándose como un ícono que desafía al tiempo. A sus 39 años de edad, el astro rosarino continúa escribiendo páginas doradas en la historia del fútbol. Visión del juego. Lee los partidos a una velocidad que parece adelantarse al resto. Su capacidad para dar pases milimétricos y colocar la pelota en lugares imposibles lo hace impredecible. La zurda de Dios. Su precisión en los tiros libres y su forma de conducir el balón pegado al pie han inspirado devoción absoluta entre sus admiradores. Resiliencia. Pasó a ser un niño con problemas de crecimiento en Rosario a cargar con la ilusión de todo un país, superando derrotas duras hasta alcanzar la gloria máxima. Hablar de Messi es hablar de una conexión cuasi religiosa con quienes lo vemos jugar. Se le admira tanto por sus gestos dentro del campo de juego, goles imposibles y gambetas interminables, como para la humildad y el liderazgo tranquilo que transmite. Es un jugador que ha unificado pasiones y generado un sentimiento de admiración universal. El 10 de la albiceleste ha demostrado que la verdadera mística no se trata solo de ganar, sino de la forma en la que se alcanza la grandeza, jugando al fútbol con el corazón. Bien, la canción Campeones de la Vida, de la autoría y la voz del grande Alejandro Lerner, es un himno a la resiliencia y a la perseverancia frente a las adversidades. La letra transmite un mensaje de esperanza y fortaleza, aunque las puertas se cierren. Sugiere que incluso cuando las oportunidades parecen desaparecer, es crucial seguir luchando y no rendirse. Alejandro Lerner, Campeones de la Vida. Bendiciones hasta siempre, doctor René, a corazón libre, Favaloro. Adiós, gracias, hasta mañana, Horacio.

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Si no, suba el volumen, que ya entramos en la última hora. Le ponemos ritmo también a la mañana en este 9 de julio, en este día tan especial, en este día en que celebramos la independencia argentina. Ahí estamos, con poquito movimiento de gente. Algunos aprovechan para hacer alguna compra hoy de supermercados. Ya están pensando muchos qué cocinamos hoy, algo vinculado.

0: 50 kilómetros, para algún lado un poquito más, si usted va para el lado de Chascomús, entramos perfectamente a Chascomús, muy, pero muy bien, muy fuerte. Verónica Pipinas también, perfecto. Del otro lado, aquí en Uruguay también, en Colonia, entramos muy bien, muy fuerte, en la zona de acá Rosario. Rosario está acá pegadito, cruzamos el río y está, hay una localidad que se llama Rosario, que yo me acuerdo que allí estuvo pasando unas vacaciones nuestro compañero, un compañero aquí de la radio, ¿verdad? Bocha Díaz, con su esposa. Y, la pava puesta, la radio encendida, acá estamos, vecina, haciendo unas tostaditas, gente que se está levantando recién, así que la saludamos, le damos los muy, pero muy buenos días, gracias por estar compartiendo la mañana. Juana, de 138, también dio el presente, así que bueno, un gusto, un gusto. Sigo saludando también, Luciana, buen día, vecina, buen día. Emilce de la Loma, presente, bandera también, en la ventana de su casa. Es chiquitita, pero la quiere mucho y no falta fecha patria que la use. Esa no es para vitorear Argentina, esa tiene otra, que es más grande. Bien. Buen día, vecino, buen día, buen día, buen día, un gusto, Gracias, Gregorio, gracias por compartir también la mañana. Y me dice que está escuchando desde el inicio del programa. Muy valiente el hombre. Hoy sabemos que la audiencia hoy está sumando, pero está sumando ya a partir de esta hora. Según, me acuerdo cuando existía Mercados y Tendencias, que hacían una buena medición, nos hizo un buen, en aquel momento, hace ya unos cuantos años, unas buenas mediciones, indicaba que una hora pico en la mañana era las 10 y 20, justo ahora, 10 y 21, en la hora pico, pico de audiencia. Así que bueno, mientras nos acompañamos, está ahí acomodando, se está levantando, subió a la radio, subió el volumen, me parece perfecto, muy, pero muy bien. Tenemos todavía mucha música para compartir, también noticias e informaciones, y también noticias horribles, che, porque esta la tengo que decir. A ver, tenemos que cuidarnos más. Hace unas horas, accidente también de una moto, hace algunas horas nada más, muchacho joven, ahí en 1:60, algunas horas, y ahora en 7:530 una mujer joven, 30 y pico víctimas fatales, lo que va del año en moto, impresionante, impresionante. Una moto con un automóvil, alguien cruzó en rojo, hay semáforo ahí, ¿o no? No. 7:530, no hay semáforo. O estoy pensando, sí, hay semáforo ahí. Bueno, cuarta víctima en lo que va de julio, tenía casco, pero bueno, el golpe fue tan terrible. El nombre, Bárbara María del Papa, en una moto motonel, una moto nuevita, color blanco, chocó con un Chevrolet Prisma. Bueno, vino el sistema de emergencia, pero ya habían confirmado su fallecimiento. Ahora, esta mañana. 10:22 minutos. Vecina, vecino. Buen día, buen día. A ver. Tranquilo, porque tiene encima tranquilo. Casi no se siente movimiento afuera en el exterior. No. Ahí me está comentando. Gracias, María Elena, gracias. Gracias por el comentario que estaba haciendo, vecina. Gracias por también elogiando el programa, me encanta. Tengo llamadito, vamos al aire, llamadito. ¿Quién habla? Buen día, vecina. ¡Feliz día de la patria!
1: ¡Feliz día de la patria, Horacio!
0: Buen día. Estamos en el aire.
1: Horacio, sí. Un día como hoy, no sé si lo dijeron, la nevada del 9 de julio.
0: Claro, tiene razón, sí, exacto. Sí, claro.
1: Me desvivía por decirlo.
0: Ahí está. Qué buen recuerdo.
1: Bueno.
0: ¿Y qué nevada?
1: Sí, duró hasta el otro día, Horacio.
0: Sí, yo me acuerdo que

0: termino el programa, yo terminaba a las 10 de la mañana, no a las 11, a las 10, y ya tenía yo datos que había una nevisca a la altura de Olmos, Echeverri,
1: sí.
0: Y termino el programa, pero terminé y salí con el auto buscando, hacia, me estaba yendo para el lado de allá, para el lado de la ruta 2,
1: sí, sí.
0: Y yo tomo la 25, voy por la 532, llego a 25, de ahí iba a ir a la 520 y me iba a remontar para el lugar donde estaban indicando que estaba nevando. Cuando llego frente a Nini, que es 520 y 32,
1: sí.
0: Perdón, 520 y 25, 520 y 25, al ir doblando la rotonda, veo que en el auto pegan cosas que yo nunca había visto, al menos en mi auto, y digo, esto es nieve. Y me detengo, había un puesto de chorizos ahí, no sé, no, en ese momento estaba cerrado, girando y ya apuntando hacia la calle 520 para el lado de 30, 31, ahí me detengo porque empezó a nevar de manera copiosa.
1: Sí.
0: Yo lo tengo filmado eso, lo tengo filmado con filmadora, ¿eh? Porque yo andaba
1: más
0: con la filmadora.
1: Menos que hora 4, 4:30.
0: No, eso fue antes de las 11 de la mañana. 11 de la mañana. Yo salí volando de la radio. Serían 10 y media. Se veían las nubes oscuras, viento, y yo estaba con un saco azul de pana. De gabardina, pero, no, ¿cómo se llama este tipo de tela? No, que también los vaqueros tienen.
1: De lona.
0: Sí, no era lona, bueno, no importa. Tenía ese saco, que era azul, y empecé a tener todo blanco. Y encima estaba escuchando un tema que era de Fran Purcell en la radio. Yo me bajo del lado contrario al acompañante. Abro la puerta y estoy filmando, se escucha, la música parece que yo lo hubiera puesto en la película, en el video.
1: Increíble.
0: Impresionante la cantidad de nieve que estaba cayendo. Era
1: increíble.
0: Ante las 11 de la mañana de 9 de julio del año 2007.
1: Sí, pero a mí me avisó una vecina, más o menos 3:30, 4, y porque yo estaba adentro, no había salido para nada.
0: Porque ya a esa altura, ya estaba nevando, a esa altura, si esto fue cerca de las 11 de la mañana, 11:20 estaba nevando en la puerta de su casa.
1: Claro, ya se veía el auto blanco, todo,
0: Bien.
1: Un auto rojo que tenía.
0: Muy
1: y
0: bien.
1: Después duró al otro día, pero no se derretía nunca.
0: No, bueno, fue una noche de mucho frío,
1: sí.
0: Ahí estaban mis hijos haciendo muñecos,
1: sí.
0: Y yo me fui... me fui a dar una vuelta con ese momento que era mi esposa, nos fuimos por todo el Camino Centenario hasta Alpargatas.
1: Sí.
0: Hasta Alpargatas. Después por,
1: hermoso.
0: Después por Ruta 2 hasta 44 y regresar, impresionante, toda la zona del Parque Pereira, todo blanco. Lo tengo todo filmado, está
1: sí,
0: todo
1: hermoso,
0: filmado.
1: Hermoso. Y el distribuidor que viene la bajada, ¡ay, qué cosa más lindo!
0: Uh-huh.
1: Parecían montañas de blancas.
0: Muy bien, un abrazo.
1: Bien, Horacio, recuerdo.
0: Hasta luego.
1: Yo.
0: Bueno, sí, en esa vuelta que hice, realmente, y el limpia parabrisas que quedaba pegada a la nieve, inolvidable. Eso fue la causa de un ingreso... de una fuerte masa de aire frío, como la que ingresó ahora. Lo que pasa que las condiciones climáticas, la humedad y el tipo de nubes, bueno, trajo nieve. Es más, eso también, esa masa de ola polar afectó a gran parte de Argentina. Esto obviamente fue un evento inusual y que se repitió otro que hubo aquí en La Plata, que fue el 22 de junio de 1918. Bueno, la catedral, el bosque, el Parque Pereira era increíble, parecía que uno estaba en el sur argentino. Casi, ya estamos con el top de las 10:30 de la mañana, vamos a ir al corte.

0: sin Avecino y ya estamos regresando. ¡Qué mañanita!
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Continuamos en este buen día vecino, buen día vecina. 10:37 minutos, se volvió a nublar, había salido el solcito, se había puesto muy pero muy lindo el día y así va a estar durante todo el día. Sale el solcito, se oculta, sale nuevamente. 13.9, temperatura 75, ese porcentaje de la humedad. La presión está algo baja. Ahí nomás, 1015 decimal 1 hectopascales. Tenemos viento del noroeste a 12 kilómetros por hora. Buen día, buen día, buen día, buen día, vecino, buen día, vecina. ¿Qué mañana, qué mañana extraña por las condiciones, ¿verdad? Por esta se pone ventosa, para el viento, cambia el viento también. Ahora tenemos viento del noroeste, estaba del norte. Ahora noroeste, y de hecho creo que el viento va a seguir girando y se va a poner finalmente del oeste y después del sur. Va a estar, está girando, ahora está girando, va hacia el oeste. Después va a estar en el sur. La máxima 17 grados, más o menos nublado por buen tiempo. No hay anuncio de agua para los próximos días, la próxima semana, no. El viernes mañana 5 de mínima, 13 de máxima. Mañana viernes parcialmente nublado, a mayormente nublado. Hago el programa, me preguntaron recién si hago el programa normalmente, como hoy, 9 de julio. Así que no, nos acompañamos, está bueno. Ya, la pava está lista, Ponemos la pava. ¿Quiere abrir un poco la ventana? Y aproveche para ventilar. Aproveche. La temperatura está, bueno, nos... ¿Cuánto dije? ¿13 grados? Espera que me olvidé, perdón. 13, 9, casi 14, sí, sí, habrá un poquito, a 20.

tirar un poco la casa para evitar que se empiecen a ennegrecer las paredes. Tenemos mucha humedad, eso lo que pasa. Bueno, también gracias a usted vecina, vecino, por elegirnos un día más. Muchísimas gracias. Llamó, está súper contenta. Está contenta. Va a participar. Dice, no, yo no dejo de ir a la fiesta del vino. ¿Cómo? ¿Qué? ¿Fiesta del vino? Me dice, sí. Fiesta del vino de la costa. Esto es en Berisso. Empieza mañana, sábado, domingo, la fiesta número, creo que es la 23. Creo que es la 23. Vino de la costa. Y está ahí la producción de nuestra identidad. Y ahí dice, es catadora, Liliana es catadora. Y dice, ya vi, sí, vino a la costa, lo conozco desde que yo era pequeña, muy pequeña. Así que, prueba un vinito, prueba el otro, llega después. Y sí, llego contenta a casa. Y después compró un vinito de la costa, voy cambiando todos los años, me decía. Pero sí, finalmente le pongo al hielo vino, ¿eh? Le pone al hielo vino, o hielo al vino, sería. A ver qué dice.

0: Hablo rojo.
1: De que te quiera yo.
0: No, no, no, no.
1: De que te quiera. Qué suerte tiene.
0: Y bueno, algunos le ponen también soda, qué sé yo.
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0: Ahora si es un vino, un sumuba, un termidor, qué sé yo.
1: 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Y dime si
0: pero
1: no
0: un vino más o menos.
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0: Ya. Ponerle hielo, no.
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0: Y la temperatura, si no me pongo muy alegre. Bueno, póngase alegre, pero con el hielo.

estaba muy contenta recién, me estaba hablando Consuelo. Buenas noches, estuvieron tomando vinito ellos, allí con sus nietas, bisnietas, bisnietos. Se sacaron fotos también, estaba súper contenta porque se sacaron fotos. Vecina, vecino. También me había llamado Alejandro, buen día. Y me decía, ¿quién se ha tomado todo el vino? Y se reía, me dice, no, ¿en serio? ¿Que es catadora de vinos? ¿Quién se ha tomado todo el vino? Carlitos, la Mona Jiménez.

0: quiero saber.
1: Bueno, fiestas de vino hay muchas, obviamente, la más conocida es la de la vendimia, obviamente. Pero está también la fiesta del uva y el vino, en la ciudad de Rodríguez, departamento de San José, esto es en Uruguay. Allí hay muy buena referencia de ese lugar, ¿eh? Me acuerdo que en abril es el día. Hacia finales de noviembre, el día del vino argentino. Ahora se viene la fiesta, la vendimia de Berisso.
0: Esta ciudad parece un desierto. Y si no hay vino,
1: todo el fin de semana. Supongo que lo harán ahí en el centro de Berisso, ¿verdad?
0: Quiero saber.
1: Sí, creo que es en el gimnasio, sí, en el gimnasio municipal. Es los 9 y 169 de Berisso.

Bueno, en el Día de la Independencia Vecina, vecino, Día de la Independencia, se fue el vinito allí. Sí, en aquellos años obviamente se consumía mucho, mucho vino. Hace poco estuve viendo Edad Media. En la Edad Media sí se consumía también mucho vino. Se consumía, había problemas con el agua. En la Europa medieval había problemas serios con el agua, por la contaminación del agua. Aquel que tuviera un pozo, 10 puntos. Pero el agua que sacaban, no sé, del Danubio, de alguno de los ríos, el agua ya estaba muy contaminada, muy contaminada. Entonces, ¿qué se consumía? Sí, vino, era caro, pero vino, pero se consumía litros y litros de cerveza, o lo más parecido a lo que hacemos, lo que tomamos hoy en cerveza. Una mucho más flojita, una cerveza flojita. Además, los chicos tomaban cerveza. Los chicos, principalmente los chicos, tomaban cerveza. Apenas, la graduación alcohólica levantaba apenas, mínima. ¿Por qué? Porque esa tan contaminada, al transformarla en cerveza, se purificaba. Y esa era la hidratación que se hacía, era con cerveza. Declaración de Independencia. El Congreso de 1816 tuvo 18 abogados, 12 sacerdotes o frailes y 3 militares entre sus 33 miembros. Sobre esto, atención, seguimos tirando datos exactos. Porque suele decirse que la independencia fue declarada por el Congreso de Tucumán. Pero no es cierto. No fue el Congreso de la provincia de Tucumán el que realizó tal epopeya, sino el Congreso de la Nación. Cuando el 24 de marzo de 1816, 24 de marzo, inició sus sesiones en Tucumán. Tucumán no era una provincia, sino formaba parte, junto con Salta, Jujuy, Santiago del Estero, Catamarca, y la actual provincia de Tarija, en Bolivia, la gobernación intendencia de Salta, una de las 8 gobernadores intendencias con las que 36 años antes, Carlos III, había dividido en entonces virreinato del Río de la Plata. Ya se había disuelto el año anterior, 1815, la Asamblea del año 13.

Y por eso, como había una gran disputa entre las autoridades centrales y el interior, el gobierno nacional decidió que el Congreso se constituyera en Tucumán. A ver, ciudad que por su ubicación geográfica ofrecía la ventaja de estar lejos de las fronteras y por lo tanto a resguardo de los ataques realistas, y así fue que se hizo el llamado al Congreso de Tucumán, que no era otra cosa que el Congreso de la Nación instalado en Tucumán. Y empezó el 24 de marzo de 1816. 33 representantes de los pueblos de las entonces Provincias Unidas de Río de la Plata, 7 de Buenos Aires, marcaban mayoría, obviamente, 4 por Córdoba, 3 por Salta, 3 por Charcas, 2 por Catamarca, 2 por Santiago del Estero, 2 por Tucumán, 2 por San Juan, 2 por Mendoza, 2 por Chichas, 1 por Jujuy, 1 por La Rioja, 1 por Misque y 1 por San Luis. Entonces, Corrientes, Entre Ríos, Misiones y Santa Fe no enviaron representantes porque estaban en guerra con el gobierno nacional. La banda oriental, entonces Corrientes, Entre Ríos, Misiones y Santa Fe no enviaron representantes. Ya le dije, había 18 abogados, 12 sacerdotes o frailes y 3 militares. Y por eso, para crear ahí el Congreso, era necesario desconstituir el órgano legislativo que había desaparecido con la disolución de la Asamblea del año 13. Y ahí está Argentina, que todavía no era su nombre oficial. No era su nombre oficial, 1816, No estaba en un buen momento. Fernando VII había recuperado el trono de España y se disponía a sofocar la rebeldía de los insurrectos en su dominio de América. Ahí está. Ahí andaban allí los españoles queriendo seguir consumando aquí en América. Santiago contó hoy en mi editorial, organizado contrarreloj al ejército de los Andes, motivo por el cual era tan importante dar un impulso a la vinculación con España y permitir que San Martín iniciara su campaña como jefe de un país independiente. Y no era un insurgente, sino San Martín, rebelde, un rebelde que pretendía apropiarse de lo que no le correspondía. Esta es la realidad. Por eso San Martín estaba como loco y mandaba cartas cada 2 minutos. Y la carta que se mandaba con Godoy, su mejor amigo. Y allí se lo designó a Juan Martín de Porredón como director supremo. Además, otro detalle, se decidió que la presidencia del Congreso fuera mensualmente rotativa. En el mes de mayo, la presidencia del Congreso la ejerció Pedro Ignacio Castro Barros, en junio Teodoro Sánchez Bustamante, y en julio, cuando se declara la independencia, le tocó el honor de presidir al honorable Congreso a Francisco Narciso Alapé. Y por eso el 9 de julio se logró el máximo objetivo. O sea, que era el Congreso de Tucumán, no, el Congreso Nacional reunido en Tucumán. Hay un error también histórico, ahí mal redactado, no sé por qué razón. Es el Congreso Nacional reunido en Tucumán. Es más, siguió sesionando hasta el año siguiente, hasta febrero de 1817. Con el correr de los años, diferentes países del mundo fueron reconociendo la independencia de la Argentina. El primero de hacerlo, ya conté acá la historia, la voy a volver a contar porque realmente es bárbara, es fantástica. Quien nos reconoció por primera vez fue Hawái. Hawái, 2 años después, en 1818. Hawái fue el primero en hacerlo. Portugal en 1821. Plantó una bandera, pero todavía esa zona era mexicana, no estaba muy bien definida, si era Estados Unidos, si era México. Inglaterra, 1823. Pasaron años, ¿verdad? Bueno, hoy, vecina, vecino, el orgullo, Día de la Independencia. Bueno, tengo un saludito y también

Y aparte voy a cumplir. Me siguen saludando. Gracias también, Alicia 115. Gracias, Silvia, también. Buen día, vecina. Mabel de Calle 60, presente, feliz de la patria. Claro que sí. Me manda también una publicidad de un vinito. Rubén de Liverpool, Rojo Trapal. Y me dice Juanita de Gorina, feliz día de la patria. Horacio, está faltando, ¿qué está faltando? El Pericón Nacional.

Muy bien, vecina, vecino, atención, atención. ¿Cómo funcionan los servicios municipales en este feriado y el fin de semana largo también, ¿eh? Ahí le digo.

Bueno, atención, Día de la Independencia y viernes 10 declarado día no laborable con fines turísticos. Habrá modificaciones en la recolección de residuos, transporte público, estacionamiento a medida y la atención en dependencias municipales. Recolección de residuos, no, por eso hoy no saquen la basura, hoy jueves no servicio. En cambio, la recolección va a ser con total normalidad. Residuos húmedos, la bolsa que saca usted siempre, mañana normal. Tampoco el sistema de estacionamiento medido en ambas jornadas. Igual va a haber controles de viales, inspectores y control de nocturnidad. Los micros circularán con cronograma de feriado tanto hoy como el viernes. En SAC, emergencias normal, los centros de protección primaria y guardias hay en ambos días. El cementerio abrirá de 8 a 15, mientras que la administración de 8 a 12. El mercado bonaerense abrirá de 8 a 13 y el viernes de 8 a 16. Y el régimen cerrado hoy jueves y mañana normal. La República de los Niños, horario de 7 a 22. Y el Parque Ecológico de 7 a 21 horas, vecina a vecino. Bueno, ahí se fue entonces el pericón y ya nos estamos yendo, vecina a vecino, con Banda 21.

0: Gracias. Feliz día, feliz. Gracias, Teresa. Presente, feliz a la patria.
1: ¡Purísimo! ¡Matate, matate!
0: Bueno, ahora sí está muy concurrida la, digamos, la sintonía. Muy concurrida también. Decimos buenos días, buenas tardes, buenas noches. Depende de la parte del mundo que nos esté escuchando a través de nuestro sistema streaming. Salimos para todo el mundo. Y no solamente con el audio, sino también con la imagen. Le digo que salimos casi hasta la idea perfumado. Bueno, la invitación es, claro, reencontrarnos mañana. Nos reencontramos mañana, viernes, feriado. Pero aquí, firme. No hay que faltar, no vamos a faltar, vecina, vecino. Gracias, Juana de los Hornos, también. Para usted, vecina, ya justito, llegó justito ya en el final.

0: del programa. Ahí está, están levantando muchos oyentes, están arrancando la mañana. Bueno, si el contenido de hoy te gustó, el de mañana te lo aseguro, tendremos una serie de entretenimiento, noticias. Mañana vendrá Marcelo mañana y la mejor música que elegimos cuidadosamente, o que también usted elige, ¿eh? Así que buen día, buen día, buen día, donde la música y las noticias se encuentran. Como siempre digo, yo los voy a extrañar si ustedes quieren, me extraño que sea un poquitito, un chiquitito. Bueno, nada más, chao. Mañana, ¿eh? Feliz Día de la Patria para todos.
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1: Hola, qué linda, ¿cómo les va? Estamos nuevamente juntos en esta nueva edición de Super Cerca, el programa que escucha el país, este programa bien federal en esta edición de día jueves. Jueves 9 de julio de 2026. Feliz Día de la Independencia para todos y aquí estamos con ganas de disfrutar como lo hacemos siempre esta hora que nos damos a diario. O sea, ¿ya cuánto? Oh, mira cuánto, hace un montón de tiempo. Bueno, ¿hoy qué tenemos? ¿Tenemos noticias en serio? Sí, juez rabínico prohíbe a una mujer hacerse... Ah, mira vos. También además para los más chiquititos, que tu hijo aprenda a ahorrar y gastar como corresponde. Me gusta enseñar a los chicos, viste, hoy se habla de educación financiera. También tengo noticias insólitas. Perro campeón de Irlanda da positivo por... Ay, este perro, por favor, este perro. Y está Ignacio Moyano con su columna para emprendedores que a ustedes les encanta. Así que... tenemos un programón por delante que tenemos también muchas ganas de disfrutar. Así que voy a saludar a gente linda que nos deja mensajes. Hola Andrea, soy Noelia del Trébol Santa Fe. Estoy en la peluquería donde trabajo y quería agradecerle a Mora porque seguí sus consejos para disimular las pecas con maquillaje liviano y quedé recontenta con el resultado. Las clientas también empezaron a probarlo y todas felices. Hoy quiero escuchar algo de Agapornis porque acá siempre terminamos cantando todas juntas mientras trabajamos. En ese lugar me parece que... es trabajar pero divertirse también, me gusta, ¿eh? La peluquería es un lugar donde uno va a distenderse, va a criticar gente, es tan lindo, porque ya las revistas, ya no hay revistas, ¿eh? Es esto, ¿no? Andar chusmeando un poco. Así que bueno, dale, vamos a empezar con esta canción de Agapornis.

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2: Mujer hacerse selfies sin su esposo. Un tribunal marroquí prohibió tomarse selfies en las que no aparezca su esposo o sus hijos y colgar en cualquier red social. Según el tribunal hebraico, la esposa no solo puede tenerse de las selfies individuales, sino que está obligada también a no frecuentar clubes de deportes mixtos, ni tener relaciones de amistad con personas ajenas a la familia, ni mujeres divorciadas. Esto se lee en el texto del veredicto publicado por el sitio web marroquí. Ahí está, como que atrasa un poco, ¿no? Los tribunales son instancias judiciales marroquíes que existen desde principios de 1900 reservados a los marroquíes judíos para tratar cuestiones de familia.

0: Callum Scott sonando aquí en Super Cerca. You are the moon. Y quédate con nosotros y dale, mándanos un mensaje que estamos en el 011-1533-675-009.
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0: Continuamos con más Super Cerca, el programa que escucha el país. ¿Y cómo hacemos para que tu hijo aprenda a ahorrar y a gastar, pero haciéndolo con sabiduría? Bueno, es importante aprender a separar el dinero en tres categorías: ahorrar, gastar y compartir. Esta técnica te va a ayudar a comprender la importancia de

0: cada aspecto del manejo del dinero. El dinero de la categoría ahorrar se destina para usar en una meta que se puede establecer como un juguete nuevo o un videojuego. Puedes definir metas a corto y largo plazo, lo que te va a enseñar a planificar y esperar por lo que deseas. La categoría gastar es para comprar artículos que desees en el momento, mientras que compartir es para donar a causas o personas que necesitan ayuda. Pueden decidir juntos cómo van a llevar el registro del dinero. Puedes usar recipientes etiquetados, donde cada uno represente una categoría, o una tabla de calcomanías que muestre el progreso que haces con esta plata. También esta práctica no solo te va a enseñar sobre el dinero, sino que también les va a fomentar valores como la generosidad y la responsabilidad.
1: ¿Qué es un transbordador espacial? Los transbordadores espaciales son naves tripuladas que llevan sus bodegas los satélites que entrarán en órbita. Los transbordadores despegan cohetes, pero pudieron utilizarlos.

buscar en Instagram, estamos como Super Cerca Federal y también estamos en Facebook. Eso lo sabés porque vos sos vintage también como nosotros, tenés algunos años y sabés que estamos hace un montón de tiempo. La que llega, Jimena, ya no te extraño. Ya no te...

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0: Con Jimena nos vamos a ir a la primera pausa, gente linda. Cuando volvamos tengo algunos tips, consejos para reciclar carne. Me gusta esto, me gusta. También nos vamos a meter en un tema, en un clásico de película. Hoy sí, hoy tengo música de película. Y tengo noticias insólitas también. Pero todo eso en el próximo bloque.
1: Tengo esta canción.
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0: Y aquí abrimos este segundo bloque de Super Cerca, el programa que escucha el país, con los saludos de ustedes que nos dejan, que nos piden canciones, que nos cuentan qué están haciendo cuando escuchan Super Cerca. Esto me encanta. Hola Andrea, querida, soy Martín de Río Grande, Tierra del Fuego. Estoy arreglando calefactores porque acá el frío pega fuerte y los escucho para hacer más llevadera la jornada. Me gustó mucho la...

la sección de consejos para ahorrar energía en casa, empecé a aplicarlos y se nota en las cuentas. Gracias por pensar en temas tan útiles. Quiero pedir una canción de YouTube porque son, porque es una de mis bandas preferidas desde hace años. Y claro, con Mono a la cabeza, un tipo también sumamente comprometido. Así que dale para vos y para toda la gente linda de Tierra del Fuego ahí haciendo patria. YouTube, Atomic City.

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1: Un perro campeón de Irlanda da positivo por cocaína. ¡Ay, pobrecito, es un galgo! Clorbrian Hero, campeón de Irlanda, dio positivo por el componente principal de la cocaína. Las pruebas al canino las realizaron en las finales de los Laurels, que es la principal carrera de galgos en la isla británica. Clorbrian Hero logró un récord en el circuito, la victoria, y ganó para su dueño un premio de 30.000 euros. Los resultados de las pruebas fueron pasados por la Junta Irlandesa de Carreras de Galgos al Comité de Control para que sean estos los que tomen una decisión final sobre el galgo dopado. ¿Se habrá dicho me cortaron las piernas?

Ale, tú me delatas. Ay, esos rulos, David Bisbal, y cómo está este artista increíble que la rompe cada vez que hace recitales y bueno, y las giras y su música y esa voz tan pero tan particular. Salido de un reality show, ¿no? Que no llegó a ser ganador, pero mira cómo con su personalidad llegó tan pero tan lejos. Y por aquí también pasaba. Así que dale, quédate con nosotros porque ahora seguimos con más música y escuchamos a MK17.

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1: Y vamos con algunas recetas recicladas. ¿Qué hacemos si sobró carne? Bueno, la cortamos en cuadrados pequeños y comenzamos a ensartarla en palitos de brochet. Lo intercalamos esto con cuadraditos de papa, de batata y todo lo demás que se te pueda ocurrir. Después pasamos los brochets por huevo y pan rallado y esto lo freímos. Y después me contás. ¿Se pasaron los fideos? ¡Ay, qué feo! Bueno, los condimentamos bien con jugo de tomate, sal, pimienta, agregamos dos huevos y ya tenemos una riquísima tortilla. Sí, yo te dije que íbamos a reciclar comida. Otra opción, en una fuente para horno en mantecada ponemos una capa de fideos. Cubrimos con queso rallado, otra capa de pasta, otra de queso. Rociamos con crema de leche y salsa de tomates. Otra vez queso y a gratinar y te queda algo rico de verdad. Así que bueno, a tener en cuenta estas opciones para reciclar lo que sobró y darle otra utilidad.

0: Uy, ¿te acordás esta canción de Guyotti, Turri, Tot? Nos fuimos bien a los 80 con Siempre Fuiste Mi Amor. Y escuchábamos al trío Hit y esa, ¿no? Esa batería que sonaba tan, pero tan particular. Recordá que estamos en el 011-1533-675-009.
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0: Marmalade, la Belle. Y claro, ¿te acordás de la película Moulin Rouge, que fusionó, ¿no? Como por primera vez escuchamos esa fusión de música moderna con lo clásico, o con el tango, donde aparece Mariano Mores, y donde esta es una de las canciones que también tiene esta película, muy, pero muy vistosa, para contar esta tragedia y esta historia de amor. Con esta canción nos vamos a ir a la última pausa. Cuando volvamos, ya está Ignacio, ya está Ignacio Moyano con su columna para emprendedores. Así que dale, quédate ahí que ya venimos.
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5: Tercer bloque de Super Cerca, el programa que escucha el país. Ya se viene Ignacio Moyano como todos los jueves. Si quieren pedirle un consejito, ya saben, las vías de comunicación que siempre damos son las que están disponibles para que ustedes puedan pedirle algún consejito de esos que Ignacio sabe dar, pero tan bien. Hola Andrea, soy Belén de 9 de Julio, Buenos Aires. Estoy preparando empanadas para vender y los escucho siempre desde la cocina. El bloque para los más chiquitos, dice, estuvo hermoso, sobre todo cuando hablaron de curiosidades de animales, porque mis nenes quedaron fascinados y después buscaron más información por internet. Qué lindo, ¿no? Despertar esa curiosidad. Gracias por generar contenido tan sano para compartir en familia. Quiero escuchar a Luis Fonsi, puede ser, porque me encanta, es un artista que me encanta, así que dale, vamos a empezar este bloque con Luis Fonsi, Imposible.
6: Fonsi, es

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1: Continuamos con más Super Cerca, el programa que escucha el país. Hoy es jueves y como todos los jueves lo recibimos a Ignacio Moyano. ¿Cómo estás, Ignacio?
2: Hola, Andrew, contento de escucharte de nuevo.
1: Igualmente. Tengo una consulta de alguien que nos ha escrito, que siempre, bueno, te escucha y escucha lo que comentamos aquí. Es alguien relacionado con el sector agropecuario. Ella se llama Beatriz. Betty es productora agropecuaria. Y a ver, nos cuenta que tiene una empresa familiar, que trabaja con los hijos, con su marido, que invirtió en tecnología. Pero bueno, quiere ver, hay dos preguntas que hace, ¿no? Si para aumentar sus beneficios tiene que complementar lo que realiza habitualmente con, por ejemplo, carnicerías de venta al público, esto por un lado, y por el otro pregunta si a lo mejor no le convendría cambiar la producción histórica sobre los productos, ¿no? que le da la tierra, en este caso maíz, soja, girasol y trigo. A ver, ¿qué le decimos, Ignacio?
2: Buenísima la pregunta. Lo primero, es distinta a lo que hemos recibido históricamente. Vos sabés que la producción tuya tuvo la gentileza de pasarme anoche el mail como para que lo analice y pensar un poquito. Entonces, lo primero, antes de hablar hay que decir unas palabras. Del sector agropecuario hay especialistas hoy en día de mucha envergadura, de mucha experiencia, ¿no? Entonces no vamos acá a hacer una recomendación específica de lo que Beatriz tiene que hacer, sino vamos a tratar de hablar de maneras de pensar que le sirvan a ella y a otros emprendedores, ya sea más grandes o más chicos. Lo otro que hay que decir es que está muy bueno que ella hable de empresa, y no como se hablaba hace 10 o 20 años atrás sobre lo que era la producción, ¿no? Y está bueno también mantener la cuestión en el ámbito de empresa de familia. Eso es todo muy muy virtuoso en sí mismo. Otro día lo hablaremos. Así que por ahí una felicitación. Y con respecto a la respuesta que vamos a dar, un entrecomillado, un con cuidado, con precaución, porque esto es radio y por la magnitud de lo que estamos hablando están jugando inversiones bastante interesantes. Beatriz trabaja en el centro del país sobre dos producciones propias de 1.200 hectáreas y además alquila campos. Es una cuestión de bastante capital, ¿no? No es precisamente un kiosco de barrio, ¿no? Yo no sé, no le conozco el negocio, pero estaba hablando por lo menos de una facturación de 10, 12 millones de pesos como mínimo anuales. Claro, el sector agropecuario, como toda la actividad en la economía, tiene serias restricciones hoy en día. No es cuestión solamente del sector agropecuario. El comercio tiene restricciones, salvo sectores puntuales de la economía que tienen que ver con poner a salvo el dinero de la gente, ¿no? Como construcción, automóviles, todo lo que es consumo así, que es postergable y que no conserva el valor del dinero, está muy, muy, muy postergado. El sector agropecuario ha sido golpeado. Ahí va. Entonces, muchos productores agropecuarios se están preguntando en este momento qué más puedo hacer, ¿no? Entonces, lo de la carnicería, yo creo intuir que viene por un lado, en general, históricamente, los productores combinaban producción vacuna de ganado, con la actividad agrícola. Y con esto de los cambios de las condiciones, cada vez hay menos para vacas y más para semillas, más para lo agrícola. Lo bueno que tiene es que hoy el sector de producción de carne se tiende a concentrar, se hace cada vez más una industria. Entonces, hoy no está sobre campo, no hace falta inmovilizar un gran capital para tener vacas. O sea, una pequeña porción de campo permite, con las técnicas, todos han escuchado hablar seguramente del feedlot, con las técnicas de producción, producir grandes cantidades. Ese es un concepto industrial. Yo creo que está bien que ella busque complementar productos, porque eso es lo que uno hace cuando tiene restricciones de mercado. Es decir, si yo tengo una heladería, como hablábamos en el corte antes de preparar esta salida al aire, es bueno decir, en invierno pongo cafetería, y si tengo heladería pongo, por ejemplo, cosas para llevar, o masas, o especialidades. Eso se llama complementariedad en la oferta, ¿no? Uno tiene una panadería, agrega cosas de almacén, entonces piensa cosas que le pueda dar al cliente. En este caso ella no le vende al público, le vende al mercado, está pensando en complementar su actividad. Ahora, complementar hacia algo más chico no es muy bueno. Es decir, si ella piensa en en carnicerías, va a necesitar invertir dinero, va a tener gran problema de gestión, una cadena de una, dos, tres, cinco, no sé en qué estará pensando, de cinco carnicerías, de dos, le va a generar a ella muchos problemas porque, digamos, el desafío que tiene por delante es que la gestión de una carnicería no tiene nada que ver con la gestión de una producción agropecuaria. Entonces, no es algo bueno para ella. Ella debería pensar, en todo caso, en complementar hacia arriba, no hacia abajo. Entonces, pensar, bueno, a ver cómo hago para poner un feedlot y ponerme en la producción industrial de carne. Ya sé que las inversiones son difíciles, ya sé que las dos cosas son difíciles, pero de todas maneras, en el largo plazo siempre es mejor complementar buscando hacia arriba.

0: arriba, buscando volumen, buscando industrialización, buscando beneficios por escala, se llama, que ir hacia abajo. Esta es la primera recomendación. Sé que por ahí es medio técnico y no es habitualmente el tema que tratamos, pero me parece que ir por carnicerías es un error. Segundo, el caso que pregunta sobre diversificar la producción
1: histórica agrícola, que tiene, claro.
0: Eso está más bueno, te lo voy a explicar de esta forma, digamos. Ya hemos hablado un montón de veces del ejemplo de la pizzería. Entonces vos suponete que tenés mozzarella para vender, pizza especial, rúcula, y la otra noche me comí una tropical, así que le vamos a hacer el honor a la tropical.
1: Dale.
0: Estaba buenísima ahí con la familia. y entonces tenés cuatro pizzas y cada una de estas pizzas tiene distinto precio de venta al público y también tiene distinto costo variable de producción unitaria. Es decir, por ejemplo, la mozzarella se vende muy barato y te cuesta muy barato, pero cuando vos mirás el margen que te deja, muchos creen que esto es la ganancia, no es la ganancia, es el margen que te deja la mozzarella es muy poquitito. Entonces, si vos la comparás contra el margen que te deja una tropical, probablemente la tropical sea más del doble que el margen de la mozzarella. Entonces, si bien la mozzarella tiene mucho volumen y hay que mantenerlo porque con eso uno distribuye mejor los costos de la empresa, el verdadero negocio pasa por aumentar la proporción de tropical y de rúcula, en definitiva. ¿Por qué? Insisto, porque tienen mejor margen. Entonces, está bien que Beatriz piense, además de soja, además de maíz, además de todos estos productos que ella dice que hace, ¿por qué no pensar en cosas como garbanzos, por ejemplo? Pequeñas cantidades, ¿sí?, de productos no tradicionales. Los productos no tradicionales en la Argentina, en el sector agrícola, tienen la característica de estar menos gravados, tienen menos componente impositivo. No se compara el componente de la presión tributaria que hay sobre la soja y el maíz. Hoy, cuando estamos hablando en este momento, el maíz es inviable en la Argentina, lo mismo que el trigo. Pero si vos, por ejemplo, pensás en cosas como garbanzos o en productos no tradicionales, obviamente esto habría que hablarlo con un agrónomo, no conmigo. Yo lo único que le estoy diciendo es, piense que si usted tiene una pizzería, quiere vender mozzarellas, pero le interesa más vender rúculas y tropicales. Obvio que rúcula y tropical no va a ser un gran volumen. De cada 30 o 40 mozzarellas, vos vas a vender una de las otras. Claro. Ahora, esa una de las otras lleva relativa poca inversión, poco esfuerzo y aporta mucho a la ganancia de la empresa. ¿Está más o menos la manera de pensar?
1: Bien, bien. Yo te voy siguiendo, te voy siguiendo.
0: Bueno, entonces las recomendaciones para Beatriz, para cerrar, sería, si va a pensar en integrar su empresa, en complementar su oferta, más que piense para el lado industrial, porque ella no es un pequeño taller. Si ella fuese un pequeño taller, un pequeño kiosco, la recomendación sería, pues, si vos sos un almacén de barrio, bueno, anexemos productos de limpieza. ¿Por qué? Porque estás usando la misma estructura y los mismos procesos. Si ella, que es una productora grande, por lo que se ve, se va para carnicerías, el proceso productivo no tiene nada que ver y probablemente termine haciendo mal las dos cosas. No puede dispersar su atención y su capacidad de gestión. Así que tiene que ir para arriba, para el lado del feedlot. Tiene el desafío de integrar el capital. Bueno, habrá que poner alguna cuestión de buscar socios o hacer alguna cuestión ya con algún especialista en conseguir capitales para el sector agropecuario, que los hay. Los hay. Hay especialistas y hay capitales. O sea, no está el principal desafío ahí. Y por el otro lado, con respecto a la diversificación de la producción, yo lo veo bien. Digamos, lo que sí es que habría que buscar productos no tradicionales para encontrarles un mejor margen. Bueno, esto ha sido nuestra ploma clase de hoy con una
1: Estuvo muy interesante porque, a ver, hay mucha gente que se dedica a esto, que está seguramente del otro lado, porque aquí llegamos a todo el país, y esto que has explicado, Ignacio, seguramente le va a venir muy, pero muy bien.
0: Sí, y más allá de ser para el sector agropecuario, lo que intento es que, digamos, así uno tenga un taller metalúrgico pequeño, se piensa de la misma manera. Se piensa de la misma manera. O sea, integramos, no tanto por el lado del capital, sino para poder utilizar una capacidad que ya tenemos. O sea, uno agrega productos porque tiene una estructura o porque tiene un proceso. No sirve, tenía un amigo que fabricaba jugos de naranjas.
1: Sí.
0: Hacer jugo de naranja consistía en apretar jugos de naranja. ¿Sí?
1: Bien.
0: Él empezó con un exprimidor a mano y terminó con un robot porque el mercado era muy grande. De golpe, el mercado se le aburrió y dijo, no, yo quiero un jugo distinto. ¿Y de qué quiere usted el jugo? Dijo mi amigo. Y de manzana. Ufa, dijo mi amigo, estoy fundido. ¿Por qué? Y porque naranjas es apretar naranjas y manzanas sí. es rallar. Y si yo tengo que rallar, toda mi fábrica no me sirve. Tengo claro. que hacer una inversión nueva y tengo que aprender todo desde cero a hacer de nuevo. Sí, pero es jugo. Sí, pero no tiene nada que ver. ¿Entendés más o menos la explicación?
1: Absolutamente, sí. Ahí.
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0: Buenos días, tengan todos ustedes, ¿cómo están? Bueno, sean bienvenidos a una nueva edición, la número 16, si mal no recuerdo.
1: 17. Buen día para todos.
0: Buen día, de Lo Viejo Funciona. Hoy, 9 de julio, fecha patria, aquí en la República Argentina, día haciendo de la independencia.
1: Radio y haciendo patria.
0: Por supuesto.
1: Las dos cosas.
0: Por supuesto. Mi nombre es Sergio Otero, conductor del programa. Me acompaña el señor Francisco Larrea. ¿Cómo le va?
1: Bien, bien, muy bien.
0: Preparados hoy.
1: Tenemos... Haciendo patria, radio y con una gran placa para pasar hoy. En modo
0: CD, modo CD. Disco compacto.
1: Disco compacto que también está volviendo de a poquito a estar ahí. No peleándole al vinilo, porque el vinilo sí se ha expandido muchísimo. Pero el CD es una buena opción.
0: Totalmente. En la operación técnica y coproducción del programa está el señor Juan Martín Carbonell. Y por supuesto, hoy vamos a tener, vamos a pasar completo el álbum Rumores, o Rumours, así se llama el disco, de la banda británica Fleetwood Mac, que fue editado en 1977. Hoy lo vamos a pasar en versión CD, es una reedición obviamente, pero es una de las placas o álbumes que yo calculo que todo coleccionista de discos que gusta de la buena música pop
1: no puede rock, faltar,
0: no
1: puede faltar en la colección,
0: es imprescindible.
1: Es como un Zeppelin 4,
0: claro, es un, no sé, algún álbum de los Beatles.
1: Es un One's Name 1987.
0: Ponele, pero en este caso de los 70. Y en una época donde la banda era un poco, tal vez cuestionada por este cambio hacia algo más comercial, entre comillas, porque en realidad el disco es comercial para la época.
1: Exactamente.
0: Fíjate si esto era comercial para la época, hacer un disco como este. Andáselo ahora.
1: En caso, no se hace más esa música ya.
0: Claro, totalmente. La banda Fleetwood Mac, como dije, es una banda británica y este es el undécimo álbum de estudio. La grabación se llevó a cabo durante todo el año anterior, en 1976. Entonces, vamos a comenzar ya mismo, y sin cambiar de andén, con las canciones... de a una de este gran disco. La canción se llama Second Hand, o sea, Noticias de Segunda Mano, sería el título en castellano, y fue escrito por la cantante integrante de la banda, Lindsay Buckingham, y suena aquí en Lo Viejo Funciona. Ya.

0: 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Muy bien, y así comenzamos con este hermoso disco. No sé si tenés algunos datos ahí,
1: como
0: Francisco.
1: Como para no vender más de 40 millones de placas, ¿no? Este disco, la verdad que es hermoso, hermoso, por donde lo vieras. Y con una particularidad, ¿no? Que cuando grabaron este disco había un par de rupturas sentimentales ahí en la banda. Sí. Es decir, no fue un disco cualquiera para grabar. Fue un disco difícil de grabar. Y bueno, hubo un par de pases de facturas ahí en los temas. Y bueno, gracias a Dios salió una placa, la verdad, hermosa. Arrancamos con un hermoso tema para este Día de la Patria. Le queremos decir a la gente, Sergio, sí, que si se quiere comunicar con nosotros, tiene que llamar al directo 663-8077 o si es vía WhatsApp, mandar un mensajito al 221-678-9929.
0: Excelente, excelente. Vamos a dar la... Ahora que decías de los integrantes, vamos a hablar de justamente la formación de la banda en ese momento. Estaba Chuck McVie en bajo, Lindsay Buckingham en las guitarras acústicas y en las voces, Stevie Nicks, otra gran cantante.
1: Uf, tremenda.
0: El líder, Mick Fleetwood, en todo lo que es de baterías y percusión, y Christine McVie en teclados, sintetizadores y voces. Esta es la formación que grabó este disco Rumores en el año 1977. Ahora vamos al segundo tema. Es un tema de Stevie Nicks, que compuso Stevie Nicks, y se llama Sueños.

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1: Muy bien, y aquí estamos nuevamente disfrutando de este álbum de pop rock de la banda británica Fleetwood Mac. Se pone un poco en el aire. Yo he escuchado poco de Fleetwood Mac en las radios.
2: Se puede llegar a escuchar algo, lo que es lo más comercial del disco Tango in the Night de ellos. Claro. Ha sonado quizás algunos temas de ellos, pero poner de punta a punta, digamos, este disco Rumores, yo creo que pocas radios.
1: Pocas radios.
2: Y la acá, verdad, con respecto al tema que hemos escuchado recién, le da honor al título, ¿no? Es un sueño el tema ese.
1: Sí, sí, sí.
2: Es un sueño.
1: Imprescindible este disco para todo coleccionista de... Ya lo dije recién, pero lo repito.

0: una revista Pelo.
1: Qué recuerdo, qué belleza eso.
0: Esto es
1: la
0: un
1: verdad,
0: documento.
1: Eso es arte.
0: Esto es un documento. Esto es de una edición, el número 94 de la revista Pelo, que se editó en marzo de 1978. Mirá vos, casi 50 años. Y acá trae una nota, justamente nota de tapa, dice ladrillo a ladrillo, refiriéndose obviamente a Fleetwood Mac. Dice la previa, digamos, a todo lo que es el reportaje: el portentoso éxito que alcanzó Fleetwood Mac después de varios años y formaciones sorprendió a muchos que habían considerado al grupo definitivamente extinguido. Otros acusaron a la banda como el resultado de una transformación deshonrosa para el blues y el rock que hacía en sus comienzos. Lo cierto es que, como ellos mismos lo afirman, en el cambio en su línea los revitalizó no solo como grupo de los primeros puestos de las listas de ventas, sino a cada uno de ellos como personas y músicos. O sea que la banda se benefició y los integrantes individualmente también.
1: Pero evidentemente el cambio que hicieron a la gente no le gustó.
0: No.
1: Yo le diría a la gente que escuche los primeros discos de Fleetwood Mac y después escuche estos discos de Fleetwood Mac ya más adelante y el cambio, y bueno, tomen su propia...
0: saquen sus propias conclusiones.
1: Claro, exactamente. Saquen sus propias conclusiones. Eso es otra música totalmente distinta, pero bueno, a los fanáticos les sigue gustando, a nosotros nos gusta,
0: sí,
1: pero en ese momento parece que a la gente no le gustó demasiado.
0: Ha pasado con otras bandas como Genesis o los mismos Yes, que han cambiado, se han aggiornado a la época, de decir, no, pero esto no es.
1: Y a los cambios de integrantes, sobre todo Genesis, que fue un cambio de...
0: Sí, de cantante.
1: Que es muy importante eso.
0: Vamos con la tercera canción, Nunca Volveré Atrás. La escribió Lindsay Buckingham y suena de esta forma, aquí en Lo Viejo Funciona.

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0: Sí, hoy lamentablemente nos encontramos con una noticia triste para los que nos gusta la música.
1: Dígalo.
0: Ha fallecido una de las mejores cantantes musicales. Se me fue el nombre.
1: De la música pop. Bonnie Tyler.
0: Sí, no me salía de la angustia que me dio cuando me enteré que falleció.
1: Sí.
0: Injustamente. Pero bueno, en una operación parece que se complicó y bueno, la recordamos con cariño y nos ha dejado su legado.
1: Sí, hay mucho material de de Bonnie Tyler. Me quedé porque estaba mirando la
0: Es que estamos choqueados, Sergio. Estamos choqueados.
1: Totalmente. Así que, sí, una triste noticia, pero bueno, la música vive, el artista es eterno, porque siempre.
0: Me levanté, Ceci me dijo, me dio la noticia y le digo, Ceci, queda su legado. Nos deja
1: eso. Claro, totalmente. Queda su legado. Totalmente. Vamos con la siguiente canción. No sé si hay una. Bueno, después lo comentamos.
0: No, comentamos el tema recién, un tema delicado. Qué versátil el disco.
1: Sí.
0: Empezamos con un pop. Y esto es como un country, sereno,
1: acústico, británico.
0: Es un grupo muy versátil, fue un grupo muy versátil, que la verdad que sorprendió al mundo en su momento. Por algo fue noticia que hayan cambiado de estilo según ellos. Por algo esto es un disco que hay que tenerlo en la colección.
1: Totalmente. Vamos con la siguiente canción, el cuarto track de esta placa, se llama No te detengas.

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2: Bueno, don't stop, no pare, no paremos. No hay que parar, Sergio.
3: No.
2: La verdad, el tema lo dice todo. Hermoso tema. Bueno, qué paradoja, ¿no?, con este disco, Rumors, porque se convirtió en el número uno en Ucrania, en el Reino Unido, y en el Billboard 200 de Estados Unidos fue el número uno también. Es decir, sí, fue criticado, pero a su vez fue muy consumido, muy escuchado, muy comprado.
3: Vos sabés que yo
2: es una paradoja.
3: A lo largo de tantos años, cuando uno es joven y compra revistas como esta, por ejemplo, cuando comprábamos La Pelo u otras.
2: O La Metal.
3: La revista Metal, o ponerle, no sé, la Rock and Pop en su momento. A veces cuando uno es chico seguía por los comentarios, a ver qué dicen los comentarios de tal disco. Y a veces te dejás guiar por los comentarios. No hagan caso a las críticas que dicen esta revista.
2: No, hay que escucharlo.
3: Porque cada uno tiene su visión distinta. Pasó con, por ejemplo, cuando salió el disco de Genesis del año 83, que se llama Genesis, que tiene Mama. Y todo. No, que es un disco que estancado, que bla, bla, bla. Bueno, digo, ¿qué será un disco malo?
2: Sí, vamos a escucharlo, ¿no?
3: Cuando lo escuché, pero fue un éxito mundial, que todos los temas eran éxito.
2: Claro.
3: Entonces,
2: un masterpiece fue.
3: Claro, entonces el que critica tiene su punto de vista, pero uno tiene otro punto de vista. Podés coincidir o no. En el caso de Fleetwood Mac pasó esto. Tal, ojo, la nota que sale aquí en esta revista, obviamente la deben haber tomado de alguna otra edición, de alguna revista británica o norteamericana. ¿Quién sabe?
2: Sí.
3: Pero también está la mirada de quien escribe.
2: ¿Podemos saber quién le escribió la nota?
3: No, a pie de página, no.
2: Me acuerdo que en la famosa revista El Gráfico de Deportes, sí, se hacía.
3: No, esta revista tiene varios colaboradores, pero no dice exactamente quién hace la nota cada cual o de dónde fue extraída. Pero bueno, de todas formas, este disco es un disco que para la crítica fue polémico, pero para el público lo amó.
2: Y bueno, hoy por hoy estamos hablando de uno de los discos esenciales de una colección.
3: Claro. Así que. Viene el quinto tema, ¿no, Martín? ¿El quinto?
2: Exacto,
3: quinto track.
2: Sí, el quinto.
3: Sigue tu propio camino, así se llama esta canción hermosa de este fantástico disco Rumores de Fleetwood Mac.

0: Hola, Sergio, Francisco. Bueno, lo estoy escuchando desde casa en esta ocasión y viene ahí con el programa, muy bueno. Saludos a todos los oyentes. Hoy en el Día de la Independencia, desde casa. También estoy trabajando un poquito, así que muy bueno. Un abrazo a los dos y a todos los oyentes.
1: Muy bien, gracias Víctor, oyente fiel del programa, desde su casa trabajando y escuchando esta edición número 17.
2: La gente ya se está haciendo eco de los teléfonos que pasamos y ya Cecilia mandó mensaje también, como siempre, Julio allá en San Martín de los Andes.
1: Ah, así saludos que,
2: bueno, a la gente. Mis primos también están enganchados ahí, escuchando. Bueno, mucha gente.
1: Muy bien.
2: Gracias a Dios.
1: Vamos a dar unos datos acerca de Fleetwood Mac. Banda británica, como dijimos, se formó en Londres en 1967.
2: Por eso decimos que sus primeros discos,
1: claro,
2: eran otra cosa.
1: Rock, blues, por ejemplo.
2: Eran otra cosa.
1: Había un muy, muy buen músico guitarrista llamado Peter Green, que toca la guitarra, o sea, guitarra y voz, que fue uno de los guitarristas referentes de varios músicos, varios guitarristas inclusive. Uno de los admiradores de Peter Green era Papo, justamente.
2: Exactamente. Ni más ni menos que Papo.
1: Más ni menos que el Carpo. En su primera formación también estaba, aparte de Peter Green, estaba Jeremy Spencer, Mick Fleetwood, Bob Burning y también, bueno, el último estuvo con la John Mayall and the Blues Breaker. También, bueno, hubo otros integrantes incluidos el famoso cantante Bob Welch, también fue integrante de Fleetwood Mac. La actividad de la banda, bueno, fue más que nada entre 1967 y 1995. Después tuvieron un impasse de 2 años y de ahí arrancan hasta el 2022. Los miembros, bueno, actuales son obviamente Stevie Nicks, Nick Fleetwood, Chuck McVie, Mike Campbell y Neil Finn. Son los integrantes actuales de la última formación que tuvo
2: activa, digamos.
1: Activa, exactamente. Pero bueno, este es un disco, es el undécimo.
2: Hablando de incluir, este disco fue incluido en el Salón de la Fama de los Grammy en el año 2003. Así que no estamos hablando de cualquier disco, Sergio. No estamos hablando de cualquier disco.
1: Bueno, vamos con el tema que sigue. Pájaro Cantor, se llama Songbird. Sería el sexto tema, el del lado uno, del long play. Pero
2: el long play hubiésemos dado vuelta al long play.
1: Claro, no, claro, sería el último tema del lado uno. Nosotros lo estamos pasando en compact, obviamente va todo el disco, va todo el completo. Bueno, vamos con Songbird, aquí, lo viejo funciona.

0: 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Qué linda esa melodía así íntima, ¿viste?
1: Qué voz. Qué voz. Una de las particularidades también de Fleetwood Mac es que era, la banda era británica, pero Stevie Nicks no. Ella era de Estados Unidos, norteamericana, más precisamente. Sí, con 78 años. El 20 de noviembre del 2019 fue la última vez que tocó a beneficio para un hospital infantil.
0: Ah, sí, me acuerdo.
1: Fleetwood Mac. Ese es el dato que tenemos. Bueno, el tiempo pasa y ya hace unos cuantos años, 2019. Sí. Una lástima que no sigan, pero bueno, ya, no, ella tiene 78 años.
0: Yo creo que ya lo dieron todo.
1: Todo, no, ya está.
0: Y creo que se merecen que la gente los recuerde como la gran...
1: Como vamos hoy acá.
0: Claro, como la gran banda que fueron. Vamos con la siguiente canción, sería el tema número 7. El primer tema del lado B, del long play, bueno, hoy estamos pasando en CD.

The Chain, así se llama la canción, de este fantástico disco que estamos disfrutando hoy aquí en Lo Viejo Funciona. Vamos.

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1: Muy bien, continuamos aquí en Lo Viejo Funciona. Qué lindo, ¿eh? Qué
2: con algo de country, ¿no? Ahí
1: sí, metido, la cadena, de sí, Chain, la cadena, sí, así se llama la canción que acabamos de escuchar. Y ahora viene una canción que a mí me encanta, para mí es el hit, otro de los hits del disco, pero para mí este es el tema del que más me gusta, que se llama Haces que amar sea divertido. Y esto es justamente un tema que se puede bailar, yo supongo que este tema se debe haber puesto en las discos de aquella época.
2: Hermoso
1: con
2: tema.
1: Con toda la fiebre disco. Vamos a escuchar, dale.

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2: Qué hermoso tema, muy bailable, muy bailable, muy claro. Versátil el disco.
0: Creo que este tema debe haber sido un poco también la causal de que algunos seguidores de la banda digan, pero ¿cómo? Ahora hacen música claro. Disco. Claro, empezaron a hacer rock y blues y ahora hacen música disco.
2: La verdad es un temazo.
0: Un temazo, un temazo. Por más que...

0: critiquen, es un temazo. Porque había que hacer, saber hacer música.
1: Es que debería haber sido una crítica en masa, que no es lo mismo que una crítica individual.
0: Sí, les pasó también a varios grupos. Fíjate que la Electric Light Orchestra en los 70 era muy Beatle. Exacto. Pero a partir de Discovery se cambiaron los Beatles por los Bee Gees.
1: Exactamente.
0: Entonces,
1: qué influencias, ¿no?
0: Claro, ¿también? Sí, bueno. Ya, bueno, pero Electric Light Orchestra ya tenía con
1: una carrera en la espalda, pero importante.
0: Y Jeff Lynn terminó siendo productor asociado con los Beatles en el 94.
1: Exactamente.
0: Qué bar.
1: Y como siempre le decimos a la gente que quizás nombramos estas bandas como Electric Light Orchestra, que se quede tranquila que también va a haber.
0: Sí, Electric Light Orchestra, Kansas, Peter Frampton. Va a haber más de los Beatles, más de los Bee Gees, más de Deep Purple.
1: Y que le queremos informar que el programa también se repite los lunes a la madrugada, es decir, domingo a la noche.
0: Claro.
1: 05 del lunes.
0: Exactamente.
1: ¿Qué programa nos toca, Sergio?
0: Nos toca el programa 11, que creo que es, si mal no recuerdo. Después
1: ahora lo vamos a chequear.
0: Aretha Franklin, creo.
1: ¿Aretha Franklin?
0: Creo que sí. Pero bueno, pero lo veo.
1: Son todos de colección, eso sí, ¿eh? No se los pierda.
0: No.
1: Son de colección.
0: Para nada, todo totalmente.
1: No, hoy por hoy no se escucha un disco entero y de esta clase de discos en una radio.
0: Vamos con el siguiente tema. Sería la canción número 9 del disco. Se llama No Quiero Saberlo. Vamos.

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0: Muy bien, ya estamos en la segunda hora de Lo Viejo Funciona, programa número 17 ya. Hoy con Fleetwood Mac. Con
1: terminando el disco, de disfrutar esta belleza.
0: Rumores de
1: esta obra maestra.
0: Rumores de 1977. Vamos con el tema que sigue, se llama está traducido como Oh Daddy o Oh Papi, así está traducido. Es el anteúltimo tema, que nos quedan dos canciones nada más. Dale.

0: Bueno, ya estamos llegando al final de este álbum que nos toca Rumores de Fleetwood Mac. Vamos a ir, pero antes quiero que Francisco nos dé una explicación acerca del último tema que está traducido como Mujer Polvo de Oro.
1: Bueno, sí, cuenta la historia, ¿no? Que este tema fue grabado casi toda la noche, ya eran las 4 de la mañana, bueno, y no salía, entonces Stevie Nicks, ¿qué hace? Se pone un velo sobre su cabeza. Se tapa los ojos, se tapa todos los sentidos, menos la boca, obviamente, y ahí sale este tema que vamos a escuchar ahora. Bueno, es un tema que trata sobre una adicción que tenía ella, entonces decidió, bueno, no sale, vamos a concentrarnos, velo en la cabeza, todos los sentidos apagados, menos la boca y su mente, creo yo, y salió esta belleza que vamos a escuchar ahora.
0: Impresionante lo que me acabas de contar, porque...
1: Es una historia muy, muy loca, ¿no? Muy
0: pero
1: loca.
0: Es impresionante porque va saliendo la letra al mismo tiempo, o sea, va saliendo ahí. Se está volcando ahí, al registro que se estaba. Lo que se estaba grabando.
1: Emocionante, debe haber sido, sí, ese momento, totalmente. Para el que lo presenció.
0: Vamos con el tema.

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0: 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Muy bien, continuamos aquí en Lo Viejo Funciona. Recuerden que si se quieren comunicar con nosotros, nuestra línea telefónica fija es 663-8077. Y si no, si se llama fuera del radio de la Ciudad de La Plata es 221-0221. Debe marcar. Si no, nos pueden mandar un mensaje vía WhatsApp al 221-678-9929. Muy bien. Toda la música que suena aquí, hay una página de Facebook que se llama Influencia Rock y ahí está toda la información de Lo Viejo Funciona. Terminamos recién con de pasar el disco Rumores de Fleetwood Mac. Acá bueno. Está. Y ahora lo que viene es un hermoso compilado de los tantos compilados que editó o que traía, digamos, la revista Noticias en su momento, año 98 aproximadamente, a ver si lo tengo acá, no dice, ¿no? No. Donde una selección de intérpretes internacionales del sello Warner, Elektra y Atlantic Records. Y vamos a pasar una linda selección.
1: Hermosa selección.
0: Hermosa selección.
1: La verdad que...
0: Le vamos a poner un...
1: Dejamos la vara muy alta con este disco hoy.
0: Sí. Ahora viene un poquito más de... Le damos una vuelta de rosca.
1: Ahora vamos a divertir.
0: ¿Eh?
1: Nos vamos a divertir ahora.
0: Hoy un día frío, nublado. Hoy estaba lindo para bailar. Antes de comer. La primera canción que vamos a pasar de este compa se llama Face to Face, cara a cara. Canción del músico... inglés, guitarrista, cantante Pete Townshend, que fue grabado en su quinto álbum de estudio, que se llama Ciudad Blanca, una novela, así se llama el disco, y Face to Face tiene una impronta de tema fiestero 100%, con sí. Un destacadísimo solo de armónica distorsionada que realmente es único. Yo nunca había escuchado algo parecido en los 80. Vamos con Pete Townshend y Face to Face.
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2: Muy bien, qué poder, ¿eh?
3: Frenético tambor ahí, frenético los vientos. Había que bailar esto, ¿eh?
2: El ritmo rockabilly, como decías vos.
3: El ritmo rockabilly, sí.
2: Qué lindo.
3: Qué hermoso. Qué bueno. En vivo encima, divino,
2: sí.
3: Divino.
2: Lo que viene ahora, esto le va a gustar a Víctor.
3: Sí, se lo dedicamos a él.
2: Se lo dedicamos a Víctor. Así que en el Día de la Independencia vamos con un tema de ZZ Top, la banda texana ZZ Top o ZZ Top, con un exitazo de 1983 que se llama Dame Todo Tu Amor. Vamos.

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2: Qué podrío, con también con ZZ Top, ZZ Top.
3: ¿Cómo suena esa guitarra? Por favor.
2: Billy Gibbons, el guitarrista de esta prestigiosa banda que todavía vive. El que no, lamentablemente, que falleció fue Dusty Hill, el bajista. Ahí como que la banda, no sé en qué estado está, porque obviamente no tienen bajista.
3: Creo que siguieron,
2: Sí, seguramente debe haber alguien que lo sustituyó. Vamos con la tercera canción de este compilado hermoso de rock y pop de los 70-80, porque tiene varias canciones de los 70s como canciones de los 80. Esta es de 1981 del grupo norteamericano Foreigner. Tenemos, tengo el long play, el primero de Foreigner, que alguna vez lo vamos a pasar, de 1976. Pero en este caso, 1981, Foreigner se despachaba con una canción que lo pusieron como adelanto de su disco de estudio, Urgent, o sea, urgente, escrita por el cantante Mick Jones, se lanzó como primer sencillo de su disco de estudio el 4 de junio de 1981. Vamos con Foreigner.

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0: 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Muy bien, uy, qué lindo tema la del Foreigner.
1: Banda que vamos a tener acá seguramente, sí. Algún disco vamos a traer, ¿eh?
0: Sí, sí, sí, hay material. Sí. Bueno, lo que viene ahora también es un clásico del rock progresivo. Es un clásico, tanto el grupo como la canción. Estamos hablando de Roundabout, ¿eh? Roundabout, la canción que, digamos, en los 70s inmortalizó a la banda británica Yes. ¿Qué nos puede decir, Francisco?
1: Sí, más precisamente el 71, ¿no?
0: 71, claro.
1: Hacer un tema de esto en el 71 había que ser un prodigioso. En realidad Yes siempre fue una banda que se compuso con todos prodigios. En su momento Rick Wakeman, bueno, Chris Squire, grandes de la música que nos regalaron esta joya que vamos a escuchar ahora completa.
0: Completa.
1: Completa.
0: Exactamente. Bueno, Roundabout Yes de 1971.

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2: Muy bien, y continuamos ahí. Qué lindo te...
3: Qué himno. Se lo voy a dedicar a una persona que sé que le gusta muchísimo esta banda. A Sergio Otero.
2: Se lo dijo usted.
3: Pensé, bueno, muchas
2: se
3: gracias.
2: Se lo dijo usted porque
3: pensé,
2: sé que,
3: pensé que tenía...
2: fanático de Yes.
3: Sí, sí, sí. ¿Eh? Sí
2: sé no, que es fanático de Yes.
3: Muy bueno. Hemos pasado de Yes Album aquí en el programa.
2: Sí, exacto.
3: Y un disco que la verdad no tiene, ninguno tiene desperdicio. Pero bueno, hay algunos discos que tal vez no se los pueda pasar en este horario, pero no digo que sean discos prohibidos, no, nada que ver, pues sean discos que... con canciones que duran 20 minutos cada una.
2: Claro.
3: Y resultaría un poco tedioso para la gente que por ahí no está acostumbrada. Preferimos pasar los temas más cortos, discos que tengan temas no tan largos. Por eso, está, bueno, este está incluido en el compilado este de pop y rock, los masters del pop y rock, por eso este, está aquí, Roundabout de Yes. Y vamos con otra banda también británica, muy conocida. Tal vez no tan masiva como otras, no es un Led Zeppelin, no es un Deep Purple, pero es un Bad Company, sí. Que son las ligas mayores, pero que siempre como que estuvieron en un segundo plano. Sí, pero sí. Bad Company siempre estuvo ahí.
2: A la sombra de ellos, digamos.
3: A la sombra. Es más, la banda Bad Company compartía el sello Swan Song con Led Zeppelin, que inclusive Jimmy Page... el guitarrista de Led Zeppelin producía los discos de Bad Company. En el año 1979 la banda graba su disco Ángeles de la Desolación y de ese disco vamos a escuchar un himno. No sé si le hago una descripción ahí.
2: Sí, este tema fue escrito por Paul Rogers.
3: Paul Rogers.
2: Ni más ni menos. Fue esta canción fue el primer sencillo del quinto álbum de estudio de la banda. Desolation Angels.
3: Claro.
2: Y bueno,
3: Fantasía de Rock and Roll se llama la canción. Vamos.

0: Bueno, qué linda banda.
1: Cómo sonaba Bad Company, ¿eh?
0: Después tuvo cambio de cantante.
1: Sí, fue el último gran hit de la banda original, digamos, sí. Este tema.
0: Sí, sí, sí, sí.
1: La verdad, un temazo.
0: Digamos que preservaron este estilo durante la década del 70 y principios de los 80. Yo tengo un disco del 82 de Bad Company con Paul Rogers. Ya después lo que vino, lo que vino después... Ya es otra cosa, es una banda más aggiornada a los 80, con otro cantante, muy al estilo de Foreigner, muy al estilo de lo que fue la música en los 80 para el rock o el hard rock.
1: Ya no fue lo mismo.
0: No es lo mismo. Sonaba medio a los Foreigner, hacia una cosa así. Y mientras que Paul Rogers se había ido de la banda, que después con el tiempo retornaría, pero... Se fue de la banda y en el 84 forma esa banda que solamente grabó dos discos, The Firm, junto a Jimmy Page. Que están los discos, están los dos discos. Que en algún momento lo vamos a pasar. Bueno, lo que viene ahora, Francisco.
1: Cruce de Caminos, ni más ni menos. De 1986, Ray Cooder compone este tema para la película.
0: Homónima.
1: Homónima, claro, de 1986. Así que es el último tema de hoy, creo.
0: No, nos queda otro más.
1: ¿Nos queda otro más?
0: Sí, hay dos.
1: Bueno, vamos a disfrutarlo entonces. Dale.

0: 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Muy bien, hubo un pequeño error, pero fue el error de edición, no de edición de la radio, edición del que grabó este disco. Pusieron un tema en lugar de otro. Jesús es todo lo que está bien, así se llamaba el tema que pasó recién, no el que anunciamos antes, de los Doobie Brothers.
1: De los Doobie Brothers, sí, fue un error de impresión de
0: 72.
1: De que lanzó el...
0: Claro. El compilado. El compilado, exactamente. Bueno. Lo que viene ahora, y nos estamos yendo ya porque ya el último tema, y gracias a todos los que se comunicaron, gracias a Víctor, a toda la gente que se comunicó,
1: vale, sí, la redundancia. Sí, un beso grande a Julia y a mi primo Martín, también para ellos es un día especial, así que les quiero mandar un beso grande.
0: Muy bien, el domingo a la noche, el lunes a madrugada, no se olviden, estamos repitiendo el programa de Aretha Franklin, y nos vamos con América. El tema se llama Hombre Enlatado, así se llama, Tin Man, América. Nosotros nos despedimos hasta la semana que viene. Esto es Lo Viejo Funciona aquí en Radio Rocha AM 1570.

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Tal vez no somos conscientes de lo que significa la libertad. Nos olvidamos que es la base de nuestra identidad, de lo que deseamos ser, de lo que somos. Nos olvidamos que no fue gratuitamente que la alcanzamos, que muchas vidas se perdieron en el camino. Nos olvidamos que no se trata de un feriado o un día en rojo en el calendario, sino del sentimiento compartido de una nación. Por eso, homenajeamos esa libertad que tenemos y que gozamos. 9 de julio es nuestro Día de la Independencia. Sigamos respetándonos mutuamente para venerar la libertad que ganamos.

0: tal Argentina? Feliz día de la independencia. ¿Cómo anda Romina Fasani?
1: Viva la independencia, somos libres y lo demás no importa nada, desean por ahí.
0: Seamos libres, así es.
1: Hoy chocolate, churro está permitido, está relleno, bañado en chocolate.
0: Arrancamos semana, fin de semana XXL.
1: Para los amantes por ahí de lo que es más saladito, viste que ahora hay rellenos gourmet con roquefort, churro relleno con roquefort, con cheddar.
0: ¿Están buenos o no están buenos?
1: Yo probé el de roquefort y me encantó.
0: ¿Le gustó?
1: Sí, lo comí así como con desconfianza. Y no, muy bueno.
0: Yo el de cheddar, a mí mucho no me gustó.
1: No lo probó, no, sí, le gusta el cheddar a usted.
0: No, el cheddar no me gusta.
1: No, porque le gusta el cheddar comercial, porque el queso cheddar auténtico, que es como
0: el cheddar
1: Roquefort,
0: comercial es...
1: Ese que se derrite todo grasoso. Pero el grasa, queso cheddar, sí, cheddar, original, no es como eso que comemos.
0: Bueno, está bien. No, pero ese que llega así todo empastado.
1: No, ese no es cheddar.
0: No es cheddar.
1: Es un falso cheddar.
0: Sí, pero bueno, no importa.
1: Los creadores de queso no me van a dejar mentir.
0: ¿Viste que Google batió el récord mundial de búsquedas con la selección argentina?
1: Y bueno, somos así.
0: Lo puso Nick Fox, que es The Fox, es el lobo, el director de Google.
1: Sí.
0: Puso que Google Search rompió todos los récords de uso anteriores y registró el mayor uso en su historia de su buscador, justo después de que Argentina marcara el gol ganador en el partido de antes de ayer. ¿Sí? La emoción global de la Copa del Mundo no puede esperar por las semifinales y la final, decían casualmente. Récord mundial, el gol de Enzo Fernández.
1: Bueno, a mí me gustaría saber cuáles fueron los datos de Google Trends los más buscados en ese caso. ¿Qué fue? Messi, con quién, los posibles contrincantes, ¿qué se habrá buscado?
0: Argentina-Egipto, ¿no? Argentina versus Jordan, Argentina-Argelia.
1: Dice Australia, Argentina, sí,
0: Argentina.
1: Cabo Verde.
0: El pico más alto de popularidad a nivel mundial del último mes. Fueron todos los partidos que disputó Argentina en el Mundial 2026.
1: Mira.
0: Qué loco, ¿no? Y el gol fue el mayor impacto del camino argentino, sí, obviamente, en la Copa del Mundo.
1: Sufrimos, ¿no?, demasiado. El infarto neta nos dejó todavía dolidos.
0: Terrible. Che, quiero comprar, porque veníamos con una cábala y no se consiguen más. Esos de un kilo de chocolate que veníamos, sí, comprando uno por partido y no hay en ningún lado, y estoy preocupado porque hay que seguir con esa cábala.
1: Yo le digo, yo le voy a dar un kilo
0: de patadas. No.
1: Usted no se va a dar cuenta. Yo le compro así, le parto el chocolate, lo fundo, le pongo unos maníes.
0: Sí. Bueno,
1: se lo hago así.
0: Haga algo parecido, tiene que ser un kilo para comerlo.
1: Bueno, si no se va a comer el kilo, le voy dando de triangulitos y usted se disimula.
0: Bueno, muy bien. Bienvenidos a Portal Argentina. En un ratito, ¿a dónde vamos?
1: Nos vamos al Arca de Noé.
0: A Villa General Belgrano.

0: Qué grande Jarabe de Palo, la banda de Pau Donés, ¿no? Aquí en Portal Argentina. Y ustedes saben que estamos este fin de semana ya llenos de eventos en todo el país, ¿no?
1: Porque mañana es día no laborable, pero muchos lo toman como puente turístico, así que muchos estarán ya comenzando quizás vacaciones de invierno, otros ya están transitando vacaciones de invierno y otros harán una escapada de fin de semana largo si no tienen chicos.
0: Totalmente. Bueno, por un lado te cuento que ya está por comenzar en los próximos días la fiesta del poncho.
1: Llega Caminos y Sabores también.
0: Caminos y Sabores,
1: la Rural.
0: La Rural, todo junto, ¿no? Y también creo que se va a realizar en Villa de Merlo la fiesta de la dulzura que se hace todos los años, ¿no?
1: Sí, señor.
0: En Villa de Merlo, así que... Que bueno, ahora te vamos a contar algunas cosas que van a pasar en los próximos días, después de la próxima canción. Dale.

0: Qué grande, Circo Beat, el señor Fito Páez. En un ratito también vamos a... está cumpliendo años hoy el primer pueblo peatonal de Latinoamérica.
1: Así es, estamos hablando de La Cumbrecita. Le mandamos un beso enorme a toda la gente de La Cumbrecita que nos escucha todos los días y también al señor Pablo Sgubini, que fue su creador. En un ratito vamos a revivir cómo fue ese momento en el que se decide transformar un pueblo común en un pueblo peatonal.
0: Mirá, qué bárbaro, impresionante. En un ratito nada más, Pablo Sgubini. Te cuento que hasta el 25 de julio se realiza la Fiesta Nacional de la Feria de Simoca, que nos escuchan todos los días en Simoca, Tucumán.
1: Así
0: sí,
1: es.
0: Sí, los sábados 4, 11, 18 y 25 de julio en el predio Mercedes Sosa, con entrada libre y gratuita. Y mandamos un abrazo grande a la radio de Simoca, que nos emiten todos los días.
1: Así es, le mandamos un beso a Andrés y a todo el equipo de la radio y de Turi.
0: Muy bien, está la Fiesta Nacional del Artesano en La Rioja. Atención, porque la ciudad de La Rioja también se prepara para vivir una nueva edición de esta Fiesta del Artesano en el Parque Facundo Quiroga, que es el ex Parque Sarmiento. Así que atención, esto será desde el 4 y hasta el 27 de julio.
1: Tenemos en Maipú, la provincia de Buenos Aires, la Feria del Libro Local. Va a ser este fin de semana hasta el 12 de julio.
0: Muy bien, y también te contábamos que en La Cumbre, también se realiza en Córdoba hasta el 13, la Feria del Libro. Mucha Feria del Libro.
1: Y atención, porque si te gusta el chocolate, no te puedes perder la Fiesta Nacional del Chocolate Alpino, que se lleva adelante en Villa General Belgrano hasta el próximo 26 de julio.
0: Le vamos a preguntar a Cristian Sosa a ver si tiene por ahí algo, un chocolatín,
1: para mí,
0: algo.
1: Para mí que desde hasta late se lo comió todo.
0: Le mandamos un abrazo grande, impresionante. En un ratito vamos a estar allí en Villa General Belgrano, muchas actividades. Fiestas Patrias también en Saladillo, porque hasta el 12 de julio están las actividades criollas, como las pialadas, las ruedas de creadores, las pruebas de riendas, montas especiales y campeonatos de truco, de todo ahí en Saladillo.
1: ¡Qué divertido!
0: Muy bien, la velada patriótica y aniversario de la independencia argentina en Mendoza, en Malargüe. Mandamos un abrazo grande. ¿Cuántas cosas que hay para hacer en Malargüe? 8 y 9 de julio, o sea, ayer y hoy. Así que, bueno, muy bien.
1: Y en la ciudad de Buenos Aires, hoy y mañana, sí, en Recoleta podés ir y disfrutar del Día de la Patria con sabores de la patria. Va a haber picadas, carbonada, locro, costillares, corderos, achuras, empanadas. La lista no termina más.
0: En la ciudad de Buenos Aires, en Recoleta. Quiero mandar un abrazo muy grande a toda la gente de Cadena 1, AM1240, que nos emiten en la ciudad de Buenos Aires. A Juan Ricardo Musa y a todo el equipo de la radio, a Johnny. Gracias por sumarse. Están ahí justo a la vueltita del Congreso. Así que, bueno, muy bien. Tenemos más eventos, señoras y señores. En Salta, San Carlos celebra la independencia.
1: Se firma el acto, himno, emprendedores, artesanos, malambo, música folclórica, fogones y mucho más.
0: Caminos y Sabores, te contábamos, en Bea Ferial, que es en el viejo Costa Salguero. Ahora se llama Bea Ferial. Esto es desde el 9 hasta el 12 de julio.
1: Qué
0: han agregado un par de días más, muy bien.
1: Bueno, y si que sos runner, sos de ese team, hoy se corre la carrera 9K de la Independencia en Palermo.
0: Muy bien, ahí de todo para hacer. En Entre Ríos, en Enrique Carbó, está la fiesta popular y tradicionalista 9 de julio. En el día de hoy, todo el día. También la fiesta de la maquinaria agrícola en Buenos Aires, en Tres Sargentos, todo el día. Hoy se encuentra, valga la redundancia, el encuentro de peñas folclóricas en Necochea, provincia de Buenos Aires, también durante todo el día.
1: Y en Lobos, amigos de Lobos que nos escuchan todos los días.
0: Amigos de Lobos.
1: Que le van a entrar duro al locro, porque hacen la fiesta del locro popular.
0: Y en Médanos, Entre Ríos, la fiesta del costillar de búfalo a la estaca.
1: ¡Apa! Nunca comí búfalo a la estaca.
0: Atención, hoy también en el Día de la Independencia. ¿En Tordillo?
1: En Tordillo, la fiesta de los sabores tordillenses.

Muy bien, de todo, en todo el país, la fiesta del locro y la empanada en Adolfo Alsina, provincia de Buenos Aires. Un abrazo grande y la carrera de la Virgen hoy por ti, Luján, en Luján, donde también nos escuchás todos los días, también no te la pierdas.

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3: Hay veces que se sueña y esos sueños, aunque parezcan un poco locos, con mucho esfuerzo, con mucho trabajo, pero por sobre todo con mucho profesionalismo y con buenos líderes, se pueden llevar adelante. Hace exactamente 30 años se realizaba el primer pueblo 100% peatonal. Quien lideró esto es un amigo de la casa, es el presidente de la Red Federal de Turismo, Pablo Sguini, ¿no? Que me imagino lo que debe estar sintiendo, que cambiaste la vida de tanta gente con ese pueblo peatonal cuando hiciste la cumbre de la cumbrecita, vos y todo tu equipo hace 30 años, este proyecto que fue el primer pueblo peatonal del país y uno de los primeros del mundo. Pablo Sguini está con nosotros en línea. Pablo, bienvenido.
4: Hola, ¿cómo están, queridos amigos? Sí, la verdad que sí. Una rememoranza. Fui a la cumbrecita hace unos días. Estamos, bueno, recopilando ese momento histórico del pueblo, porque, bueno, ya lleva 30 años que la cumbrecita, con una decisión muy valiente de toda su población, bueno, se decidió a ser el primer pueblo peatonal del país. Un antecedente importante, el de Latinoamérica también, bueno, y hoy que está más en la boca de todos los pueblos peatonales, me parece que en aquel momento sí fuimos pioneros, con una visión muy interesante, con un pueblo que participó muchísimo,

0: Bueno, y con esas cosas que se dan cuando está el momento, el lugar, bueno, y la persona indicada también, porque la verdad que me toca llegar en un momento donde el pueblo estaba sufriendo de alguna forma la relación entre el turismo y un pueblito muy chico, una aldea centroeuropea muy muy bonita, soñada, hecha por inmigrantes alemanes y suizos, que rememoraron en su arquitectura, bueno, la añoranza de sus pueblos, ¿no? Muy bonita. Pero bueno, le estaban entrando mucha gente, muchos autos. Yo llego a un día, el último día de Semana Santa, y me toca ver que el pueblo estaba siendo invadido por el turismo, que le sacaban sus helechos, sus pinos, los guardados en los baúles, bocinazos, las callecitas eran estrechas, la gente, el peatón no podía circular. Se armaban embotellamientos adentro del pueblo y ya no podían ni entrar ni salir ninguno, tenían que sacarlos con grúas. En los senderos con cestos de residuos colapsados y con pañales tirados en los senderos. Pero había una relación muy conflictiva de quien venía por el día y el que se alojaba en esta aldea tan bonita que quería tranquilidad, ¿no? Dos públicos muy distintos. Por supuesto, el que se alojaba ya no estaba alojándose tanto porque no encontraba esa tranquilidad.
1: Claro.
0: Así que me encuentro con esa situación. Ese era el escenario, ¿no?
1: ¿Y cómo fue el proceso? Porque me imagino los pobladores, ¿no? Los habitantes de la cumbrecita deben haber tenido, me imagino, ¿no? Porque pasa en todos los pueblos. Sí, que no, no, porque este viene por
2: Los
1: el
2: que
1: lado
2: apoyaban y
1: político.
2: los detractores de
1: Claro.
2: siempre,
1: ¿Y
2: al cambio.
1: cómo fue el planteo, primero, de cómo se te ocurre el tema de hacerlo peatonal? Porque a partir de ese momento empieza toda la movida, ¿no? Primero, ¿cómo se te ocurre?
0: Mirá, yo estoy en una carpita y bueno, soy profesional en turismo y por supuesto escucho en los bares la charla de los vecinos. Me llama mucho la atención una cosa que es que habían ganado mucho dinero y en lugar de estar charlando sobre la rentabilidad, estaban charlando sobre lo mal que lo pasaban con la cantidad de gente que les llegaba, con
1: Mira.
0: el impacto ambiental que tenían en el pueblo, con las molestias que estaba causando de alguna forma el turismo. Entonces ya había una maduración también en el pueblo, en el ADN de la población, era una población ambientalista. Justo estaba emergiendo también un grupo de jóvenes, un trabajo de los vecinos en ese momento. Se estaba por fundar la primera escuela secundaria. Estaba el primer gobierno democrático, un presidente comunal. Había varios factores y bueno, y a mí me pasa empezar a tomar información. Y bueno, la información te hace tomar mejores decisiones, sin duda, ¿no? Cuando te nutrís de información. Y bueno, yo estaba parando en una carpa. Había ido a un lugar que se llama Lila Cultural, la verdad que un lugar lindísimo, Lila la Cumbrecita, lo pueden buscar en Instagram. Y ese lugar, bueno, es un privilegio, es una casa que era de un artista, Archie, que la misma casa es una escultura, es un pájaro, que adentro todo simula alas de pájaros, ventanas vidriadas enormes que dan al río. Un bosque de abedules, un lugar muy inspirador, ¿no? Yo había puesto mi carpita ahí al lado, junto al río, mirando las estrellas, no había casi construcciones en ese momento, en esa parte de Cumbrecita. Y bueno, por la noche, saco mi carpita armada, con mi pareja también que habíamos ido, nos vamos a charlar con el dueño de Lila, que era este Archie. Pusimos a hablar de historia, de cosas, de anécdotas, y en un momento me pregunta, pero vos sos muy joven, sabés mucho de historia. Yo estudié turismo. ¿Y cómo lo ves al pueblo? Y bueno, ese fue el disparador. Yo le digo,
1: Mira.
0: mirá, hay una relación conflictiva entre el turismo y el habitante. Para mí deberían hacerlo peatonal, que la persona que llega por el día deje su vehículo antes de ingresar al pueblo. Hay un puente de acceso al pueblo. Ahí tienen que hacer una playa de estacionamiento. Una debe ser rentada, otra opción debe ser gratuita. Deben generar puestos de trabajo y hacer que la cumbrecita entre esté tranquila, ¿eh? Porque el huésped busca eso. Y bueno, hay que dar una alternativa para quien no puede caminar. Para mí tendrían que poner autos eléctricos porque va a remarcar bien el aspecto ambiental que ustedes defienden. No va a haber combustión. Bueno, cuando le iba haciendo el relato veo que los ojos le brillan.
1: Claro.
0: Entonces veo que como que doy en la tecla, ¿viste? Uh-huh. Me voy a la carpita y sigo desarrollando ese proyecto con muchas ganas. Y Archie me dice, mirá, yo conozco al secretario de la comuna. Eran tres los que tenían el cargo, un presidente, un secretario y un tesorero. Las comunas son un triunvirato en Córdoba. Así que me lo presenta, era una persona, un luthier, muy especial, muy humano. Raúl llega, escucha mi proyecto y también se engancha enseguida. Así que me dice, yo se lo voy a transmitir al intendente, a Ismael. Bueno, pasan los días en la carpa, yo sigo recolectando información, sigo escribiendo, sigo puliendo la idea, sigo mejorándola, cómo se podía autofinanciar, pensaba porque no me iban a erogar dinero una comuna chica. Y se me termina el tiempo y bueno, Raúl y el intendente no aparecieron. Me tengo que ir y me voy al puente a hacer dedo. Así que cuando hago dedo en el puente para irme a tomar el colectivo a Villa General Belgrano, me levanta un Ford, un 250, esos Ford que son para llevar comida de almacén, sí, que trasladan mercadería. Bueno, y cuando abro la puerta, se presenta, me dice, Ismael, voy hasta Altagracia, ¿para dónde vas? Era el intendente del pueblo el que me levantaba.
2: Mirá, no hay casualidades, ¿no?
1: Son todas causalidades, claro.
0: Y me levanta. Entonces, cuando me dice que va a Altagracia, le digo, bueno,
2: yo también,
0: aunque iba a Villa General Belgrano, ¿no? Porque digo, bueno, acá tengo más tiempo para contarle.
1: Claro.
0: Y bueno, me pasé como dos pueblos, pero aproveché todo ese tiempo para contarle el proyecto. Y bueno, y me dice, Raúl me había comentado, quiere decir que había hecho los deberes y le había dicho al secretario, pero bueno, los tiempos de los pueblos y los míos no habían coincidido en ese momento. Así que me dice, bueno, venite y presentame un proyecto la semana que viene. Mira. Bueno, le digo que sí, por supuesto, pero la semana que viene implicaba que yo tenía mi boleto en la mano, que tuve la decisión de perderlo, de no subirme al micro, de que mi expareja se volviera y que yo me quedara ahí. Me acuerdo que partió el micro y me quedé mirando para todos lados porque realmente no conocía a nadie. Y bueno, me fui hasta Carlos Paz, que tenía una amiga allí, la Nona, que me ayudó, me albergó, me resté en la máquina de escribir, después en la notebook.
2: Porque vos hasta ese momento no vivías en Córdoba, estabas...
0: No, yo estaba haciendo de viaje con mi pareja, que era una parada en un viaje que habíamos planeado para ir a Perú.
1: Mirá.
0: O sea, que es una parada que hago en Cumbrecita y que, bueno, nos quedábamos el tiempo que considerábamos que estaba bien y uh-huh, después partíamos para seguir viaje. Y bueno, ese viaje nunca siguió. Quedé viviendo 10 años en Cumbrecita. Fui el primer director de turismo que tuvo el pueblo y me tocó desarrollar un proyecto hermoso que después de que le presento a la comuna el proyecto, lo aprueban. El tercer integrante, Werner Weidig, que faltaba escucharlo, que era el alemán del pueblo, el tesorero, dice que sí, que le gusta la idea y me lo aprueban. El tema es que me lo aprueban sin dinero. Entonces, bueno, había que salir a buscar esos autos eléctricos, esos uniformes, esa folletería, esa cartelería, todo lo que implicaba, ¿no? Pero bueno, fue muy participativo porque yo iba haciendo reuniones, el intendente llamaba a reunión del pueblo y nos juntamos como 20 veces hasta que, con la participación de todos los pobladores, primero 15, después 20, hasta que fueron 73 familias, que era la totalidad de las familias de la Cumbrecita, se juntaron en una asamblea a votar. Fue muy participativo, todos tenían, se contempló todas las excepciones, porque claramente cuando haces una modificación de este tipo no la podés imponer, la tenés que consensuar, ¿no?
1: Claro.
0: Y el secreto fue eso.
2: Porque en estos proyectos que cambian un poco la fisionomía y la modalidad del pueblo, de cómo se trasladan los que viven, debe haber muchos que amaron la idea de una y muchos que dijeron, me opongo. ¿Cómo hiciste para convencer a todos esos que decían, no, porque los visitantes no van a llegar a mi restaurante que está a 3 cuadras porque se van a quedar en el centro? O no, yo vendo artesanías y no van a llegar y tal cosa. ¿Cómo se soluciona y se trabaja mancomunadamente para que todos estén contentos?
0: Bueno, esa fue mi tarea, sin duda, la leíste, Romina, porque esa fue mi tarea, articular cada una de las piezas para que se dé, ¿no? Que no era nada fácil poner las voluntades de todas las familias de acuerdo. Votaron finalmente y 70 familias votaron a favor y 3 en contra. Wow. Y entre las que votaron en contra, tenía que ver con esto, con contemplar excepciones. Por ejemplo, había gente de un restaurante que tenía una playa de estacionamiento adentro y que en ese momento era una ventaja competitiva, porque al haber tanto tránsito, él a los clientes les decía: yo tengo estacionamiento, y que ya no iba a ser más una ventaja competitiva. Entonces les dejábamos primero entrar la traffic hasta su restaurante, como si fuera un hotel, y no la podían mover. Y un día me acuerdo que nos pasa, ya habiendo acordado, que bueno, uno de los chicos que trabajaba no le permitió entrar a la traffic que iba al restaurante, y lo llevó con los autos eléctricos a todos los pasajeros, ¿no? Y cuando volví, yo dije: bueno, acá me van a llamar para retarme, y me llamaron para decirme: mira, Pablo, no dejes pasar más la traffic, tráeme los pasajeros en auto eléctrico, porque a la gente le encantó. Así que, cosas que nos fueron pasando, ¿no? Que les gustaba más el paseíto en el auto eléctrico, en paseo guiado. Los autos eléctricos fueron fundamentales porque daban el equilibrio. Claro. Era un transporte gratuito que te permitía ir a donde vos querías, si tenías una dificultad o si estabas buscando un hotel. Entonces eso hacía que no te quedaras con las 3 primeras cuadras, sino que pudieras ir a donde querías, porque era una especie de transporte público. Teníamos 4 autos eléctricos, 2 nos había donado a la empresa Ruemers, que también, con mucha suerte, vino a comer unas empanaditas de frambuesa, Ruemers que siempre visita, está en Calamuchita. Y bueno, le pedimos que nos pudiera donar unos vehículos eléctricos, y nos dijo que le encantaba el proyecto, nos apoyó, nos dio cartelería, nos dio cestos de residuos. Qué y lo bien. Mismo me pasó con Quilmes en ese momento, lo mismo. Llegué a un lugar que me habían pasado un contacto en Córdoba, cuando llegó el gerente había renunciado. Y había asumido ese mismo día uno nuevo, pero el nuevo conocía la cumbrecita y le encantaba. Y me apoyó enseguida, me dio 2 autos eléctricos más, me dio los uniformes. Así que yo volvía y contaba en el pueblo todos los avances que habíamos tenido. Y la gente cada vez se enganchaba más, ¿no?
1: Aparte, sí. Pablo, estabas hablando de autos eléctricos en 1996.
0: Hoy, sí, de accesibilidad, de sustentabilidad.
1: Pero hoy todo el mundo ambiental. Habla de autos eléctricos, y vos ya hablabas de autos eléctricos, lo pensaste así hace 30 años. ¿No? De lo que tiene que ver con lo sustentable,
2: la no contaminación.
1: La no contaminación. Auditiva. O sea, la viste hace 30 años. Nosotros estamos hoy, 30 años, sorprendidos por los autos eléctricos.
0: Y la verdad que sí, fue un proyecto pionero. Fue hecho igual con la voluntad de todos, ¿no? Porque un proyecto no se hace solo, eso lo tengo claro. Pero sí me parece que la impronta, el liderazgo, la articulación, todo lo que se necesitaba, puse mucho compromiso, ¿no?, para que sucediera. Y yo siempre pensaba en una reserva natural habitada, eso es lo que yo pensaba, que la gente podía ser parte del paisaje, que no había que cerrar una reserva en un parque nacional y mirarlo y contemplarlo, sino que nosotros podíamos ser capaces de vivir con la naturaleza, teníamos que ser capaces.
2: Totalmente.
0: No sé si podíamos, teníamos que ser capaces, ¿no? Uh-huh. Y bueno, eso fue un poco la propuesta, ¿no? Que pudiéramos convivir y dañarlo lo menos que se podía, que no hubiera ruido de autos, smog, que la gente pudiera oler las recetas de las tortas, de esas, pasabas y olías los perfumes, podías cansarte, consumir, la gente consumió más porque caminaba y...
1: Claro,
0: se tomaba un descanso.
1: Sí.
0: Trajo muchas consecuencias positivas, ¿no? El pueblo no creció tan desmedidamente también, se mantuvo el control del crecimiento del pueblo. Y la verdad que también rompió la estacionalidad. Se generó un destino que pasó de tener 90 días a casi 200 noches de ocupación.
1: Wow.
2: No, ahora, para los que nunca estuvieron en la cumbrecita y se preguntan qué es un pueblo peatonal o cómo funciona, contales un poco, porque no es 24/7 que es peatonal, sino los momentos en donde hay mayor cantidad de visitantes.
0: Sí, en realidad no puede entrar nadie al pueblo de 9 a 19 horas.
2: Todos los días.
0: Proveedores, todos los días. A veces es en el invierno es de 10 a 18 porque el sol baja antes. Ajá. Y en el verano es de 9 a 19. Está por ordenanza, por resolución. Es una

0: normativa que sacó el 9 de julio de 1996, que fue cuando comienza el proyecto. Los proveedores deben entrar antes, después pueden los vecinos entrar, salir, con la condición de que el peatón sea la prioridad. Tienen que entrar con balizas, se tiene que usar el auto, por ejemplo, un alojado hasta el garage del hotel, pero después en el pueblo adentro
1: no se mueve
0: caminando,
1: claro.
0: Lo tiene que usar solamente para irse. Es decir, minimizar al máximo posible, entendiendo que el auto es una herramienta, pero al máximo posible la prioridad peatonal, ¿no?
1: Qué loco.
0: Hoy me gustaría sinceramente que se controle un poquito más eso. El otro día fui y vi muchos vehículos adentro del pueblo, pero bueno, en ese momento la verdad que la gente lo hacía con mucha conciencia. Estaba entrando en los horarios.
1: A partir de que creaste...
0: Hay que tener un control, ¿no?
1: Pablo, a partir de que creaste el primer pueblo peatonal de la Argentina y de Latinoamérica, ¿cuántos pueblos peatonales hay hoy que han tomado o han tratado de copiar el modelo, no sé, en Latinoamérica en general? ¿Tenés más o menos una idea?
0: Mira, no lo tengo. Sé de casos que han tratado, como San Pedro de Atacama, La Carolina, y varios que están intentando, como Yacanto, acá en Calamuchita, sé varios. Pero también sé cuál es el secreto, y el secreto es que es por consenso y es participativo, porque es un cambio de modelo, ¿no? Entonces, cuando
1: no es impuesto.
0: Uno impone al modelo, propone resistencia, ¿no? Es como que te impusieron ser peatonal. Y esto, la verdad que la gente se enganchó y tuvo valentía, ¿no? Porque se enganchó mucho en la idea, y creo que se enganchó en la idea porque la idea fue explicada muchas veces. El proceso fue muy participativo, se adaptó, escuchó, se pulió, digamos, con un gran trazo grueso que fue pulido con la colaboración de todos los pobladores. Hubo muchas ayudas de la gente también al estar enganchadas. Yo me acuerdo que vino un diario en el momento, porque tuvimos conflictos, vino un diario a la semana de que lo hicimos y propuso una encuesta porque pensaba que nadie estaba de acuerdo, que había sido una idea del gobierno, ¿no? Y bueno, se encontró con que el 90% de la población lo apoyaba.
1: Claro.
0: Entonces, eran aliados, los propios vecinos, había un número que era el 103, y los propios vecinos llamaban para decir si alguien estaba andando con el auto o si veían que alguien arrancaba un helecho.
1: Claro,
0: entonces, había como una red de comunicación que, bueno, hoy por ahí se hace con un grupo de WhatsApp, pero en ese momento se hacía de manera colaborativa. Y parecía, bueno, no parecía, era un lugar que tenía las voluntades de todos para verse transformado. Por eso a veces cuando veo que otros pueblos se arman sin esa parte, sin la parte de la participación ciudadana, no sé cuánto tiempo pueden durar, ¿no? Creo que merece que sea charlada esa adaptación, ¿no? Porque la verdad es que tiene que generar beneficios equitativos. Nosotros, por ejemplo, lo hacíamos con los autos eléctricos, donde cualquier cosa que significaba una falta de equidad, la suplíamos con eso. Íbamos a donde fuera, buscábamos a quien sea, le llevábamos la valija al que estuviera, trasladábamos una embarazada, estábamos muy atentos a asistir con esos autos eléctricos, en lo que hoy no funcionan así como un transporte público, sino que bueno, tienen un auto donado por la provincia que dice turismo accesible, que está muy bueno, pero que me parece que hay que poner una especie de transporte público eléctrico adentro, sí. Porque bueno, vos tenés que ir a cualquier lugar que quieras y llegar, ¿no? No que te limite una cuesta o la distancia.
1: Qué impresionante. La verdad, desconocía toda esta idea. Mirá que hemos hablado de muchas cosas en todos estos años, pero la forma, ¿no?, en la que lo fuiste creando, y la verdad que es maravilloso, y vamos a festejarlo, obviamente, porque hay un trabajo enorme tuyo y de
2: 30 años. La carpa, ¿dónde está? Abajo de un arbolito, dice, acá vivió Pablo Gubini.
0: Ojalá lo podamos hacer de vuelta en Lila. De hecho, mirá, fue tal el agradecimiento en su momento, porque estas cosas pasan también, que a veces hoy no las valoramos, la gente que te ayuda en el camino, ¿no?
2: Mm.
0: Esa persona de Lila a mí me da, después de que yo estoy en carpa, primero me indica el camino, me hace conocer los vecinos, después me ofrece una casa para que me quede a vivir, me daba de comer también, me ayudó realmente a que yo pueda desarrollar mi idea. Por ahí, si no estaba esa persona, yo me hubiera cansado, me hubiera ido, ¿no? Claro. Y hubo mucho de ese tipo de ayudas. Y bueno, los uniformes los pusimos color lila, justamente en homenaje al centro cultural, así que andábamos todos con uniformes lila, muy fácil de identificar. Éramos 7 operarios, que éramos guardaambientes, cuidábamos todo. Si veíamos un residuo tirado en la calle, frenábamos el autito eléctrico y lo buscábamos. Si estuviera con gente o no estuviera con gente, cuidábamos los ríos, cuidábamos la depredación de la flora. Bueno, fue un proyecto modelo que salió en todos los diarios y bueno, le trajo a Cumbrecita mucha inversión, mucha afluencia turística sin dudas y sobre todo la identidad.
2: Y hoy, después de haber recorrido todo el país y de o gran parte del país y de haber tenido experiencias en muchas otras áreas, si tuvieras que replicar el modelo, ¿dónde lo replicarías?
0: Bueno, mirá, yo creo que se lo recontra se puede replicar. Hay muchos pueblitos pequeños que se pueden hacer. Sé que Iruya también está intentando algo, pero como te digo, tiene varios pilares. Uno es la participación ciudadana, la otra es sin dudas la atención y el personal. Todo el proyecto gira en torno a personal muy capacitado, que sepa explicar bien, que dé una cálida bienvenida, que haga entender que la forma de visitarla es mejor caminando, ¿eh? Y después, bueno, un transporte alternativo tiene que haber, ¿no? Claramente, porque no se puede discriminar, ¿no? La gente tiene derecho a conocer y no se puede discriminar. Entonces, me parece que esos tres pilares tienen que hacer. Purmamarca sé que tuvo otra experiencia, pero también fue un poco impuesto, lamentablemente. Y bueno, sería un lindo pueblo para haberlo hecho, pero bueno, tendría que haber sido muy consensuado. Me parece que son de estas decisiones que se tienen que votar, ¿no?
1: Totalmente, totalmente.
2: Pablo, bueno, a visitar la Cumbrecita, a conocer este pueblo peatonal y feliz.
1: 30 años, o sea, aparte te sorprende, estamos hablando de vehículos eléctricos en el 96. La verdad, espectacular, y haber conseguido todo esto sin un peso, ¿no? Cuando decimos que los argentinos tenemos esta capacidad de, no sé, de atar con alambre, pero que funcione todo, y de crecer con mucha imaginación, con mucha fuerza. Bueno, consiguieron los vehículos eléctricos, consiguieron toda la señalización, un laburo impresionante, una belleza que se mantuvo a lo largo de estos 30 años, o por lo menos gran parte de todo esto se mantuvo, y está muy bueno escucharlo de quién fue el que creó todo esto, que fuiste vos, con un equipo maravilloso. Así que felicitaciones, Pablo, y la verdad, un feliz aniversario.
0: Bueno, muchas gracias a ustedes por difundirlo. Agradecerle también en ese momento al pueblo de la Cumbrecita, a sus autoridades, a todos los pobladores que realmente ayudaron un montón. Bueno, sí, creo que es una... festejarlo es una forma también de reflexionar, de seguir haciéndolo bien, de adaptarse a los cambios y a la actualidad, y de entender que es un lindo modelo porque, bueno, también se comparte mucho, se usan todos los sentidos a la hora de la experiencia turística. Claro. Y la verdad que es una aldea muy linda para que conozcan y que puedan disfrutar. Así que el agradecido soy yo, y bueno, pronto vamos a presentar ese documental que describe las anécdotas. Qué de bueno. Toda la gente que fue ayudando para hacer cada uno poner un granito de arena para que se pudiera, y fue mucha la ayuda, así que va a estar bueno agradecerlo.
1: Qué bueno, 30 años entonces del primer pueblo peatonal de la República Argentina. Hablábamos con Pablo Jubini, su creador. Un fuerte abrazo y seguimos viajando por el país.

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0: General Belgrano.
1: ¡Qué lindo! Hoy, impresionante.
0: Hoy sí. La vamos a romper.
1: Hoy yo te diría...
0: No, a vos te vamos a operar para salir de
1: ahí. Sí, a mí de ahí no me saca nadie.
0: Cristian, anda llamando al juez, te lo pido por favor, a la policía, a las fuerzas del orden, porque Juanjo se queda a vivir en el Arca de Noé. Bienvenido Cristian Sosa de Alpin FM, que hoy es nuestro corresponsal de lujo.
1: ¿Cómo estás, Cristian?
2: ¿Cómo anda la pareja?
0: Viajera.
2: Viajera, ¿cierto? Ya tienen que estar llegando para Córdoba en cualquier momento, ¿eh?
1: Y en unos días ya iremos seguramente, sí. No, aparte, este lugar que tiene tantos años, que tiene...
0: Casi como Portal Argentina. Ellos tienen 17, nosotros 18.
2: Bueno, la verdad, Alpina debe tener 16, 17 también.
0: Ah, estamos ahí.
1: Estamos todos ahí.
0: Somos del mismo team.
2: Somos todos unos niños de poca edad.
0: Adolescentes todos.
2: Adolescentes todos, sí. Así que bueno, aquí estamos, la verdad, un lugar insuperable, ¿eh?
1: Sí.
2: Creo, me atrevo a decirlo, me animo, me tiro la pileta.
0: Sí.
2: Es el parque número uno de Calamuchita, con certeza te lo digo.
1: Y uno de los más grandes de todo el país, vamos a decirlo también, porque en todo el país, o sea, 7 parques en uno...
0: Es un multiparque.
1: Es algo muy, muy grande.
0: Cristian, ¿el Increíble Hulk te dejó pasar la puerta?
2: Ah, bueno, el Increíble Hulk es el que vos conocés. Lo que no conocés es el gorila que está al frente.
0: Mira,
2: no lo conoces, hay gorilas también.
0: ¡Epa!
2: Hay gorilas, dinosaurios, agua, tirolesa, motos,
0: bici.
2: Para Juanjo le tenemos una bici Cincia, para que con la bici Cincia de vuelta por todo el parque.
0: ¡Qué mira, bueno!
2: Son algunas hectáreas nada más, se va a cansar un poco.
0: Déjanos entrar entonces, ¿compraste nuestros tickets?
2: Por supuesto.
0: Entremos. Dale.
2: Por supuesto, los tengo yo.
0: Entremos, no saltemos el molinete, así disfrutamos todo.
2: Che, tengo acá al lado mío al mentor, al dueño, al que ideó todo esto, que nació, recién nos contaba cómo nació. No, si lo llegan a escuchar se mueren. Javier, que se lo paso a ustedes, porque qué mejor que él hable, que yo no tengo nada que decir.
0: Bueno.
2: Así que se lo paso.
1: Gracias, Cristian. Hola, Javier, ¿cómo estás?
0: Javier Pontecorto es el propietario, el ideólogo de el Arca de Noé. Bienvenido a Portal Argentina oficialmente.
3: Bueno, muchas gracias. Un gusto conocerlos, chicos.
0: Igualmente, queremos que, no sé, saltamos el molinete y lo pasamos y empecemos a recorrer el multiparque. ¿Te parece?
3: Dale. Genial.
0: Bueno, arranquemos por el principio. 17 bueno, años tiene el parque, ¿cómo surge?
3: Sin querer, o sea, empezó cuando se llama Arca de Noé porque teníamos muchos animales, era un hobby, algo de disfrute personal.
1: Mira.
3: En las sierras, y sin quererlo, bueno, cada vez más animales, y quisimos empezar a compartirlo, nos transformamos con la provincia de Córdoba, con una granja educativa, con la provincia, hicimos la habilitación. Bueno, colegios, cada vez más colegios, gente, turistas, pero, alrededor de hace 8 años atrás, el mundo cambia. Cambia de la manera que los proteccionistas no querían ver animales encerrados.
1: Claro.
3: Y la gente no se iba contenta del lugar. No encontraba la satisfacción. Entonces ya para hace más o menos 8 años pusimos una tirolesa, pusimos palestra, fuimos...
1: ¿Ayornándose?
3: Sí, trayendo ilusiones, sueños, las cosas que le gustaban a mis hijos. Mis hijos tendrían 4 o 5 años, estaban copados con los dinosaurios. Y dije, me armaría un montón hacer un parque de dinosaurios. Y ahí me puse. Por suerte empezamos a tener dinosaurios con movimiento.
1: Los animatronics, los famosos animatronics.
3: Exactamente, y bueno, así fuimos creando. Un día nos fuimos de vacaciones a Brasil y vinimos encantados de un parque acuático y dije, bueno, vamos a hacer un parque acuático, y ahí empezamos y cada temporada, cada año sorprendemos a nuestros clientes con cosas nuevas, de a poquito vamos. Ahora bueno, vamos con más velocidad porque el lugar ha crecido muchísimo.
1: ¿Cuántas hectáreas son, Javier?
3: Son 10 hectáreas.
1: Mira,
3: ¿qué decirte? Córdoba Turismo nos está por dar un premio muy especial en estos días. no tendría que decirlo, pero ya han confirmado que no es un ave premio, es una medalla de calidad turística importante, y bueno, ya lo vamos a poner en las redes.
0: Qué bueno.
3: Estamos muy contentos por eso. Más allá de todo eso, bueno, es un parque que está pensado para toda la familia, desde los más pequeños hasta los más grandes. Todos tienen juegos, actividades, nadie se aburre en el lugar, ¿viste? Así que esa es la idea.
0: Nadie va a estar con cara larga. No. ¿Vos venías del palo del turismo o la experiencia con los hijos propios va diciendo, che, los dinosaurios podrían funcionar, esto de testear por ahí con amiguitos del cole, decías, Hulk o no sé qué, que es superhéroe?
3: Sumamente una bendición, una cosa de suerte, que tener un terreno chiquito como el que teníamos cuando empezamos, que estaba sobre la ruta 5 entre Santa Rosa y Villa General Belgrano, y poder ir comprando de a poquito en aquella época los terrenos, y te digo que valía el metro cuadrado $4 y hoy vale $200.
0: Mirá.
3: 17 años atrás tuvimos esa suerte y fuimos comprando, fuimos muy de abajo, te digo, muy de abajo, nada decir vamos a hacer esto, vamos a invertir, vamos a... No, nada que ver, esto fue un
1: paso a paso.
3: Algo paso a paso, algo familiar. Temporada tras temporada, sueño tras sueño, terminar con un sueño y empieza otro, o no estoy terminando un sueño, ya tenemos otro.
0: Claro. Tus hijos en aquel momento eran chicos, hoy ya deben tener sus 20, ¿no?
3: Uno recién nacido y otro con a los 3 años viviendo acá nacieron. Por eso te digo, hace 8 o 9 años atrás, cuando ellos íbamos a lugares y yo veía lo que le gustaba.
1: Claro.
3: Lo empecé a plasmar en este lugar con una vista increíble. No quiero vender nada, te le estoy contando para que sepa. Sí.
0: No, pero lo pueden ir chequeando en el Instagram, que es Arca de Noé Multiparque, y ahí van a ver todas estas cosas que vamos contando. Por supuesto, los dinosaurios que son animatronistas es wow. Le gustan a todos, pero hay un montón de cosas que decís, bueno, por ahí los chicos pueden estar con los dinosaurios o con tal juego y yo me relajo un rato y me voy a las termas.
3: Sí. Tenés todo, las familias tenemos 15 cabañas acá, están, la gente no se quiere ir. Se tienen que ir a las 10 de la mañana, dejan el auto bajo un árbol y se siguen quedando. Las piletas las estamos cerrando a las 9 de la noche, imagínate, porque nos da lástima y alargamos en los guardavidas que se quedan hasta las 9 antes, iban a las 7 y nos parecía como que daba para más, ¿viste?
0: Claro.
3: Y bueno, entonces alargamos eso. El parque está cerrando a las 7, pero los que se queden en las piletas relajaditos y todo eso, hasta la nochecita está bueno el plan, total. Nos organizamos y buscamos más satisfacción de la gente para que nos siga recomendando, poder seguir creciendo y que sigamos siendo el lugar elegido de Córdoba, ¿viste?
0: Pero hoy,
3: hoy
0: sigue abierto hasta ese horario, empezamos vacaciones de invierno, o sea, supongo que sí, que tienen horario extendido.
3: El termal hasta las 21 horas.
1: Uh-huh. Bien.
3: Y los demás parques se cierran a las 7 de la tarde. Se van los empleados a las 7. Imagínate que empiezan a las 9 de la mañana. Claro. Y los guardavidas se quedan en las piletas climatizadas, en las termas, hasta las 20:45, que ahí empiezan a, bueno, decimos,
0: a sonar los silbatos.
3: Sí. Y ahí, bueno, ahí se va, termina el día y al otro día empiezan de vuelta. Así, el parque abre todos los días del año. Somos el único parque de Córdoba y no sé si de Argentina que abre todos los días.
1: ¿Por qué? Bueno.
3: Porque siempre estamos haciendo algo, creando algo, inventando algo. A veces, capaz una temporada mucho más que otra, pero bueno, el mismo personal nos acompaña en las creaciones de los juegos, pintura, y lo mantenemos porque tener un equipo bueno de trabajo como que tenemos, que creo que tenemos un equipazo, no se hace para 3 meses.
1: No,
3: esa persona tiene que trabajar todo el año.
1: Todo el año.
3: Hay 30 muchachos trabajando efectivamente todos los días. Y bueno, abrimos el parque, o pintamos, o hacemos esto, o hacemos un juego nuevo, o hacemos algo, o se van de vacaciones, o qué sé yo.

0: pero siempre está el equipo permanente que es muy importante. Hacemos muchos cursos de atención al público, cómo atender a la gente, darle satisfacción a la gente.
1: Lo que me encanta es, yo trabajé mucho también en parques de atracción.

0: Llévame, por favor, llévame, no me quería ir nunca, decía. Entonces, bueno, habla de lo bien que uno lo pasa estando ahí, desde la pileta con olas hasta el spa
1: Sí,
0: termal,
1: muy buena.
0: las bici voladoras que me encantan, me parece
1: Tremenda.
0: algo tremendo.
1: Vos sabés que ya mi familia me dice, pará un poco, pará, vamos a disfrutar, siempre metiéndote en proyecto nuevo. Y cada proyecto nuevo es llegar a la temporada con la lengua afuera, económicamente, ¿entendés? Porque nosotros no somos gente que tenía, no sé, una X suma de dinero y dijo, vamos a hacer un parque y lo hacemos en 2 años, ¿entendés? Como hacen un parque nuevo. Nosotros venimos muy de abajo, en 17 años de sacrificio, y bueno, acá hay una pasión, ¿viste?
2: Se nota.
1: Acá hay pasión y para mí el parque es como un hijo. Y bueno, estoy tratando de que mis hijos, uno de ellos sobre todo, siga con el legado de esta pasión, ¿entendés? Porque sin la pasión, el parque no va a lograr todo lo que yo te conté que estamos logrando, ¿entendés?
0: Totalmente.
2: Javier, entiendo perfectamente todo lo que estás diciendo. Pues nada, yo trabajé mucho tiempo en parques de diversiones, creo que los dos más importantes de Buenos Aires, y desde distintos lugares, ¿no? En marketing, operando juegos, o sea, animando, que antes se animaban los juegos. Y realmente lo que decís es cierto, es una pasión que es muy difícil de transmitir. Y desde ese lugar te decía, me encanta todas las medidas de seguridad que se toman, desde los cascos, pasando porque es fundamental a
1: Y
2: la hora.
1: pero también lo hacemos porque quiero que el parque siga viviendo, ¿no?
2: Claro, no, no,
1: Primero.
2: no,
1: Y segundo,
2: totalmente.
1: y si somos unos kamikazes, nosotros tenemos doble habilitación.
2: Mirá.
1: Tanto Santa Rosa de Calamuchita como Villa General de Verano
2: Sí.
1: son muy, muy exigentes, te piden certificación de esto, certificación de electricista, certificación de ingeniero en riesgo, certificación de cada
2: Está
1: juego. Es un
2: buenísimo.
1: lío, es un lío. Está bueno, pero bueno, no es tan fácil y siempre estás con tramiterías. Pero
2: Bien.
1: bueno, es la seguridad que tiene que tener
2: Que
1: la
2: tienen que
1: gente
2: tener un
1: para
2: parque.
1: venirla a pasar bien, ¿no? Y el parque acá hoy está explotado y yo tengo la suerte de poder estar hablando con ustedes
2: Qué
1: en la
2: bueno.
1: radio relajado. Para mí la temporada es disfrutarla, ¿entendés? Fuera de temporada es el trabajo de prepararse para la próxima estación.
2: Es el de todo, es el de
1: Totalmente.
2: todos los días, Javi.
1: Nosotros.
2: Contémosle a la gente, parque acuático, con un montón de toboganes, con un montón de actividades. La piscina con olas, que es impresionante también.
1: Tenemos, mira, el suelo de hotel, tres torres de toboganes, una, bueno, tiene un tobogán de 15 metros de altura,
2: Wow.
1: otro de 13 y otro de 11, unos kamikazes doble, bueno, la señora que
2: A
1: se
0: ver,
1: tira en bikini,
0: se te hizo agua la boca.
2: ¿Vos querías adrenalina? Ahí tenés adrenalina.
1: La señora que se tiran en bikini, si no se
2: Sí.
1: agarran la parte de arriba, le avisamos, salen en topless, así, por la velocidad que entran, en serio te digo, ¿no? No jodas.
2: Me
1: Te estoy
2: encantó.
1: diciendo para que veas la velocidad.
2: Sí, no,
1: Pero
2: no.
1: pueden entrar a la página web y ver lo que les estoy diciendo. Después tenemos toboganes un poco más chiquitos, a 6 metros, a 3 metros. Después tenemos otra torre donde salís a 11 metros con las donas, con los gomones, con las
2: Sí,
1: gomas
2: qué
1: que caen.
2: bueno.
1: Tenemos eso. Y tenemos otra torre más a 12 metros de altura donde cae un embudo. Das vuelta todo por el embudo y caes a una pileta. Ese juego está tremendo también. Después
2: Linda.
1: tenés una pileta de relax, tenés otra pileta de eventos, que en la pileta de eventos vienen payasos, aquagym, zumba, bueno, lo más viejo, lo más joven,
2: Mira.
1: todo el mundo tiene un evento ahí cada ratito. Tenés otra pileta que se hace la fiesta de la espuma,
2: Qué
1: una atracción
2: lindo.
1: muy zarpada, igual que la pileta con olas, son las vedettes del acuático, ¿no? Y después, bueno, dos piletas infantiles, que una tiene el balde loco, viste, que ese balde que se
2: Sí,
1: llena, todo
2: sí.
1: juego, tobogancitos. Y otra pileta con un galeón.
2: Mira.
1: Ahí en esas piletas tenemos alrededor de 3 millones de litros de agua activo en ese momento. Arranca el día de la primavera y se cierra en Semana Santa.
0: Wow,
2: Wow,
0: qué bueno.
2: impresionante. Pero además tenés el parque termal.
1: El parque termal, que tenés dos piletas cerradas, ambientadas en un lugar de 400 metros cuadrados, que hay reposeras, todo eso, son las dos piletas más grandes. Después tenés

0: otra más cerrada de 120 metros cuadrados. Afuera, al aire libre, tenés tres piletas más abiertas que, bueno, te la tenés que bancar si es frío. Y tenés una barra de tragos en una pileta también, esa sería otra pileta. No, tenés una, dos, tres, seis, siete piscinas y ahí tenés 2 millones de litros de agua en este momento.
1: De parque
2: termal. ¿Es agua termal o es agua
0: pretermal? Sí, viene a unos 300 y pico de grados y sale una temperatura ya de los 18 grados. Ojalá podría salir más alta y la llevamos un poco más arriba con bombas de calor, con qué caldera. Bueno. Y ahora, si Dios quiere, termina la temporada un poquito de energía solar. Y bueno,
1: bien,
0: estamos en la lucha. Estamos en la lucha y queremos seguir de que la gente nos siga eligiendo, como te dije hoy. Y seguir en un rumbo de la excelencia, de la calidad, de los buenos comentarios, de la gente feliz en nuestro lugar, ¿entendés?
1: Hablaste recién también de algo que es complementario y está buenísimo, y qué cosa más linda para los que quieran realmente relajarse y divertirse que quedarse en una cabaña. Y nombraste que hay una serie de cabañas, o sea, vos podés...
2: 15 cabañas,
1: o sea, vos podés...
0: Sí, vos te hospedás en las cabañas, disfrutás de los parques, tenés el desayunador, tenés esa parte del spa de montaña donde hay masaje, qué sé yo.
1: Ahora,
0: nuestra próxima idea a realizar, si Dios quiere, nos va bien en julio, es hacer un sauna para que entre por lo menos 6 personas, ir agregando cositas, vamos, siempre surgen ideas. Tenemos un link por todos lados en el parque que la gente puede contarme cómo llegó hasta acá, puede contarme qué es lo que le gustó, lo que no le gustó, dónde lo trataron mal. Entonces yo eso lo tengo muy en cuenta y eso me ayuda un montón tratando de conseguir la calidad turística, ¿entendés? Eso
1: es muy bueno.
2: Y después está la tirolesa y el parque de juegos y el parque de dinosaurios.
1: Sí. Es impresionante.
0: La tirolesa tiene 1200 metros porque recorre todo el contorno del parque.
2: Wow. ¿Entendés? ¿Altura?
0: No es tan alta porque no tenemos esa suerte en grandes desniveles acá, pero...
2: Te pregunto por esto, porque siempre quiero hacer tirolesa, pero soy una miedosa.
0: 8 metros, no, bueno, hay tirolesas de más bajas, si querés, de 3 metros, hay de chicos de 80 centímetros, hay para todos los niveles. Después tenemos el parque aéreo, que bueno, son juegos, arborismo se llama, sí. Son juegos entre los árboles, juegos de altura, obstáculos, que ahí tenés que tener una destreza física importante para hacerlo. Hay más de 500 metros de juegos en el aire, o sea,
2: tenés hermoso.
0: Ahí para divertirte, estás sí. Ahí mucho de tu físico para relajarte tranquilo a la noche. Así que bueno, hay mucha actividad, tenés arquería, palestra, tenés una hamaca voladora a 15 metros de altura, son dos hamacas que están colgadísimas, tenés camas saltarinas, unas redes que la gente salta a 4 metros y a 8 metros, toro mecánico, reloj loco, como palestra ya te lo había dicho, después tenemos... cuatriciclos, paintball, bueno,
2: de todo.
0: Tenés de todo.
2: Pero en un día no lo terminás de recorrer. O sea, sí o sí tenés que volver.
0: Sí. Si venís a la mañana lo podés terminar en el día.
2: No, pero querés hacer paintball, el tiro loco, el árbol, no.
1: El termal.
0: Yo si fuera un oyente, no me quiero seguir vendiendo porque... Pero...
1: No.
0: Yo, un oyente, yo mínimamente vengo una noche a las cabañas y estoy 2 días de parque. Me hago unos masajitos y disfruto de la pileta climatizada y que mis hijos se cansen bien.
1: Claro.
0: Que me dejen descansar un poco, ¿viste?
2: Claro. Yo creo que mínimamente para no estar un ratito y salir corriendo, no, para poder disfrutar de cada juego y hacerlo, porque si vas con chicos adolescentes o con chicos más de una vez, cuando les copa un juego no quieren hacerlo una vez y seguir, quieren hacerlo 2, 3, 4 veces hasta que vean algo que les llamó más la atención. Entonces
0: sí. O un día como el de hoy no va a poder repetir muchas veces porque bueno,

0: Está lleno.
1: Está explotado, estamos en vacaciones de invierno, está explotado. Con suerte, una vez cada juego llega.
0: Claro.
1: Bien.
0: Entonces necesitan un par de días ir a la
1: Y
0: villa,
1: bueno,
0: quedarse ahí, disfrutar.
1: igual la gente que llega después de las 3 de la tarde, le estamos dando un pase para que venga el otro día, porque hay mucha gente que llega tarde y nos da cosa y le decimos que con este voucher podés entrar el otro día sin cargo.
0: Qué bueno.
1: También.
0: Horario, mejor
1: Sí.
0: horario para ir, para
1: Y
0: entrar
1: yo
0: al parque.
1: iría a las 10 de la mañana,
0: Sí.
1: cuando abre, y aparte hasta las 11 es 2x1.
0: Bien.
1: Ah, mira qué bueno.
0: Okay.
1: A las 11, las 100 primeras personas, porque a veces
0: Hay cola.
1: hay cola y bueno, hasta 100 personas regalamos, o sea, regalamos 50 pases todos los días. Hacemos 2x1. A las 11, un minuto se terminó todo. Mira, acá te voy a pasar tengo acá en línea, acá al lado mío, a Lucas Coria, que es el jefe de guardavidas en el verano y
0: Sí.
1: ahora está en los juegos como encargado de los juegos. Y bueno, él te puede hablar mucho de seguridad y de todo eso. Te paso con Lucas.
0: Igual antes
1: Un
0: que te
1: abrazo.
0: vayas y que
1: Sí.
0: venga Lucas, a mí me gustaría preguntarte cuál es tu lugar favorito dentro del parque.
1: A ver, a ver,
0: El lugar favorito de todos los que, porque hay un montón, ¿no?
1: Sí.
0: Debe
1: Sí.
0: tener tu corazoncito
1: El
0: ahí.
1: termal, el termal. A
0: El
1: mí me
0: termal.
1: gusta cuando se van todos.
0: Sí.
1: Cuando se van todos, hay una pileta que tiene una parte abierta afuera y adentro, que pasas por abajo del agua, como una especie de ventana, ¿viste? Pasas por abajo. Y cuando no hay nadie, alto placer.
0: Qué grande, qué
1: No,
0: grande.
1: no, que no me moleste la gente, no lo tomen a mal, pero no,
0: No, está clarísimo.
1: es como que lo disfruto más que cuando hay gente, ¿entendés? Y soy muy charlatán, me hago pasar mucho por turistas en las piletas y hablo y escucho a la gente, le pregunto de dónde viene, qué le gustó, qué no le gustó. Estoy mucho preocupándome qué es lo que no le gusta para poder solucionarlo rápido, ¿entendés? Esa es la idea.
0: Y en algún momento podés sacarte el rol de soy el dueño y quiero disfrutar o no podés.
1: No, sí, disfruto cuando un juego es un éxito.
0: Ah,
1: Eso
0: mira.
1: me apasiona.
0: Javier, un placer y felicitaciones.
1: Igualmente,
0: Felicitaciones. Me
1: ¿no?
0: encanta lo que haces, me encanta lo que lograron con el Arca de Noé. Es realmente destacable que en tan pocos años hayan logrado lo que lograron. Es increíble. Y
1: Y para
0: ojalá.
1: mí, para vos poco 17, pero escuchá, tengo 56 años yo.
0: Un
1: Y
0: niño.
1: otro 17 más, creo que no voy a estar en este mundo. Así que si vos decís que es poco, me queda poco.
0: No, no, no, no. Yo tengo 54 también, no estamos tan lejos
1: No,
0: y te
1: joven.
0: digo que es impresionante lo que lograron y
1: Y
0: lo
1: bueno,
0: que van
1: ahora
0: a seguir
1: estamos,
0: logrando y vamos con
1: obvio,
0: todo.
1: porque estamos entrenando a una nueva generación
0: Bien.
1: para que sigan el legado, ¿viste? Pero con la misma pasión, porque si no tienen esta pasión, el parque no va a ser lo que es. Entonces, bueno.
0: La verdad, muchísimas gracias. Gracias, Javier, por haber pasado aquí por Portal Argentina. En la semana seguramente vamos a hablar con Lucas.
1: Con Lucas de su equipo vamos a seguir conociendo un poquito más de el Arca de Noé.
0: Un
1: Si vas
0: fuerte
1: este fin de
0: abrazo, semana, no te lo pierdas. Es 7 parques llenos, mira, un multiparque para grandes y chicos.

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0: Qué temazo de Maná, que justo cuando estuvo México lo decretó sin querer. El tema del rey, ¿viste? Yo sé bien que estoy...
1: A Fuebla.
0: No, a Fuebla, diga. No, usted no diga...
1: Pero si yo le estoy completando la frase al rey.
0: Ah, bueno, sí, no.
1: Yo no dije nada. No, si usted... ¿Me escuchó cantar la canción?
0: No.
1: Pero qué cabulero de mierda.
0: Nada, no importa. No importa nada y necesito ese chocolate. Lo tengo que comprar, no sé.
1: Mire
0: cómo.
1: Qué bombón tiene.

0: helado, por favor. Sí, me viene con el chocolate de un kilo. ¿Sabe cuánto peso yo?
1: Muy bien, señoras y señores, esto es Portal Argentina. Hay eventos en todos lados. Mina Clavero, donde nos escuchás todos los días, también tiene un festejo para la patria. Este 9, el izamiento del pabellón nacional, la ofrenda floral y el Tedeum en Mina Clavero, en el desfile cívico y la peña patria. Abrazo grande, Mina Clavero. Gracias a Mari y a toda la gente de la radio.
0: En Cachi, uno de los pueblos elegidos más lindos del mundo, quizá, tal vez, digo de pronto, me parece, ahí se realiza el desfile por el Día de la Independencia.
1: Los amigos que están en Villa Allende, en Córdoba, se están preparando para buscar la mejor empanada de autor. Esto es en el día de hoy, también 9 de julio. ¿Cuántas actividades en todo el país?
0: En Maimará hay desfile cívico, militar, escolar, perdón, desfile cívico, escolar y gaucho, el militar. Epa. No.
1: Ahí en Maimará, al lado de Tilcara, hermoso lugar, estuvimos allí. Y un abrazo muy grande para toda la gente de Maimará y su tren solar, que es una parada también obligada.
0: Maimará, pueblo más lindo del mundo, según la ONU, del año pasado.
1: Del año pasado, sí, muchas, muchas actividades. En Buenos Aires, en el Paraíso, también cerquita de Ramallo, se celebra también el Día de la Independencia, el 9, y está la fiesta del locro.
0: ¿La qué? ¿La
1: fiesta del loco, la madritense. La madritense.
0: Del locro quiso decir.
1: Sí, del locro, es que es la segunda palabra, la madritense. Fiesta de la Independencia de la Madrid. En general,
0: ahí
1: la Madrid, que estamos todos los días, claro,
0: sí,
1: en el día de hoy también. No te lo pierdas, Un abrazo grande para todos los amigos de La Madrid, la fiesta del locro, la madritense.
0: Y mañana y hasta el 12 está el Festival Regional del Alfajor en Formosa.
1: Donde la propuesta también nos escuchan.
0: Buscar el mejor alfajor de Formosa y de la región. Hay degustaciones, concursos y espectáculos en vivo.
1: Muy bien, se viene el Encuentro Nacional de Tejedores en Córdoba, en Villa María, donde también nos escuchás. Y en Santa Fe, en Villa Minetti, donde también nos escuchás, está la Fiesta Provincial del Ternero, del 10 al 12 de julio.
0: La Fiesta Nacional de la Matra y de las Artesanías se realiza en Balcheta, provincia de Río Negro.
1: Qué bueno.
0: Durante 3 días, del 10 al 12 de julio.
1: Muy bien, y la Fiesta Provincial del Locro Curuzucuateño, en Curuzucuatiá, en Corrientes, del 10 al 12. Abrazo grande a los amigos de Curuzucuatiá, también estamos todos los días allí. Un placer gigante cubrir todo el territorio nacional, como también en Chilecito.
0: Sí,
1: me voy.
0: A la playa Caudillo Federales, porque ahí va a ser el escenario para el Encuentro Provincial de Alfajores, mañana 10 y el 11 de julio.
1: Qué bueno, hay fogoneros serranos en Córdoba, en Nono, un abrazo grande a los amigos de Nono, de toda la zona, ¿no? De ahí, de hermoso lugar, Nono.
0: Hermoso, muy
1: Mina Clavero, todas esos lugares increíbles.
0: Deberíamos ir.
1: Tendríamos que volver. Sí, estuvimos hace poquito, Bueno, la Fiesta Provincial de los Ranchos en Misiones, en Colonia Alberdi. Amigos de Alberdi, también estamos allí en la provincia de Misiones. Esto es del 10 al 11 de julio. Se viene la fiesta más criolla de la región, con sabores, música, comidas típicas. Abrazo grande a los amigos de Alberdi en la provincia de Misiones. Y en Ushuaia, donde nos escuchás a través de Yo Argentino, también la Fiesta Nacional del Invierno.
0: Una celebración que lleva más de 25 años desarrollado ahí en el centro de esquí Cerro Castor, que reúne propuestas recreativas, degustaciones, intervenciones artísticas y, por supuesto, esa bajada de antorchas.
1: Hay de todo en todo el país. En Córdoba, la Fiesta Provincial del Turismo Termal en Cerrezuela. Abrazo a los amigos de Pigüé, allí también está el Festival Folclórico, el 11, el Winter Trail de las Ovejas en Neuquén, qué lindo que está las Ovejas, otro lugar increíble, en el Carmen, Jujuy, la mega fiesta en honor a la Virgen del Carmen. Hay mucho más en todo el país, todos los eventos te los contamos acá, como siempre, en Portal Argentina.

0: No dejes que lo hagan por vos, decía Pedro Aznar, aquí en Portal Argentina. Llegamos al final de esta edición de la Independencia. Este 9 de julio tuvimos de todo. Estuvimos recorriendo el Arca de Noé en la provincia de Córdoba, un lugar increíble. Hemos conocido a Javier, que es el impulsor y el creador de este parque, que es el más grande de ahí de la sierra.
1: El sueño del pibe.
0: Es el sueño del pibe. No. Hasta termas tenés. No, es una locura. Y también hablamos con Pablo Esgubinio. Estuvimos muy cordobeses. La historia hoy está cumpliendo años, 30 años, el primer pueblo peatonal, no de Argentina, fue un modelo que desde acá se impulsó a todo el mundo, es una cosa de locos.
1: Se copiaron del éxito de Pablo.
0: Y también lo consultaron en muchísimos pueblos de Brasil, de otros lugares. Pablo fue consultor, así que fue una experiencia argentina que fue maravillosa, el primer pueblo peatonal.
1: Un ejemplo a seguir. Bueno, feliz Día de la Patria, cuídense mucho, nos vemos mañana.
0: Buena vida, chau.

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0: En todos los medios de comunicación, últimamente, se está debatiendo la despenalización de una sustancia todavía ilegal. Actores, cantantes y distintos referentes hablan de ella y afirman consumirla argumentando, entre otras cosas, que es menos nociva que incluso un cigarrillo.
1: En 7 años se triplicó el consumo de marihuana en nuestro país, entre otras cosas, por esta creencia de que no hace nada, pero ¿es así? Hoy, de marihuana tenemos que hablar.
2: Es la menos tóxica de todas las drogas, pero tiene efecto en el sistema nervioso central, en el lóbulo frontal. Esa toxicidad depende de varias circunstancias. En los chicos y en los adolescentes tiene efecto dañino sobre las funciones cognitivas. Cognitivas es memoria, ideación, imaginación, conducta, memoria, aprendizaje.
0: Según datos de la Sedronar, el organismo responsable en las políticas de drogas, la marihuana es por amplio margen la droga más consumida en la Argentina. Sí, más de 1 millón de argentinos de entre 12 y 65 años fumaron marihuana en el último mes.
1: ¿Te sorprende? ¿Y si te digo que la quinta parte de ese millón presentó síntomas de dependencia? Sí, porque como con el cigarrillo, el alcohol o cualquier otra droga ilegal, aunque esta tenga buena publicidad, genera adicción.
0: No solo es preocupante que se haya triplicado su uso, sino también la edad de comienzo, que no se ubica ya en la juventud, sino más bien en la adolescencia.
3: La primera vez que fumé marihuana fue a los 16 años. Estaba con una novia que tenía en aquel entonces, que tenía 19 ella, y con un grupo de amigos de ella que eran de la edad de ella y más grandes también. Y la primera vez que fumé sentí, al principio no mucho, digamos que tardó un poquito más, ¿no? Fumé, lo pasé, al rato volvió a pasar, y en un ratito empecé a sentir un poco de calor en la cabeza, en la frente, en los ojos. Igual no quería hablar mucho porque la mayoría de ellos estaban muy acostumbrados.

0: fumar y no quería quedar como fuera de lugar, pero sí, terminé después cuando iba para mi casa, nada, sentía que caminaba un poquitito, así que me deslizaba por el aire y me fui a tomar el colectivo y fui todo el camino mirando por la ventanilla y nada, pensando cualquier cosa. Al principio cuando fumaba era como muy fiesta, ¿no? La sensación. Después con el tiempo me fui acostumbrando más porque empecé a fumar más seguido. Y ahora depende la situación. Hay momentos en que si salimos de fiesta o si estamos con muchos amigos, por ahí nos quedamos riéndonos, no sé, hasta las 5 de la mañana. Si soy de ciertos estados que no te deja tener todos los reflejos al 100%, entonces de alguna manera hay cosas que tenés que tener un poco de cuidado. Vos no podés andar manejando, subirte una bicicleta.
1: A corto plazo, el fumar marihuana produce sequedad en la boca, aumento de latidos cardíacos y aumento de respiración.
2: La marihuana también provoca hilaridad, es decir, risa. Sin embargo, en algunos casos, produce a quien consume ataques de pánico y hasta paranoia. ¿Todavía pensás que no hace nada?
1: Cuando fumas marihuana, muchas sustancias entran en tu organismo, dañando, al igual que lo hace el cigarrillo, tus pulmones. ¿Crees que es más sano fumar marihuana que tabaco? Derribemos ese mito.
3: El daño que produce un cigarrillo de marihuana, uno es equivalente a 5 de tabaco. Ah, o sea, bueno, produce el mismo enfisema, el EPOC, digo, lo que mató a muchas personas que conocemos, con el mismo tratamiento. O sea que enferma.
2: Detrás de un consumo social aceptado hay riesgos para quienes consumen marihuana.
4: Está en el sistema nervioso central porque es una sustancia psicoactiva. Es decir, es una sustancia que altera el estado de conciencia. Actúa sobre el sistema hormonal y produce algunas alteraciones hormonales. Actúa sobre la defensa del organismo, altera la inmunidad y entonces la gente que la consume puede estar expuesta a algunas alteraciones y viroses por ahí más simples, pero está más vulnerable. Y por supuesto, actúa a nivel sexual.
1: La marihuana es en muchos casos la puerta de entrada al mundo de otras drogas peores, como el paco o la cocaína. Además, en muchos casos el consumo de ella viene ligado al del alcohol, una sustancia legal, pero igual de peligrosa.
2: Ninguna droga es buena. Las drogas te transforman en alguien que no sos, y no está bueno que seas. Más allá de las modas, de la curiosidad o de la etapa en la que te encuentres, animate y decile que no.
1: Si vos o alguien que conoces es víctima de la adicción a la marihuana, podés ayudarlo. 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Allí te brindarán asesoramiento y contención para dejar atrás una adicción tan peligrosa como todas.
2: Podés divertirte sin drogas y tener una mejor calidad de vida. Depende de vos.

0: Para muchos, una adicción tiene que ver con una droga que se consume y que produce efectos, transformándonos el comportamiento y dañando nuestra salud. Sin embargo, una actividad puede ser igual de adictiva que una sustancia.
1: ¿Qué dirías si te dijéramos que ir al bingo, al casino o apostar a los caballos es una adicción? ¿Sabías que cada vez más argentinos sufren a causa de juegos de azar? Hoy, de ludopatía, tenemos que hablar.
2: Un hombre dejó encerrado a su hijo de 2 años adentro del auto para ir a jugar al bingo. Ocurrió en San Miguel. Los llantos del nene fueron advertidos por personas que pasaban por allí y por eso lo rescataron.
3: Un bebé de solo 15 días permaneció encerrado durante 4 horas y llorando dentro de un auto en una playa de estacionamiento mientras sus padres jugaban en el casino.
0: Las cifras van en aumento y son alarmantes. Cada vez es más común por parte de las autoridades nacionales recibir denuncias de chicos abandonados en la calle, en autos o en la casa, porque quien está a cargo de ellos va al casino o bingo, lugares exclusivos para mayores de 18 años.
1: Y hay más, porque hoy en día, con el uso de internet, los sitios de apuestas también están dentro de casa, haciendo que quien está enfermo por jugar no tenga siquiera que moverse de su lugar.
0: ¿Todavía seguís pensando que el juego compulsivo no es una droga? Cuando hablamos de esto, de no poder vivir sin jugar, de apostar y perderlo todo, hablamos de ludopatía.
4: La ludopatía es una enfermedad adictiva crónica que produce en el individuo un impulso frente al juego de azar. Y es un impulso irrefrenable. No es que el individuo puede controlarlo cuando ya tiene instalada esta enfermedad.
1: No hace tanto tiempo, el que iba al casino, al bingo o a las carreras de caballos era un público adulto y masculino. Eso hoy ha cambiado y esta necesidad compulsiva de jugar no es exclusivamente de ellos.
5: Con el juego y lo que está sucediendo en los últimos años es que está afectando a franjas que antes no tenían acceso al juego, como personas muy grandes.

0: grandes, muchas mujeres, jóvenes, capas muy humildes.
1: ¿Está mal entonces ir al bingo, al casino o jugar con las máquinas tragamonedas?
2: Si lo vivimos como un entretenimiento, una salida esporádica, como quien va al cine, no está mal. El problema es que quien es adicto al juego no vive este momento con placer, sino con necesidad.
0: No va para entretenerse ni por placer, va porque lo necesita, y lo que necesita no es solo el dinero que tiene que recuperar por todo lo que viene perdiendo, sino que es una cuestión emocional, que necesita jugar para olvidarse, para borrar una serie de cuestiones de su vida que no está pudiendo afrontar.
1: ¿Y cómo se empieza con esta necesidad compulsiva?
3: Perdiendo mi dinero en las salas de juego, y empieza mi etapa de desesperación y desesperanza, así nombrada por los autores que han estudiado el juego, y entramos en la ludopatía. Lo podemos ver dentro de las familias porque hay horarios donde no lo encontramos. Hay dinero que no está ingresando en la casa. Y todo esto se tarda en ver. ¿Por qué? Porque la familia descubre realmente la problemática del juego.
2: Así, el juego se transforma en una obsesión por ganar. El adicto piensa que esta vez va a ser distinta a las anteriores, que va a ganar. Pero no. Otra vez vuelve a perder, a frustrarse. Genera más deudas y más necesidad de ganar para saldarlas.
1: Pero hay una trampa, porque si el ludópata llegara a ganar, no se retira, sino que sigue jugándolo porque para él el dinero no tiene valor y es simplemente ganar o perder. Dinero, auto, casa, objetos de valor, familia. Todo eso pone en juego el ludópata.
4: Empezar a ir a jugar como pensaba que era, iba a pasar el tiempo. Sí. Me iba como un rato libre, ¿no?
5: Sí.
4: Y después empecé a no poder dejar de ir y empezar a tocar fondos, como sentarme a jugar y cuando quería irme sentía impotencia de no poder pararme, hasta el punto de que sabía que mi nieto estaba naciendo y no podía parar de jugar, no podía levantarme de esa silla. Primero sí tenía un buen laburo, empecé a vender propiedades, empecé a vender autos, camionetas. Y cuando ya no tenía medios, porque ya todo me cerraban puertas, empecé a manipular para sacar plata, ¿no? De pedir prestado, mintiendo, siempre mintiendo. Y la verdad que llegaba un momento que ya cansé el día a día, se puede parar, se puede dejar de jugar.
2: Jugar compulsivamente daña nuestra salud y la de nuestro entorno, pero salir adelante es posible. 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

0: En esta fábrica abandonada de José Cepaz, la Policía Federal encontró en tachos y bidones 3.240 litros de ácido clorhídrico, 200 de sulfúrico y 30 kilos de soda cáustica. Cantidad suficiente de precursores químicos como para fabricar más de 4.000 kilos de cocaína para ser comercializada.
1: Una nena de 10 meses llegó a este sanatorio de la calle Alem de Cipolletti con un estado de intoxicación. Aparentemente, y según lo que pudieron constatar los médicos que la atendieron, sufría una intoxicación por haber consumido cocaína.
2: ¿La de 11 qué necesita?
3: Se me está mal acá.
2: ¿Pero en dónde? ¿En la vía pública?
3: Sí, está acá en la vía pública. No, en la vía pública.
2: ¿Qué le sucede a la chica?
3: No sé, está mal, está inconsciente.
2: ¿Cuántos años está aproximadamente?
4: En la jerga se la conoce como merca o falopa, aunque algunos, por su apariencia, la llaman dama blanca. Por la forma en que se consume, resulta extremadamente peligrosa y adictiva.
5: En 7 años, y según datos de la Secretaría de Políticas Integrales sobre Drogas, Sedronar, en la Argentina se triplicó el número de jóvenes que alguna vez consumió esta sustancia. Hoy, de cocaína, tenemos que hablar.
6: La cocaína es una droga estimulante que se extrae del Erythroxylum coca, una planta del altiplano que era utilizada por los aztecas y los incas. Luego de un proceso de síntesis química, se obtiene el sulfato de cocaína o pasta base. De la pasta base se obtiene el clorhidrato de cocaína, una de las sales más finas de la producción ilegal. Su uso es por vía nasal o por vía inyectable, diluida en líquido.
4: La cocaína no es una droga de inicio, sino que, por el contrario, quienes la usan, usaron antes otras como la marihuana, si hablamos de drogas ilegales, o el alcohol y el tabaco, en caso de sustancias legales.
5: Como con todas las drogas, en nuestro país, la edad de consumo de cocaína también es un problema, ya que cada vez más acceden a ellas siendo adolescentes. ¿Por qué?
7: El consumo de cualquier droga de entrada siempre es porque la persona quiere experimentar y porque quiere saber de qué se trata y porque tiene curiosidad, pero sobre todo porque tiene un entorno de compañeros que consume.
4: Un tiempo atrás, quienes consumían esta droga ilegal tenían alto poder adquisitivo, ya que el costo era bastante más elevado que el de otras sustancias. Hoy, esto cambió y la cocaína es usada en todos los estratos sociales.
5: Y hay más, porque antes esta droga era mucho más consumida en hombres que en mujeres. Hoy, y aunque sigue manteniéndose esa tendencia, las mujeres también son parte de la población que consume cocaína.
8: Estaba todo bien, hasta que un día me fui...

0: a una fiesta y yo había tomado, no sé cómo se llama, tequila, creo que es tequila, sí. Y tomé 4 vasitos de tequila. Andrés me vio que estaba media borracha y me llevó al baño. Y él me puso en el vidrio del baño, me puso una línea. Y me dijo, aspira esto.
1: La cocaína es un gran estimulante, por lo que quien la consume se siente con mucha euforia, pero también irritable y se potencia su sentido de alerta.
2: Los efectos de la cocaína pueden durar hasta un par de horas y quienes la consumen pueden además temporalmente perder el apetito y el sueño.
0: Y empecé a trabajar de noche. Tenía que entrar a las 11 de la noche y salir a las 6 de la mañana. Llegaba a las 6 de la mañana y me acostaba a dormir. Cuando me acostaba a dormir me levantaba a las 9, lo llevaba a tomar a jardín y de jardín lo tenía que ir a buscar a las 2 de la tarde. A las 2 de la tarde tenía que venir... dormir ese tiempito y estar lúcida, ¿me entendés? Para estar a las 3 de la tarde yéndome a trabajar de nuevo. O sea, era imposible. Y de repente le dije, quiero probar. Tomé una copa de vino y me fui al baño y aspiré. Y de ahí dije, uy, me ponen las repilas, pero repilas, porque había salido recansada de trabajar.
2: Al consumirlo vía nasal, el polvo de cocaína va directamente al cerebro. Rápidamente, así, ingresa a nuestro organismo, disminuyendo el tamaño de nuestras arterias y aumentando los latidos de nuestro corazón. Por esto, entre otras razones, es que es extremadamente peligrosa al punto de provocar la muerte.
3: La causa de muerte en la cocaína se puede dar por distintos motivos. Uno de ellos son por hemorragias cerebrales, es uno de los más frecuentes. 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

Dios mío. ¿Para qué vine si no es lo mismo venir que irse chillando? Mire a Joaquín, señor, ya se mexicanizó, pues que dice que no, pues que dice que sí. Usted lo viera en México, ahí anda tequileando con toda la bola de chamaconas. Las trae de un ala, pues. Yo lo he visto, que se coman los gusanos estos ojitos. Sí, señor, Joaquinito, ¿me estás oyendo? ¿O crees que estoy hablando mal de ti, mi amor? Sí, te quiero mucho, mi cuate. Desde el primer día en que nos vimos aquí, en los madriles, ¡ajúa! Te me caíste re bien. Me gustaste, por sincero, me dijiste que me fuera al carajo. Muchacho, pues ¿qué es eso? ¿Estabas tratando conmigo, con tu cuatacha, la Vargas? ¡Ajúmala, calentando! Y dijo, ya vino la Vargas, nos hicimos retecuatachones.

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0: ni en general, ¿qué toman?
1: Fernet, vodka, melón, lo que compremos.
2: Vodka, champán.
0: ¿Mezcla mucho?
2: Algunos sí.
3: A veces tomo con mis amigos, a veces mi familia.
4: Vodka con alguna bebida.
5: Experimentar y probar todo el tiempo.
6: Me tomo un vaso de Fernet, una cerveza, está todo bien. Yo lo que tomo es porque me gusta tomarlo, porque me gusta el sabor y porque me gusta, qué sé yo, es algo también bastante social.
7: Está a la vuelta de la esquina, en cualquier supermercado, almacén o negocio de barrio. Y aunque su venta está permitida para mayores de 18 años, hoy cualquiera puede comprarlo.
8: Cada vez y a más temprana edad, tanto hombres como mujeres lo consumen buscando un divertimento en una sustancia que, aunque legal, provoca daños irreversibles como cualquier droga. Hoy, del consumo de alcohol en nuestro país, tenemos que hablar.
9: Que Argentina es el país de Latinoamérica donde más se consume alcohol, ¿sí? 9,1 litros per cápita, apenas por debajo de los Estados Unidos y Canadá.
7: El alcohol está naturalizado en nuestra sociedad y es además la primera droga que prueban los jóvenes. Sí, escuchaste bien, porque hablar del alcohol es hablar de droga.
8: El consumo de alcohol nos afecta física y psíquicamente como cualquier droga, por más legal que sea.
10: El organismo recibe el alcohol, se absorbe enseguida y pasa al cerebro. La primera etapa, justamente lo que hace el alcohol, es deprimir los centros del pudor. Cuando nos deprime los centros del pudor, nos aparece la euforia. Es esto que a veces se escucha, me pongo contento, me entono con alguna bebida alcohólica. A medida que se aumenta el consumo, se va prosiguiendo ese consumo, aparece la depresión. Hasta llegar al coma alcohólico. Primero actúa a nivel de la corteza, produciendo inhibición de todos los centros que nos frenan, por ejemplo, el pudor, y después produce la depresión de todos los sentidos, disminuye el campo visual, produce visión doble, disminuye también la capacidad de ver y se van perdiendo todos los reflejos.
7: Como cualquier otra droga, el inicio en muchos casos tiene que ver con la curiosidad en general. Y en particular en este caso, con el fácil acceso que se tiene a las bebidas alcohólicas.
8: Escuché este dato. Un 99% de los jóvenes de 18 años probaron alcohol siendo menores de edad. Está claro que alguien, pese a la prohibición de la ley, les acerca esta droga. En muchos casos son los negocios que, buscando una moneda, no respetan la normativa vigente. En otros, es la familia la que, por juego o porque creen que no tiene nada de malo, proveen de alcohol a los menores.
11: Arranqué a los 13, 14 años. Y arranqué como creo que arranca muchos, por curiosidad. A ver qué. Para probar el gusto de lo que tomaba, que no recuerdo haber sido cerveza y algún otro trago. Y curiosidad es ver lo que se siente estando tomado, digamos.
12: Los 9, 10 años, todo empezó como un juego en las Navidades.
13: La primera vez que probé alcohol fue a los 14. Fue la primera vez que salí a bailar, salí con mi hermana mayor. Era la primera vez que salía de fiestas, ¿viste? Y probé y ella me dio para probar, pero por curiosidad más que nada, porque te dije que sí, más que nada por curiosidad.
12: Y era lo que hacían todos mis amigos, y era... ¿Viste? Como cuando uno es chico, quiere sobresalir en el grupo, no se quiere quedar atrás. Si uno se tira a esta altura, el otro se quiere tirar de una altura más alta.
8: El alcohol provoca en nuestro organismo daños severos en el intestino, estómago e hígado. Puede causar hemorragias y cáncer. En el cerebro, además, deja secuelas irreversibles a medida

0: mediano y largo plazo.
1: A corto plazo, la ingesta continua de alcohol adormece los sentidos, causa pérdida de memoria y del juicio. ¿Sabías que según las estadísticas, en 8 de cada 10 peleas callejeras, uno está borracho? ¿Y qué hay si te digo que 3 de cada 10 detenidos por delitos a la propiedad confiesa haber bebido horas antes?
0: ¿Todavía pensás que el alcohol no hace nada? El alcohol te nubla, te pone violento o violenta. Porque sí, en esto las mujeres han ido ganando terreno al punto de estar en consumo de alcohol a la par que los hombres.
2: Y por ahí con 6 vasos en cantidad de que yo me haya tomado sola.
3: Yo me tomé 5 tequilas, madre.
4: ¿Cuántas?
3: 7 tequilas.
1: El alcohol, como cualquier droga, genera dependencia, convirtiéndose para el consumidor en una adicción difícil de frenar.
5: Si yo me tomaba una caja de vino y se me iban los problemas. Pero eso me acarrió un peor problema. Que no era solamente un par de veces en la semana. Que no era de vez en cuando el alcohol, ya era todos los días. Que no era una cerveza, ya era una caja de vino, ya eran dos. Que no era cuando yo iba y lo hacía en la plaza, yo lo hacía en la esquina de mi casa.
0: Se puede tener una vida sana, libre de alcohol. Depende de vos no perder el trabajo, la familia o los amigos, porque eso y más se pierde si tomás.
1: ¿Necesitas todos los días tomar una copa o un vaso? ¿Cada vez consumís con mayor frecuencia? ¿Te arrepentís de cosas que hiciste estando bajo los efectos del alcohol? Entonces, tenés un problema y la adicción te está dominando.
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0: Los últimos informes son claros. El consumo de drogas en Argentina ha aumentado con respecto a años anteriores. Hablamos de sustancias legales como el alcohol o el tabaco y de ilegales como la marihuana, la cocaína o la pasta base.
1: Por día en nuestro país se consumen 400.000 dosis de una droga extremadamente adictiva y nociva para la salud. Hoy del Paco, sus efectos y sus consecuencias, tenemos que hablar.
2: Emilio tenía 19 años.
3: ¿Y qué hacía Emilio?
2: Y Emilio al principio estudiaba, trabajaba, hasta que ha caído en el Paco.
4: No, es mucho más fuerte que la cocaína, todo. Porque eso es una sustancia que tiene muchos químicos, ¿vio? Son muchos químicos en una sola sustancia.
5: La peor basura que pude haber probado fue...
0: El Paco, también llamada pasta base, es una droga compuesta por los residuos de la cocaína mezclada con sustancias como querosén, vidrio molido y hasta raticidas. Sí, veneno de ratas.
1: Como pueden suponer, este cóctel de sustancias no puede hacer más que afectar rápidamente la salud del consumidor. Algunos informes médicos indican que en apenas 15 días el organismo puede tener daños irreversibles y en 6 meses puede llevar a la muerte.
0: El costo que tiene una dosis de Paco hace que sea una droga barata en comparación con otras, por lo que es más fácil encontrarla en zonas vulnerables. Aunque claro, no es exclusiva de los sectores más marginales.
6: Pertenezco a una familia de clase media alta, se puede decir. Estudié en colegios privados, ya empecé a consumir después que terminé el colegio a los 18 años. O sea, terminé el colegio y para mí fue una liberación. El colegio no me gustaba mucho, no me sentía muy parte de ese ambiente.
1: ¿Por qué la pasta base es más adictiva y más dañina que otras drogas?
7: Particularmente la pasta base lesiona lo que es corteza prefrontal, digamos. Específicamente es más jodida, es sulfato de cocaína, es más adictiva que el clorhidrato, la adicción es más violenta y al producir lesión en corteza prefrontal vuelve a la persona más impulsiva y de alguna forma la deshumaniza.
1: Muertos en vida, así quedan quienes fuman Paco.
0: A diferencia de otras drogas, la pasta base genera mayor dependencia. Por eso el adicto fuma varias dosis en un día y es capaz de hacer cualquier cosa para conseguir el dinero y comprarla. Muchas veces a la vuelta de la casa.
8: Hoja de carpeta del colegio de la nena de Mayra. Zapatilla. Ropa. La ropa que encontraba. Vos lavabas un vaquero, lo colgabas y mojado así como estaba, desaparecía. Las plantas de mi mamá, que las tenía en tacho. Hasta las plantas. Desarmó una heladera que funcionaba, le sacó toda la parte de aluminio, todo lo que era de adentro, para venderlo para consumir. Acá no había olla. Las pisaba, las aplastaba y las llevaba y las vendía. O sea, todo lo que te podés imaginar. O sea, Jeremías, un descuido, un dentrífico sin usar, era plata para él.
1: Quien fuma pasta base destruye su vida y la de su entorno. Quien fuma pasta base no es un delincuente, sino una persona que está enferma y necesita ayuda.
0: En realidad no es el adicto que consume Paco, es el Paco el que consume al adicto. Salir cuesta trabajo, pero vale bien la pena.
4: El señor me está probando para que a ver si yo vuelvo a caer o no en la droga y todo. Pero yo no iba a caer, amigo. Ahora ya no, porque ya dije basta, amigo, ¿entendés o no? Le dije, basta ya, y ya fue ya.
5: Probé la droga y se me acabaron los sueños, ¿viste? Ahora sí. Ahora le quiero dar para adelante y darle para adelante.
9: Tengo 18 años, tengo 57 días limpia. Yo quiero decirle a los chicos que están sufriendo, y a las chicas también, que se puede salir de la droga, que lo intenten.
1: ¿Escuchaste? Ellos te lo dicen. Dejar las drogas es posible. En nuestro país, varias instituciones trabajan para que una vida sana y lejos de las adicciones sea una realidad.
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1: Las drogas no nos hacen bien. 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
1: Hola a todos, muy buenas tardes en este día patrio. Feliz día de la independencia para todos los compatriotas. 9 de julio de 1816, hace 210 años que se ha independizado nuestro país, nuestra Argentina. Vamos a tener un programa que se dio algunas coincidencias entre casi todos los entrevistados del día de hoy. Hemos dejado un programa preparado con distintas notas, con las noticias de la semana también vinculadas a alguna de ellas, de esas notas. Así que vamos avanzando con la propuesta de auspicio de apertura de la firma Indarco y avanzamos en la presentación de lo que tendremos en el programa de hoy.
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1: Presentamos entonces lo que tenemos preparado. En primer lugar, tras las noticias de la semana, que van a tener unos pequeños audios sobre una disertación realmente muy destacada, muy interesante, que ha dado en el día de ayer el doctor Pablo Cavigliasso sobre el tema de polinización en soja. Pablo, oriundo de Concordia, la provincia de Entre Ríos, trabaja en el INTA Marco Juárez de la provincia de Córdoba y ahí viene desarrollando ensayos, investigaciones sobre la cuestión de la polinización en soja. Bajo los dos aspectos, la relacionada a la apicultura con cosecha de miel de soja y la vinculada a el agricultor en cuanto al aumento de los rindes de su producción de soja. Eso por un lado, refiriéndonos al seminario que dio en el día de ayer dentro de lo que es la cátedra abierta de apicultura del programa del INTA en el canal de YouTube, un seminario sobre mitos y realidades de la polinización de soja con abejas que ya está disponible en el canal de YouTube del INTA ProAPI. Ahí lo pueden llegar a escuchar, pero para entusiasmarlos un poco más,

vamos a refrescar un poco sobre qué significa la polinización de soja, algunos aspectos técnicos y numéricos también que nos va a deslizar Pablo Cavigliasso en este audio que hemos compilado en apenas 5 minutitos de una extensa charla de más de 1 hora 10 minutos que ha realizado y que está disponible, vuelvo a reiterar, y lo voy a comunicar nuevamente en las noticias de la semana. Seguimos en parte con ciencia y vamos a ir en búsqueda de otra bióloga, en este caso la doctora Natalia Damiani. Primero la vamos a saludar porque el 27 de junio, lo mismo que para Pablo Cavigliasso, ha sido el Día del Biólogo. Y el disparador con Natalia Damiani, que integra el grupo del Centro de Investigación en Abejas Sociales de la Universidad Nacional de Mar del Plata, la Facultad de Ciencias Exactas y Naturales, fue la salida del boletín número 50 del Centro de Investigación en Abejas Sociales, que lo venimos difundiendo a través de las páginas de Campo y Abejas Noticias, nuestro mensuario de noticias de nuestro sector. Conversamos con ella sobre el boletín, el surgimiento, cómo se va llevando adelante, la tiene a ella de coordinadora de este boletín de hace 4 o 5 años atrás. Le hemos consultado que nos actualice sobre el centro de investigación, sobre la participación, sobre todas las actividades que vienen realizando hacia la comunidad y hacia los apicultores, su participación en distintos eventos, por ejemplo el de FILAPI allá por el 31 de agosto, la participación del centro en otras actividades como puede ser Solatina. Bueno, sobre eso obviamente que también le consultamos sobre las líneas de trabajo del Centro de Investigación en Abejas Sociales, este gran equipo, no solo por su cantidad sino por su calidad, que bien representa a nuestro país, no solo aquí en nuestro territorio, sino también cruzando las fronteras. Seguidamente tendremos la perspectiva de la semana, vinculados nuevamente con el tema de polinización. Hace muy poquito se realizó un foro de polinización global en Lima, Perú, fue presencial, y ahí estuvo Samuel Dressel, que es de origen uruguayo, que está radicado en Tel Aviv, en Israel, y con él charló el ingeniero Horacio Currao en la perspectiva de la semana sobre el tema de polinización, o mejor dicho, de servicios de polinización en este caso, porque él representa a la empresa Bee Hero, que se encarga del desarrollo de la polinización en un sector que no la tiene incorporada como actividad principal. Nos comenta Horacio que de esa charla se habló de la inclusión de la tecnología en el agro en general y el manejo tradicional de las colmenas, que bien sabemos no se modificó desde hace muchísimos años. Por ello, a través de la empresa Bee Hero, están incorporando tecnología de monitoreo de datos procesado con inteligencia artificial que les permite procesar millones de datos y, como si fuese una verdadera historia clínica de cada colmena, saber por ello cómo es el desarrollo de las colmenas, su impacto en los cultivos y, por supuesto, mezclando esos datos con todos los del entorno del apiario, del colmenar y de los propios cultivos. Muy interesante lo que nos va a contar Samuel Dressel para la perspectiva de la semana con el ingeniero Horacio Currao. Interesante lo que se desarrolló en este primer foro global internacional de polinización en Lima, Perú. Vamos a tener alguno otro participante en próximos programas porque realmente nos resulta muy beneficioso que esto se instale en la agenda de, en este caso, de Perú, pero a nivel internacional de América, con distintos representantes, uno de ellos Samuel Dressel, uruguayo de origen, viviendo en Israel, que pertenece a la firma Bee Hero. Y para terminar, nuevamente vamos a tener la palabra de Horacio, en este caso porque el 4

0: de julio pasado fue el Día Internacional de las Cooperativas y en este caso se le ocurrió a Horacio hablar con el licenciado Gustavo Bertolini. Gustavo Bertolini es del sector de hace mucho tiempo, bien lo conoce, ha participado en la provincia de Buenos Aires durante muchísimo tiempo, es licenciado en cooperativismo y mutualismo, además de ser docente universitario, y se radicó después en San Luis, en donde últimamente tomó la dirección de cooperativas y mutuales del Ministerio de Desarrollo Humano, pero hace exactamente 2 años que es el ministro actual de Desarrollo Humano del gobierno de la provincia de San Luis. Hablaron, por supuesto, de las cooperativas, de cómo es el encaje perfecto dentro de las políticas públicas en la provincia de San Luis. También han tenido un momento para hablar de la integración de las cooperativas, el caso de las federaciones en general y en particular aquí en el sector apícola, y finalmente se ha referido también a políticas públicas, ¿no?, del gobierno de San Luis con esta visión de mayor integración que tiene la provincia al resto del país. Cerramos entonces con la palabra del licenciado Gustavo Bertolini, actual ministro de Desarrollo Humano del gobierno de la provincia de San Luis. Los invitamos a recorrer el programa de hoy, programa que sigue de la siguiente manera.
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1: Ahora sí, en este espacio damos comienzo a un muy pequeño extracto del seminario Mitos y Realidades de la Polinización de Soja con Abejas, ocurrido este miércoles 8 de julio en el canal de YouTube del PROAPI. Fue una actividad virtual abierta. Ha invitado la Cátedra Abierta de Apicultura del INTA PROAPI el disertante, el doctor Pablo Cavigliasso, INTA PROAPI, Estación Experimental Agropecuaria Marco Juárez.

0: vamos a escuchar también es a la licenciada Belén Vedas Carrasbure, que ofició de moderadora, además de estar en la organización entonces de este seminario, que reitero, está disponible en el canal de YouTube, pero que aquí quisimos darle un pequeño espacio porque realmente ha sido magnífica la disertación de Pablo Cavigliasso, que si bien ya lo conocemos hace larga data, recordarán la última vez que charlamos con él, posterior a su disertación en la exposición de Maciá, en la provincia de Entre Ríos, y en esta oportunidad habla de toda la experiencia que viene realizando de la polinización de soja en esa zona del centro del país. Lo recordarán también, hemos tenido una charla el año pasado hablando exclusivamente de esto, pero bueno, con muchísimos datos, algunos de ellos que empezamos a escuchar de la mano de Belén Vedas Carrasbure y del disertante Pablo Cavigliasso.
1: Pregunta, ¿la cantidad de colmenas por hectárea y la duración de la floración o cuánto se tejan las colmenas?
2: Y en función del grupo de madurez de la soja, digamos, pero son 5 semanas. Para el centro se usan cultivos del grupo 4, 4, 5. Eso, más o menos, esos cultivos tienen una floración de unas 4 o 5 semanas. Ahí está el acuerdo con el productor sabe, digamos, cuando empieza la floración, entonces ya ahí, en este caso nosotros estábamos marcando el ingreso en función de la fenología del cultivo. ¿Por qué? Por todo esto que contábamos, digamos, las flores, en el momento de floración, supuestamente no hay que hacer ninguna aplicación, digamos, por cronograma. Entonces, también nos da esa ventana temporal en donde estamos tranquilos de que el productor no va a ingresar a aplicar, digamos, porque por un tema, porque hay un insecto que, a no ser que haya una plaga temprana o algo fuera de la norma, sino entre la etapa R1 y R5 del cultivo no hay ninguna aplicación por cronograma de insecticida. Nos da una ventana para ingresar al sistema con las colmenas, realizar el servicio de polinización, acopiar la miel que se pueda y salir antes de que se ponga pesado, digamos, el manejo del cultivo con insecticidas, como para chiquiche y demás.
1: Preguntan si influye el color de las flores de las distintas variedades de soja con respecto a la polinización.
2: Sí, hay un estudio de Natasha Chakov, digamos, en un estudio muy nuevo de finales del año pasado, en donde evaluaron cultivares, digamos, diferentes eventos de transgénesis, el color de flor y alguna cosita más, en cómo afecta, digamos, a la polinización y a las interacciones, por ejemplo, de las abejas. Y encontraron, por ejemplo, que los eventos de transgénesis no tienen un efecto sobre las interacciones y sobre el efecto de la abeja sobre el cultivo. Pero sí, el color de la flor, las lilas son mucho más atractivas para las abejas, por lo tanto tienen mayores interacciones y tienen mayor impacto de la abeja sobre el cultivo. Las blancas tienen son un poquito menos, pero consistentemente tienen un efecto positivo a la interacción de la abeja y interactúa con la flor.
1: Pregunta si hicieron análisis en sojas de distintos hábitos de crecimiento.
2: Sí, el hábito de crecimiento son los grupos de madurez y hay evaluaciones del grupo 3 al grupo 6 en diferentes cultivares. Ahí, en este momento estamos manejando, digamos, en la sociedad, digamos, con una universidad, 28 bases de datos de diferentes cultivares, de diferentes regiones de Argentina. Tenemos datos desde el NOA hasta Buenos Aires, pasando todo por el centro y demás, y con grupos de madurez de diferentes tipos. Realmente es amplio la base de datos con el que estamos manejando en este momento. Y hablando de miel, estos son el producto, digamos, del buen manejo del servicio de polinización en la soja. Tenemos colmenas de varios cámaras velaria, digamos, enteras. Estos son marcos, digamos, que se produjeron estos 5 semanas del servicio de polinización.

0: datos los tuvimos en cuenta, si son la melisopalinología, y entre estos 9 apiarios pudimos determinar que el 80% de las mieles, de los pólenes de estas mieles, eran de soja, así que estamos produciendo mieles monoflorales. Un análisis que hicimos es el porcentaje de polen de soja en estas mieles en función de la cobertura de soja que había en los 500 metros de radio del apiario, y pudimos determinar que era algo de esperarse, que a medida que él aumentaba el porcentaje de soja en su contexto, había mayor cantidad de polen de... Y a nivel de manejo de aplicaciones, algo que se pregunta mucho, probamos diferentes manejos. El manejo que mejor funcionó fue, en primer medida, la aplicación terrestre nocturna. Hicimos análisis de glifosato en las mieles que salían de estos lotes, y determinamos de que las mieles que están saliendo del lote, que están aplicados de noche y de forma terrestre, tenían un casi 30% menos de glifosato en mieles. Eso te determina de tener una miel que tiene 40 ppb, que es menor a los límites de exportación, a pasar a tener mieles que tienen más de 60 ppb, que ya están superando, digamos, los límites para exportar este producto. Hicimos un margen económico de los servicios de polinización dentro de un apicultor, dentro de ese periodo, en un cultivo de primera de soja, con un transporte de las colmenas de 500 kilómetros, con un empleado en 10 días dentro de la temporada, con el precio de los tambores en función de los promedios de mieles que pudimos evaluar que se podían producir durante estas semanas que estaban dentro de los lotes de soja. Esto fue para 150 colmenas y nos da un retorno de la inversión dentro del servicio de polinización de, sin cobrar el servicio de polinización, de cada dólar que se invierte, un retorno de 4,5 dólares. Y si se cobran los servicios de polinización, en nuestro caso estábamos cobrando 40 dólares por colmena, 2 colmenas por hectárea, los servicios de polinización en estos campos, se ve que el retorno, digamos, de la relación ingreso-gasto crece y es muy bueno. Por lo tanto, digamos, es una práctica que, si se hace bien y se realizan los pertinentes contratos y relaciones con los productores, puede ser algo muy positivo para el apicultor.
1: Al final de este seminario, el doctor Pablo Cavigliazzo informó sobre la realización de una jornada de polinización en agroecosistemas cultivados con soja, que se va a realizar el próximo 30 de julio de 9 a 13 horas en las instalaciones del INTA, la Estación Experimental Agropecuaria Marco Juárez, de la provincia de Córdoba. Para eso, bueno, van a tener que recurrir a las redes sociales, tanto de la estación Marcos Juárez, del INTA, de ProAPI INTA, y también lo vamos a dar a conocer a través de nuestras redes sociales, es presencial. Y bueno, se va a realizar entonces, reitero, el 30 de julio próximo, con un montón de datos que ya se tienen de estos dos últimas temporadas de análisis, de investigación a campo, y de datos sobre polinización en soja. Pero asimismo, también en el día de ayer nos han enviado la participación del doctor Pablo Cavigliazzo en una segunda charla apícola que se va a realizar el 8 de agosto a partir de las 9 horas, organizado por la Asociación de Apicultores Saúl Menéndez de la localidad de Casilda. Es una jornada de actualización apícola, genética, exportación y sinergia agrícola. El primer módulo que se va a hablar es genética y mercado del material vivo. El disertante será Cristian Baudaña, de la localidad de Rafaela, provincia de Santa Fe, de la empresa, de la cabaña apícola Baudaña. El tema será incorporación de genética seleccionada en los apiarios, técnicas para el éxito, introducción de material vivo. Y el módulo 2, ahí estará presente el doctor Pablo Cavigliazzo, apicultura y agricultura, polinizando cultivos de soja, sinergias entre la apicultura y la agricultura. Se va a realizar en la Escuela Agrotécnica de Casilda. Dejan un contacto de mail, dejan contactos telefónicos, requiere inscripción a través de un formulario de Google, tiene un pequeño costo de participación. Todo eso lo verán reflejado a través de las redes sociales de campo y abejas, y seguramente a través de las instituciones que están organizadas.

0: organizándolo. Con todo esto, cerramos la noticia de la semana y pasamos a las notas que tenemos preparado para el día de hoy.
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1: Ya en comunicación entonces con Mar del Plata. Mar del Plata que va a tener muchas actividades dentro de poco. Las está teniendo en lo que respecta al área de la apicultura y más específicamente a lo científico, a la investigación, proyectos también de extensión. Y ya estamos en comunicación, como mencionamos, con la doctora Natalia Damiani, integrante del Centro de Investigación en Abejas Sociales de la Universidad Nacional de Mar del Plata, ahí en esa hermosa ciudad de la costa bonaerense. Natalia, muy buenas tardes.
2: Hola, buenas tardes, ¿cómo estás, Javier? Gracias por la bienvenida.
1: No, por favor, sabés que tenemos un gran aprecio por todo el grupo, ese gran grupo y equipo del Centro de Investigación en Abejas Sociales. Bueno, el disparador de todo esto es el boletín número 50 que se editó hace apenas 15 días atrás, dentro del marco que se le da en Campo y Abejas Noticias, nuestra publicación mensual. Ha cumplido 50 ediciones este boletín que te tiene en esta parte, en estos años, como coordinando, ¿no?, la tarea de ejecutar este boletín, de armar el boletín junto con el equipo. Así que sos bienvenida vos y todos los demás, y vamos a empezar por ahí, ¿no? Pero déjame reiterar, esto siempre lo decimos al principio del programa, en la presentación, vos sos doctora en biología. Sos licenciada en ciencias biológicas primero y te doctoraste en biología, bueno, ya hace algunos años, Natalia, tengo que decir, ¿no?
2: Bueno, ahora me vas a pedir el documento, sí.
1: No, no.
2: Yo me licencié en biología dentro del laboratorio, hice mi tesis de grado para adquirir el título de licenciada en ciencias biológicas, y después continué en el mismo laboratorio haciendo mi doctorado durante 5 años, haciendo el postdoctorado y ahora actualmente como investigadora de CONICET dentro del mismo institución siempre.
1: Exacto.
2: Fui cambiando de directores, inicié con Jorge Marcangeli y continué con Martín Eguaras, dos leyendas dentro del CIAS.
1: Así es. Actualicemos un poquito lo del CIAS, porque siguen siendo directores Martín Eguaras, Sergio Rufinengo, porque Sergio también en su momento ya lo felicitamos porque es actualmente

0: Decano de la Facultad de Ciencias Agrarias de Balcarce, de la Universidad de Mar del Plata, ¿no?
1: Exacto, sí, recientemente se involucró en la gestión de su facultad porque él es de allá de Balcarce y bueno, espero que tenga muchos muchos éxitos porque muy merecido también el logro.
0: ¿Pero se desliga del centro de investigación?
1: No, no, no se desliga porque él siempre trabajó desde Balcarce en conjunto con nosotros. Actualmente, justo tocaste un tema candente porque Martín está a punto de jubilarse.
0: Exacto.
1: A fines de año, entonces estamos reviendo esto de la dirección del centro, aunque seguramente va a seguir en contacto con nosotros, pero sí estando a cargo del centro Jorge Marcangeli, a cargo del grupo de investigación en los papeles, ¿no?
0: Claro.
1: Martín Eguaras. Y bueno, ahora, justo que estamos en tema, vamos a quedar como los más viejos del laboratorio, no, nosotros, Lisel, Matías. Martín, Porrini y Melissa, vamos a quedar a pasar a ser los más veteranos dentro del
0: Wow.
1: laboratorio.
0: Wow, ya casi te voy a preguntar la edad, porque estamos hablando de veteranos, de no más de,
1: Sí.
0: no, no pisan los 50 años ustedes. Así que,
1: No,
0: bueno, son
1: estamos llegando
0: jóvenes.
1: a eso, pero bueno, el tiempo ha pasado porque fíjate que
0: Sí, claro.
1: el laboratorio de artrópodos tiene 30 años ya de formación.
0: Exacto,
1: Desde
0: exacto.
1: casi cerca de los 90, donde estaban haciendo ellos su tesis. Después nos fuimos incorporando, pero el tiempo pasa y bueno, hasta
0: Sí,
1: nuestros
0: sí.
1: becarios ya crecen.
0: Sí, claramente. Y bueno, también la edición Campo y Abejas va a cumplir 30 años el próximo año, 2027. Recuerdo muy bien cuando se originó el laboratorio de artrópodos y después, otrora, el Centro de Investigación en Abejas Sociales. Y bueno, y vuelvo, doy vuelta y vuelvo al boletín que hace desde el 2010, que tuvimos
1: Sí.
0: esa linda reunión con Martín, con Sergio, con Matías también en esos momentos, para conformar con la idea que tenían ellos, ustedes en general, de armar una extensión, digamos, del laboratorio en cuanto a lo que es comunicacional, ¿no? Y en ese momento surgió este boletín. Boletín, reitero, que cumplió 50 ediciones. Nada, contame dentro de tu perspectiva, de tu visión. Mucho más joven que los que lo crearon, digamos, ¿cómo seguís trabajando en esto, armándolo y esta participación que tiene todo el equipo, ¿no?
1: Sí, esto
0: Sí,
1: es un trabajo en
0: trabajo en
1: conjunto, definitivamente entre todos lo hacemos. Yo recuerdo ese agradecimiento y esa reunión y esos resultados, digamos, de cuando fueron a plantearte esta propuesta y el agradecimiento es mutuo porque estábamos notando dentro de lo que es el grupo de investigación que faltaba eso de transmitir todo lo que hacíamos y que no quede exclusivamente o dentro del paper, o dentro del laboratorio o dentro de mismos colegas o profesionales. Entonces, ese espacio fue fundamental en ese momento y lo sigue siendo también. Yo estoy desde el 2021, creo, coordinando esta parte. En un momento estuvo Martín, estuvo Matías también. En otro momento seguirán otros haciéndose cargo de esta
0: claro.
1: compilación, porque yo lo que más hago es, bueno, motivar a que semestralmente todos los que hayan hecho algo relacionado a la extensión, a la vinculación, hayan viajado, hayan recibido a otros investigadores o cualquier actividad que hayan hecho, lo vuelquen en papel y lo compilamos y sale un lindo
0: No.
1: documento como para que la gente lea y esté al tanto de lo que hacemos.
0: Totalmente. Yo soy el primero que lee el boletín cuando me llega todo el material. Ahí voy descubriendo todas las acciones que realizan. Creo que últimamente, no sé si post pandemia, se ha multiplicado todo esto. Hoy es un punto más este suplemento que quizás concentra bastante la multiplicidad de actividades que llevan adelante, pero creo que se han multiplicado en muchas cuestiones de extensión, ¿no? Te lo decía antes fuera de micrófono en cuanto a extensión hacia la comunidad, más allá de lo que respecta específicamente al trabajo de investigaciones, de proyectos apícolas, ¿no? En nutrición, en sanidad, en polinización, bueno, en distintas áreas que ustedes manejan con todo el equipo. Y además le han sumado también una gran pata a la revista científica, ¿no? EUNC,
1: Sí.
0: junto con la Universidad Nacional del de

0: Sur, ¿no? Digo,
1: Sí, y La Plata también, y la Universidad del Nordeste.
0: exactamente. Digo, mucho, mucho que están haciendo y últimamente, reitero, contanos un poco de toda esa estructura, porque son muchos los del grupo. No sé si últimamente están vapuleados a la parte de investigación o científica, si han permanecido como grupo así tan grande, si todavía siguen esos becarios sumándose y cómo se dividen todas estas tareas, ¿no? Porque vamos a empezar a repasar algunas de las cosas. Últimamente han estado en distintas reuniones, organizando encuentros. Andame contando ese aspecto más vinculado con la extensión educativa también, ¿no?
1: Sí. No sé si el disparador fue la pandemia o por ahí que es lo que se hace más visible es la parte de extensión, pero sí estamos haciendo mucho. Por ahí en la pandemia lo que pasaba es que era más sencillo porque a través de la
0: Claro.
1: virtualidad se podía llegar a más lugares, pero las abejas siempre son un motivo de curiosidad de la comunidad en general. Entonces llegamos desde un jardín de infantes haciendo difusión de lo que hacemos, hasta un grupo de apicultores haciendo una capacitación un poco más profunda sobre algo técnico. Entonces, sí se hace bastante. Actualmente Matías y los chicos están con un proyecto grande de extensión acá, en conjunto con el Nodo de Rescate de Alimentos y otras entidades.
0: Exacto. La
1: Están
0: red
1: haciendo un
0: apícola
1: trabajo
0: zona
1: grande.
0: oeste, puede ser.
1: Sí.
0: Ahí está
1: Y
0: Matías
1: también se
0: Mal.
1: trabaja mucho en red con empresas ahora, un poco impulsadas por las políticas actuales, que nos han dado un
0: Ah, claro.
1: empujón importante como para buscar esa vinculación de alguna
0: Eso.
1: manera. Entonces, tratar de ver si lo que nosotros investigamos podría llegar a ser un disparador para ellos o al revés, o buscar su
0: Bien.
1: apoyo también.
0: Bien.
1: Entonces, es como una red bastante grande que se hace en base a necesidades de unos y de otros.
0: Bien.
1: Ahora justo Matías, hoy hablando de eso, si querés después lo podría llegar a entrevistar,
0: ¿Cómo no?
1: lanzó un curso de iniciación apícola
0: Exacto.
1: que se va a empezar a dar en agosto. Así que
0: El
1: si
0: 12 de
1: querés
0: agosto,
1: contactarlo.
0: ¿sí? Lo tengo anotado también para hacerte esa consulta, porque como docente
1: Sí.
0: van a estar, me imagino que la mayoría del cuerpo del centro de investigación, ¿no?
1: Sí, no, no sé todavía los docentes, es algo que surge del proyecto de extensión y no estoy tan involucrada en ese proyecto,
0: Bien.
1: pero sí es de iniciación, es con cupos reducidos y va a durar 4 meses, un encuentro semanal.
0: Bien.
1: Es como un pendiente que se debían.
0: Claro. Gratuito, además, según lo que
1: Gratuito.
0: leí, por supuesto, presencial.
1: Sí,
0: Bien.
1: presencial.
0: Zona de Mar del Plata o el municipio de General Pueyrredón en general, ¿no? Pero
1: Sí.
0: también me anoté que hace muy poquito, más allá que también me había anotado que el 27 de junio fue el día del biólogo, así que
1: Sí.
0: retrasado, pero saludos al fin.
1: Gracias.
0: Hubo un encuentro apícola, el tercer encuentro en realidad, sobre abejas y kiwi, ¿no? Que esto es algo que nosotros difundimos en los primeros dos. Sé que ahí tampoco vos estás exactamente en esa tarea de extensión, pero es algo que vincula esto que decís al privado, a la empresa
1: Claro.
0: agropecuaria, con el centro de investigación, ¿no?
1: Sí. Es la pata de la polinización ha sido una de las líneas recientemente más incorporadas, digamos,
0: Sí.
1: al centro y la vienen desarrollando los chicos, los más jóvenes, dirigidos por Matías, y han tenido bastante éxito y las empresas se acercan a pedir sus servicios y ahora en esta situación donde la financiación está bastante escasa, en algunos casos nula, viene por ahí del lado de los servicios que le prestan a las
0: Exacto.
1: empresas.
0: Exactamente. Bueno, bienvenida a esa vinculación, esa otra pata que también tiene la investigación que afrontar, ¿no?
1: Sí, que de hecho de nuestro grupo de alguna manera siempre lo ha hecho porque trabajar en apicultura implica tener esa relación con las empresas, pero bueno, como
0: Sí,
1: que la
0: sí.
1: situación actual te ha impulsado a por ahí buscar un poco más y profundizar en eso.
0: Claramente, claramente.
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1: Mencionaste como una de las áreas, más allá del proyecto de extensión, el tema de la polinización como una de las más recientes. Las principales siguen siendo el tema de sanidad, el tema nutricional. ¿En qué áreas te estás vinculando vos mayoritariamente? Creo que tu área de expertise, digamos, es la parte de sanidad.
2: Sí, siempre estuve en sanidad, en esto de la búsqueda de alternativas naturales ecoamigables, se dice, a los productos de síntesis. Sigo siempre explorando el uso de propóleos, viendo
1: Bien.
2: de alguna manera que la incorporación a la dieta sería de una forma forzada a las abejas porque naturalmente no lo consumen,
1: No lo consumo.
2: también genera un compromiso en la inmunidad individual de las abejas, por ejemplo. O que en esto de la idea de que, bueno, yo le doy una sustancia que es natural a la abeja de comer, pero que la abeja naturalmente no lo come, no implica que le haga bien para un parásito, por ejemplo, sino que podría también afectarle su parte digestiva.
1: Ah,
2: Entonces,
1: mira,
2: como
1: claro.
2: que esto de estar incorporando cosas a la dieta y que le haga bien por un lado, pero mal por el otro, podría llegar a ser la explicación. Entonces, viendo que muchas veces eso le hace bien porque mata un parásito, pero no de otro lado, desde la salud, pero desde otra perspectiva.
1: A
2: Y
1: ver, más
2: desde
1: allá
2: la
1: de...
2: nutrición, acompaño a Liesel de hace varios años en un proyecto que tiene que ver con el uso de nunca nos vas a encontrar hablando en singular, siempre nos vas a encontrar hablando en plural.
1: Me
2: Con un
1: imagino.
2: proyecto que tiene que ver con el aprovechamiento de subproductos de la industria cervecera que se incorporan a las dietas, ya sea
1: Sí.
2: la levadura o hidrolizados de bagazo, para evaluar esto de la falta de aportes proteicos en
1: Ajá.
2: invierno, por ejemplo, o en estaciones donde hay escasez de polen.
1: Bueno, todos temas que venís mencionando, que durante algunos de los boletines han surgido, ¿no? Recuerdo
2: Sí,
1: bien
2: sí,
1: todo
2: sí.
1: el bagazo de cerveza, los residuos, eso lo recuerdo muy bien. Bueno, el tema del propóleo es lo mismo.
2: En el próximo va a salir algo relacionado de lo que estamos trabajando con otro de los chicos, con la cooperativa Pampero, que tiene que ver con esto de monitorear el uso continuado que viene teniendo el ácido oxálico a lo largo de 2 años y que todavía siendo efectivo. De lo que hicimos como parte de una tesis de grado y ahora que está haciendo la tesis de doctorado, Mateo, que también lo entrevistaste,
1: Sí.
2: que tiene que ver con eso. Y eso lo hacemos también gracias al apoyo de la cooperativa.
1: Bien, bien vinculados están. Bueno, la cooperativa Apícola Pampero también tiene su lindo equipo, no tanto de investigación, ¿no? Sino de técnico. Y esta vinculación con el centro creo que viene ya de hace muchos años. Se han sumado también a la revista científica, EUNC, así que bueno, todo va fluyendo por ese lado. Y hablando de fluir, ¿va a haber participación del Centro de Investigación en Abejas Sociales para el próximo FILAPI? Porque me imagino que van a tener infinidad de gente que va a querer visitarlos primero, pero ustedes van a estar en el Congreso, ya presentaron sus trabajos, ya les dieron la devolución de eso, póster. Contame si conoces algo de cómo se está manejando para ese momento, porque va a ser ahí en Mar del Plata, claro.
2: Sí, va a ser a fines de agosto acá en Mar del Plata. Cada uno ha presentado un trabajo de investigación. Algunos ya nos han avisado que han sido seleccionados para oral. Por
1: Ajá.
2: ejemplo, creo que el de Mateo fue para oral, el de Julia Meaton también y algún otro que he escuchado por ahí. Pero la mayoría va a presentar al menos un trabajo en formato póster también. Bueno, no, nos hemos presentado al concurso también con el suplemento. Va a haber una
1: Ah,
2: presentación
1: bien.
2: también de la revista de EUNC, que
1: Ajá.
2: yo estoy como editora de ese.

0: sección y varios de los del CIAS como editora de sección en la revista que impulsa la cooperativa. También va a haber una presentación, así que vamos a participar en diversas formas también. Algunos
1: Bien.
0: de los chicos como Matías y Sandra, yo le digo chicos, ¿no? También participaron en el comité evaluador de los trabajos que se presentaron, así que de alguna u otra manera estamos representados en
1: Perfecto.
0: diferentes
1: Perfecto.
0: lugares.
1: ¿Y tenés idea si hay alguna vinculación de visitas?
0: Que yo sepa, no.
1: No.
0: A
1: Bien.
0: nosotros
1: Bueno.
0: en particular, no, pero con quien hablas nos dice nos vemos en Filapi, así que.
1: Sí. Sí, me imagino. Ah, también, ahora estoy recordando, hace poco le mandé justo un mensaje a Martín Porrini porque sé de su participación en Solatina. No recuerdo si vos estás integrando también esta sociedad latinoamericana de investigación en abejas, así se denomina, que va a ser su workshop previo al Congreso de FILAPI, ¿no? Ahí en Mar del Plata, en la
0: Sí,
1: universidad.
0: claro,
1: ¿Estás bien?
0: lo sí. Yo no estoy tampoco involucrada en
1: Bien.
0: Solatina, pero sí van a hacer el workshop previo, como ellos siempre tienen la idea de hacer previo a ese encuentro y aprovechar ese espacio, y esta
1: Perfecto.
0: vez lograron hacerlo en los espacios dentro de la universidad, sí.
1: Exacto, y yo lo estaba buscando en estos momentos a ver si podía
0: Ah,
1: dar
0: bueno.
1: algún mayor detalle, porque sé que se habían cerrado las, sí, acá lo tengo, se habían cerrado las inscripciones este pasado 30 de junio, pero bueno, más que interesante el workshop, yo he participado en he ido a saludar al workshop que se hizo en Montevideo, en Uruguay. Ahora, bueno, este es el séptimo workshop de Solatina, 29 y 30 de agosto. Pero también tienen cursos pre-workshop 27 y 28. Bueno, para eso lo consulté a Martín, está en darme la contestación, porque sé que hay muchos talleres que van a hacer y esto de los precursos o pre-workshop, cursos pre-workshop, es más que interesante, más allá que está dedicado a investigadores, a técnicos, a profesionales, ¿no? O estudiantes también, me imagino. Pero
0: Sí,
1: digo,
0: sí.
1: todo alrededor del Centro de Investigación en Abejas Sociales. ¿Les queda tiempo a ustedes para investigar realmente?
0: Bueno, sí, queda tiempo. Lo que pasa que vos estás hablando de que somos muchas personas y, por
1: Sí.
0: ejemplo, acá nombraste a Melissa y a Martín, que ellos están involucrados con
1: Sí.
0: Solatina, después en el curso de extensión Matías, como que cada uno se ocupa de
1: Se
0: una
1: dividen
0: parte,
1: bien las
0: porque hoy
1: tareas.
0: nos dividimos, sí, porque no podemos estar en todos, ¿no?
1: Sí,
0: Y
1: sí.
0: entre nosotros nos comunicamos y nos vamos manteniendo al tanto de cómo va cada cosa, pero obviamente que no
1: Sí,
0: se
1: sí.
0: puede porque todos estamos en mil cosas a la vez y con un montón de obligaciones que ya no te desborda,
1: Seguro.
0: digamos, querer participar de todo. Es como si, ay, me
1: Seguro.
0: encantaría, pero no sé, necesito un clon.
1: Sí. Me los imagino de esa manera, multiplicándose. Para ir cerrando y volver nuevamente al boletín, este último boletín con quizás un poco más de páginas que lo habitual. Esto está a libre disposición en nuestra biblioteca virtual, ya lo hemos difundido, lo vamos a volver a difundir ahora en forma especial, el boletín exclusivamente, esto está a libre lectura de quien quiera, estoy recorriendo, hay trabajos de investigación, bueno, mencionaste a Liesel Hende con uno sobre, bueno, el tema de la IA, de la inteligencia artificial, cómo se va metiendo, ¿no? En las investigaciones también. Me
0: Sí.
1: imagino que para facilitar y acortar los tiempos, ¿no? En tu caso.
0: Sí, básicamente en redacción o lo que es reformular o corregir cosas, obviamente que ayuda, o más que nada como consulta, como pasó a ser el siguiente Google. Uno le pregunta todo, hasta a mis hijos le preguntan todo a la
1: Sí,
0: IA.
1: sí.
0: De hecho, ayer estaba leyendo un artículo que salió, que dice, bueno, ¿cuál es el futuro de los papers? Porque ahora tenés directamente inteligencias artificiales que te lo arman.
1: Qué
0: Entonces, como
1: locura,
0: que de alguna manera llegó también para transformar la forma de comunicar en ciencia. Y tal
1: ¿eh?
0: vez
1: Sí. Sí.
0: algo ocurra, o estamos en un periodo de transición donde
1: Claramente.
0: de alguna manera mute.
1: Claramente. Sigo repasando, mencioné a Liesel Gende, el tema Loque Americana en tiempos de inteligencia artificial. También un lindo trabajo de investigación sobre un modelo matemático para entender cómo se relacionan las abejas, los recursos florales y Barroa destructor en ambientes templados. Ahí está Matías Maggi y Constanza
0: Y Constanza,
1: Brasesco.
0: sí.
1: Complejo el tema, pero bueno, esto es también para investigadores, para profesionales, pero qué relaciones, ¿no? Que uno puede llegar a
0: Claro,
1: hacer
0: con los
1: de todo
0: modelados, sí.
1: con un modelado matemático realmente es, bueno, increíble.
0: Sí. Lo
1: Lo
0: que
1: que
0: uno cree
1: mencionó.
0: que son datos aislados, los
1: Claro.
0: modelados lo unen y le encuentran como el sentido.
1: Increíble, sí. Y bueno, el proyecto de extensión de la red apícola zona oeste rural. Que sigue creciendo, bueno, las visitas que generalmente ustedes realizan, o parte del equipo realiza, gente que los visita y ustedes que van a visitar en otros países habitualmente, los cursos pasados, ahí hemos entrevistado a Tito de Feudi también con ese tema, bueno, estos galardones, ¿no? O estos reconocimientos del nuevo decano en la Facultad de Ciencias Agrarias de Balcarce, Sergio Rufinengo, lo mismo, el reconocimiento a la doctora Liesel Gende. Uno puede darse idea, pero un poquito, de lo que vienen trabajando y elaborando y dando capacitaciones, charlas, creo que dan charlas abiertas también para la parte de apicultura. Tienen muy presente al apicultor y en comunicarle al apicultor. Básicamente ustedes lo hacen en su zona, pero después trasciende a través de estas vías de comunicación, ¿no?
0: Sí, creo que siempre fue la meta y lo sigue siendo.
1: Seguro.
0: Y lo valoran, ¿no?
1: Claramente que lo valoran, lo valoramos y seguiremos valorándolo, Natalia. Te agradezco este contacto. Es un poco de mantener el contacto a través también del programa de radio como otro vínculo comunicacional y siempre nos gusta recibir las noticias de ustedes. Los vamos a visitar de alguna u otra
0: Bueno,
1: manera. Vamos a estar presentes ahí en Mar del
0: en
1: Plata. Ya falta muy
0: Filapi.
1: poco. Vamos a hojear los póster y estaremos presentes seguramente en alguna de las charlas que den a ustedes dentro de ese Congreso Latinoamericano de Apicultura, que digamos que los tiene también de o co-anfitriones. Será hasta ese momento, Natalia.
0: Bueno, muchas gracias a vos por el apoyo, por estos 16 años de boletín y por muchas otras más
1: Que
0: gestos
1: así.
0: que has tenido con nosotros siempre. Y bueno, con lo que necesites, sabes que contás con nosotros.
1: Mismas palabras, mismo agradecimiento, un abrazo y bueno, nos estaremos reencontrando. Chau, chau.
0: Bueno, chau, chau.
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0: Vamos a compartir la perspectiva de hoy con una mirada realmente distinta en un momento en donde el mundo está viviendo nada más y nada menos que un mundial de fútbol donde se conjugan muchas naciones. Bueno, hoy vamos a hablar con un uruguayo radicado en Israel directamente desde Madrid. O sea, no se pueden quejar que naciones hay y muchas. Paso a saludar a nuestro entrevistado de hoy, que es Samuel Dressel. Buenos días, Samuel, y muchas gracias por atendernos.
1: Buenos días, Horacio. Muchas gracias a ustedes por la invitación y la oportunidad de compartir experiencias como uruguayo trabajando por el mundo. Seguro que vamos a tener de qué charlar durante el programa.
0: Bueno, por lo pronto nada de fútbol, fue nada más que una presentación. Samuel, sí te voy a pedir que te presentes vos mismo, que me digas quién sos, dónde trabajás y qué hace un uruguayo siendo tan internacional.
1: Perfecto, bueno, mi nombre, como dijiste, es Samuel Dressel. Trabajo hace más de 20 años relacionado a la tecnología en diferentes rubros, siempre relacionado con la tecnología israelí que genera impacto alrededor del mundo en diferentes áreas. Y hace más de 10 años bien dedicado al mundo de la tecnología del agro. Y específicamente en los últimos años he trabajado en el desarrollo en América Latina de la tecnología de polinización de precisión, como le llamamos nosotros. ¿Cómo hacemos para mejorar las condiciones de la abeja? Que como bien tú decías, el mundo de la abeja necesita hacer un monitoreo, necesita trabajarse para poder lograr parar este colapso mundial que hay del lado de las abejas, o sea, por el clima, por los desastres naturales o por el mal manejo de las abejas en el campo. No siempre se necesitan abejas para poder polinizar y para los cultivos. Hay determinados cultivos que son más propensos y dependen mucho más de la abeja que otros, y es ahí donde nosotros ponemos hincapié, a través de la tecnología, brindando un servicio para que poder monitorear y mantener esas abejas saludables y en mejores condiciones frente a desastres naturales que pueda dar, como por ejemplo ahora respondiendo a la pregunta de qué hace un uruguayo viviendo en Israel y trabajando en América Latina. Recorremos mucho los campos de América Latina. Los últimos 10 días estuve en Perú, y Perú está sufriendo este año los efectos del Niño otra vez, por lo cual eso afecta las temperaturas, por lo cual la abeja tiene pocas condiciones buenas para poder volar, y ahí hay que trabajar en la fuerza que se genera en la colmena. Una colmena llena de población adulta, que disipe poco calor y que mantengan esa actividad a pesar del clima. Entonces, eso me dedico en los últimos 10 años, a recorrer América Latina y tratar de brindar esta experiencia de mejorar las condiciones de las colmenas.
0: Bueno, ahora hecha la presentación, vamos a hablar obviamente de polinización.

0: de precisión, vamos a hablar sobre Big Hero. Primero quiero decirte, porque como uruguayo, más allá de tu experiencia internacional, sabrás que, al igual que en la Argentina, la polinización no está muy desarrollada. La primera pregunta que me gustaría hacerte es ¿por qué crees tú que en países donde la apicultura sí está muy desarrollada, este rubro tan importante no tiene la envergadura que tiene en otras latitudes?
1: Bien, es una excelente pregunta, porque considero que el agro viene evolucionando con respecto a la tecnología hace muchos años, con lo que tiene que ver con la irrigación, con las plagas y enfermedades, con imágenes satelitales y un montón de otros rubros, maquinaria automatizada, que ha mejorado la tecnología en el agro, pero de polinización se habla poco, o se hablaba poco. Recién en los últimos 5 o 6 años empezó a entender que una buena productividad depende de varios factores, obviamente, pero un buen porcentaje se le sirve de irrigación, otro buen porcentaje un manejo integrado de plagas, y otro porcentaje muy grande, y muchos agricultores desconocen, depende de la polinización en los cultivos que mencionamos anteriormente, como la palta, el arándano, la almendra. Entonces creo que ahí hay una oportunidad, y es lo que encontramos nosotros como compañía, Vigito, que la mencionaste, es de mejorar desde el punto de vista tecnológico algo que se viene haciendo hace 100 años de la misma manera, porque, como ustedes bien saben, el mundo de las abejas tiene dos áreas, dos negocios principales. Por un lado tenemos la polinización como servicio, y por otro lado tenemos la venta de miel, la producción de esa colmena que produce miel, y algunas entraron últimamente en el negocio de la polinización. Entonces, se viene trabajando de la misma manera hace mucho tiempo, con una calidad de colmenas que no es suficiente para la polinización, por ahí puede ser suficiente para la miel, pero no para poder polinizar con la fuerza necesaria. Y creo que estamos en un momento muy especial en América Latina, donde esta tecnología está teniendo, digamos, un impacto muy fuerte en mejorar las condiciones. Y cada vez más tenemos más problemas en el clima y más impacto negativo del clima con el calentamiento global y todo lo que ya se conoce, pero eso tiene un impacto directo en la muerte de las abejas, la aplicación de agroquímicos, los monocultivos, todos estos factores que afectan a la abeja. Antes no había cómo medirlos. Nosotros con la tecnología podemos monitorear lo que pasa dentro de la abeja. Imaginémonos, yo parte de mi carrera profesional estudié medicina, después business management, y ahora con el tema de las abejas puedo mezclar ambos mundos. El tema genético es muy, muy importante. La condición de las colmenas depende mucho de la retroactividad, de retroalimentación que tengan las abejas dentro de la colmena. El gran problema que tenemos hoy en día, o hasta ahora, es que no se puede monitorear. Si yo no puedo monitorear y tengo una colmena al principio de la floración y esa colmena trabaja durante 3 meses y yo no puedo abrir, porque no puedo abrir una colmena 10, 100, pero si tenemos un cliente que utiliza 20.000 colmenas por temporada de floración, no las puede abrir, por lo cual no sabe lo que pasa dentro de esa colmena. Entonces nosotros hacemos una historia clínica, para hacer esta analogía con la medicina, una historia clínica de la abeja, midiendo temperatura, humedad, luminosidad, acústica dentro de la colmena. Entonces podemos saber cuánta población adulta hay en cada una de esas colmenas y monitorearlas en el tiempo, combinarlas con otros factores como las precipitaciones, la velocidad del viento, la temperatura, y de esa manera hacer un seguimiento de la condición de esa colmena y estar mucho más preparado frente a una baja de la población, frente a un siniestro que pueda tener la colmena. Nosotros la tenemos monitoreada. Aparte, nosotros estamos convencidos que la base es la calidad de la colmena, por lo cual nosotros también proveemos la colmena. Es un paquete entre colmenas de alta calidad, más tecnología, más un seguimiento por parte de nuestro equipo con el cliente. Entonces creo que estamos en una era muy importante de cambio tecnológico con respecto a la polinización. No somos la única empresa que está en el mercado, pero tampoco somos tantas.
0: Me impresiona mucho todo lo que estás diciendo y sobre todo tu amplísima formación y cómo has terminado siendo médico en esto. Bueno, por ahí ya nos lo cuentas, pero me gustaría hacer una reflexión contigo. Sabes que la producción primaria está acostumbrada a las incertidumbres cuando no son climáticas, son de precios, pero el productor vive en un mundo de incertidumbre. ¿Tú entiendes que la tecnología viene para minimizar un poco ese

0: ese problema y darnos un poco más certidumbre sobre los posibles resultados que podamos obtener?
1: 100% y voy un poco más profundo todavía. Cuando empezamos a recorrer la apicultura, porque hay un mundo de la agricultura y un mundo de la apicultura, que se conectan en algunos puntos, pero caminan por caminos, valga la redundancia, separados. Empezamos a recorrer, por ejemplo, en Perú, diferentes regiones de productores de apícolas, y fuimos encontrando que había una falta de profesionalización de determinados productores. Además, en el caso de Perú, más de 40.000 productores apícolas, solo el 6% de esa cantidad tienen arriba de 200, 300 colmenas, pero lo que identificamos como factor común es que trabajaban a la antigua. Muchas veces ni siquiera podían facturar de forma electrónica, por supuesto, y algunas veces ni siquiera tienen un RUT, un registro de empresa. Entonces nos dimos cuenta que había una oportunidad de profesionalizar, había una oportunidad de impulsar a la apicultura local y trabajar en la transferencia de conocimiento. Nosotros en los últimos años hemos llevado mucho profesional internacional a trabajar con los apícolas, con los apicultores, en transferencia de tecnología, transferencia de conocimiento, en ir al campo, abrir las colmenas con ellos, entender cómo funciona la genética y tratar de profesionalizar esa área. Creo que en nuestros países, en Uruguay, hay muchos expertos, igual que en Argentina, sobre apicultura, pero pocos en el servicio de polinización, que es un mundo bastante diferente al mundo de la miel. Entonces creo que sí, la tecnología y el modelo de trabajo, sobre todo más allá de la tecnología, viene a completar ese trabajo espectacular que hace la apícola, pero que le cuesta profesionalizar, le cuesta crecer. Si un apicultor tiene 200 colmenas, que produzca 400 colmenas es muy difícil desde el punto de vista económico. Entonces nosotros tratamos de ayudar a ese apicultor, financiarlo, potenciarlo y conseguirle más contratos con agricultores, que en definitiva es lo que el apicultor quiere. Y entonces sí, creo que venimos a completar algo que hacía falta en el mercado.
0: Sabes, Samuel, que a veces hablando con especialistas en mercados, siempre hacemos este tipo de paralelismos entre los distintos productores, tomando, nosotros aquí en Latinoamérica, Argentina, Uruguay, estamos en una misma posición, el productor norteamericano y el productor europeo. Decimos que el productor norteamericano apunta sus cañones básicamente, esto pensando en la crisis del mercado de la miel, ¿no? Está apuntado directamente a la polinización, el europeo pues a su mercado interno, y nosotros quedamos un poco en el medio de seguir siendo exportadores de miel y descuidando un poco los mercados internos, que afortunadamente esto se va revirtiendo, pero sobre todo las demás alternativas que nos ofrece la apicultura. En un país o en países con tanta agricultura y con la aparición cada vez más, por suerte, de grupos de investigadores que nos vienen diciendo, mira que se puede aumentar la cantidad de cultivos a polinizar, ni hablar los trabajos en soja, por ejemplo. Digo, nos vivimos quejando que vivimos en los apicultores alrededor de un mar de soja y resulta que podríamos, tal vez con tecnología, con manejo y en concordancia con esos agricultores, mejorar los cultivos de soja y generar una alternativa productiva.
1: Totalmente, y vos fíjate que está todo concatenado, ¿no? Es una cadena, es un círculo o una bola de nieve, si querés llamarlo de esa manera, porque si vos, no hablamos solo porque amamos las abejas y las queremos cuidar y queremos salvar el mundo y que sigan existiendo las abejas, hay una relación directamente proporcional, exponencialmente proporcional, entre la buena calidad de las abejas y la productividad. Entonces no se trata solo de salvar a las abejas y polinizar de buena manera, sino que un campo que esté bien polinizado va a poder producir un 30, un 35, un 40% más de productividad, más toneladas por hectárea, más exportación, más fruta, más plata que gana el agricultor. Lo que pasa es que lo que hay que educar es en cómo nosotros vemos ese trabajo que parece sencillo de poner 10 colmenas por hectárea en el caso de la palta, por ejemplo, y esperar que las abejas hagan magia, no alcanza. No se trata de poner más cantidad de colmenas, sino de mejores colmenas. Pues estamos viendo que en muchas partes de Latinoamérica cada vez se ponen más colmenas por hectárea, pero se desconoce que si no es lo mismo una colmena de 8 marcos completos de población que dos colmenas de 4. Entonces, lo que nosotros estamos trabajando con el agricultor ahora del otro lado es entender que la apicultura tiene un valor muy importante y se va a traducir en la productividad que vas a tener al final de tu cosecha. Entonces, si vos no tenés una buena polinización, la fruta va a ser pequeña, no va a tener vigor. En el caso de las bajas, como el arándano, va a ser un arándano más chiquito, menos fuerte, vas a tener menos bayas, te va a dar menos violeta a tu campo. Entonces, estamos tratando de cambiar la demanda, no solo mejorar la oferta. Entonces, es un trabajo que hay que hacer en conjunto con los apicultores, con los agricultores, con el gobierno. Ahora acabamos de participar junto al presidente de Perú con una nueva ley apícola, y menciono tanto Perú porque acabo de venir, pero es algo que tiene que pasar en todos los países de América Latina. Tiene que bajar desde el gobierno el apoyo con las leyes apícolas, con los seguros apícolas, para que el productor apícola esté motivado y para que el agricultor demande buena calidad de colmenas, por ende, mejor productividad, y todos ganamos en la cadena, ¿no? Los proveedores, el propio agricultor y el apicultor.
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0: Estamos conversando con Samuel Dressel, que tiene una amplísima formación, pero que yo diría que a los efectos al menos de esta nota, habría que decir que es analista de datos de una empresa a la cual me gustaría que él se expresase un poco más, nos contase qué es BeeHero y qué es, de qué se trata la tecnología que ellos ofrecen.
1: Perfecto, gracias. Nosotros como BeeHero, primero que nada, es una compañía que nació en el 2017. Tenemos nuestra sede central en California, en Estados Unidos, donde abastecemos del 80% de las almendras que se producen en el mundo, abastecemos el 30% de los 80%. El gran porcentaje de las almendras del mundo se polinizan bajo nuestra metodología, con nuestra tecnología, pero también trabajamos otros cultivos allá en Estados Unidos, como la palta, el arándano, la cereza, las semillas vegetales. El segundo paso internacional que dimos como compañía es abrir nuestra oficina en Australia y abastecer el mercado australiano, que es un mercado muy grande, muy competitivo, con márgenes pequeños, pero muy amplios. Tenemos nuestra oficina de investigación y desarrollo en Israel, donde yo trabajo, donde está el cerebro de la compañía y el desarrollo desde el punto de vista de investigación y desarrollo tecnológico y agrícola. Y empezamos hace 2 años y medio a trabajar en la América Latina. Nosotros como compañía nos definimos como una compañía de servicios premium de polinización que utiliza la tecnología como uno de los puntos para poder medir ese trabajo que hacemos y demostrar la relación de importancia de mantener una colmena, como decíamos, fuerte durante todo el periodo de floración. Pero no nos definimos solo como una compañía de tecnología, sino que tenemos una metodología de trabajo donde firmamos un acuerdo con los clientes productores grandes, que nosotros le damos las colmenas, le damos la tecnología, le damos el seguimiento, generamos reportes, tienen un software con un dashboard que van a ver los datos, y como decías, un analizador de datos, es lo que estamos viendo todo el tiempo. Cómo utilizar los datos para tomar mejores decisiones. En definitiva, los datos no sirven para nada y la tecnología no sirve para nada si no los utilizamos para mejorar, si no los utilizamos para hacer cambios durante el proceso productivo. Y yo espero terminar la cosecha y cuento las toneladas por hectárea y me voy a encontrar que esta temporada tengo mucho menos toneladas que el año pasado, me va a costar mucho al final de la cosecha entender por qué. Pero si yo voy trabajando esos datos, voy tomando decisiones, voy cambiando el posicionamiento de las colmenas, voy alimentando mejor, cambio reinas, cambio colmenas que están dañadas por colmenas nuevas y más fuertes, me voy a anticipar a un problema mayor. Y eso es lo que hacemos como compañía, acompañar al cliente en el proceso tan corto de exploración y tan importante, dependiendo del cultivo, para que ese proceso productivo al final sea mucho más eficiente. La consigna principal y los, como se dice en inglés, el KPI o los valores principales a medir es mayor productividad, mayor calidad de la fruta, mayor peso. En definitiva son los tres aspectos más importantes para el agricultor que nos van a medir nuestro trabajo de acuerdo a cómo mejoremos esos aspectos. Hay otras variables a

0: que pueden depender, perdón que te interrumpa, que pueden depender de la productividad, pero nosotros estamos hablando en términos de polinización, ¿no?
1: Está bien, no.
0: Y eso
1: no
0: es lo que hacemos como compañía.
1: No, no me interrumpes porque tú eres la voz que se debe escuchar. Solamente quería preguntarte, ¿está claro la importancia de la medición de los datos y que esos datos se traduzcan obviamente en acción? Ahora, ¿cómo mides? ¿Cómo se efectiviza eso realmente? ¿Cómo se traduce eso en términos de que lo entendamos las personas de a pie, ¿no?
0: Perfecto. Nosotros para hacer esa medición que tanto hincapié y con tanto ahínco transmitimos en esta entrevista, lo que ponemos dentro de las colmenas es un anillito que va enganchado en el marco central de la colmena, y es un anillo que obviamente no se clava, no daña, convive de forma perfecta con el trabajo de la abeja, y mide muchos parámetros, algunos de los que mencioné al principio, como temperatura, humedad, luminosidad, acústica. Los combinamos con datos internos de la colmena, con datos externos de estaciones meteorológicas virtuales donde estamos asociadas, y hacemos un algoritmo, obviamente es el algoritmo que está patentado, que te permite mezclar de alguna manera los datos internos de la colmena con los datos del medio ambiente y toda la alrededor de las colmenas, y poder dar ese dashboard que nosotros entregamos a cada uno de los clientes con un usuario y una contraseña en la web. Pero se pueden ver esos datos procesados de una manera sencilla. Entonces los datos dentro de la colmena se van a un gateway, un conector. Cada 4 o 5 colmenas hay un conector que conecta esos datos a la nube. Nosotros procesamos alrededor de unos 30 millones de datos al día, los manejamos con inteligencia artificial y los entregamos de una manera muy sencilla. Entonces el cliente se levanta a la mañana, el que está a cargo de la apicultura o de la polinización, y puede chequear cómo fue la polinización del día anterior, cómo es la actividad de la abeja en el día de hoy, puede tirar una gráfica de combinar la actividad de la abeja del día con la velocidad del viento, con la temperatura, con las precipitaciones, y empezar a entender cómo evoluciona la actividad de acuerdo a los diferentes factores. Puede agregar, por ejemplo, la evolución de la curva de floración para entender al final en qué momentos de la floración hay los picos más grandes. Todo esto que nosotros estimamos como productores todo el tiempo, pero no tenemos la certeza, como decías tú, con la tecnología empezamos a tener mayor certeza. Entonces, como te dije, es como que tuvieras un estetoscopio adentro de la colmena todo el tiempo. Entonces, todo el tiempo sabes cómo le late el corazón a las abejas, sabes cuál es el estado de salud, como es eso de la abeja, porque medimos un montón de datos con inteligencia artificial que nos permite entender lo que pasa en la colmena sin necesidad de poner una cámara. Nosotros medimos, como te dije, por ejemplo, la acústica, me permite a mí saber cuál es la población de marcos completos de población. Un marco completo de población de abejas está entre un 70-85% para arriba, se considera un marco de población adulta. Para profundizar más a los oyentes, la colmena viene con población adulta, con crías, viene con alimentación. Entonces, en la evolución de esa colmena, en el periodo de floración, las crías se van transformando en población adulta y van pasando de categoría, para decirlo gráfico, en abejas que solo alimentan a las crías, abejas que cuidan la puerta de la colmena, la piquera, y abejas que salen a pecorear, como se conoce, a buscar el néctar y el polen para volver a traerlo a la colmena. Todo eso que hablamos, te lo cierro diciendo que cuando vos tenés una colmena que disipa poco calor, como mencionamos anteriormente, todas estas familias de abejas y categorías de abejas trabajan de forma mucho más activa, retroalimentada, y van a salir más a picorear. Si salen más a picorear, salen más a buscar alimento a la flor, van a remover más polen, y ese polen va a estar más disponible para fecundar en la flor, por ende va a haber más probabilidad de que nazcan nuevos frutos, nuevas bayas, etcétera, etcétera. Entonces se cierra el círculo que mencionamos, que una calidad de colmena fuerte genera toda una cadena de hechos positivos dentro de esa curva de floración que van a favorecer la productividad.
1: Y muy interesante. Uno, por supuesto, que ha tenido algo de experiencia y sobre todo ha recibido mucha información con relación a esto, bastante menos de la que hubiéramos querido, pero más allá de estos parámetros que ustedes miden, mi pregunta es, ¿dónde se ubica Bee Hero entre las

0: capacitan o entrenan para tener colmenas con determinadas condiciones y los cultivos o los agricultores que necesitan de ese insumo?
1: Buenísima la aclaración de la pregunta. Nosotros somos los proveedores de los grandes productores de las frutas donde la abeja potencia la polinización y potencia la productividad. Y para lograr dar ese servicio de la colmena más tecnología, que es lo que le damos al agricultor, nos asociamos con apicultores locales. Bien. ¿Qué significa eso? Nosotros entregamos todo el paquete, pero quien hace que eso sea exitoso es la sociedad que tenemos con el apicultor local, con la cadena de apicultores, con la asociación de apicultores, que de todas maneras nosotros le vamos a hacer rendir más el dinero, le vamos a pagar más plata y vamos a generar que tenga un impacto social mucho más grande, porque como te decía anteriormente, la mayoría de los apicultores son apicultores chiquitos, son apicultores familiares, muchos de ellos no están dejando como herencia a las próximas generaciones. La apicultura se está perdiendo, lamentablemente, eso en nuestros países, también en Estados Unidos o Australia pasa lo mismo. La apicultura es uno de los rubros que no ha pasado generación como otros rubros agrícolas. Entonces, nosotros estamos de potenciar eso. Para poder dar el servicio nos asociamos. En Estados Unidos ya estamos integrados verticalmente, donde somos dueños de apiarios muy grandes y tenemos toda la cadena de la producción de la abeja, la logística de entrega a las colmenas, que es todo un mundo que no hablamos, pero no da el servicio quien quiere, sino quien puede. No solo hace falta tener una buena colmena, sino que esa colmena tiene que llegar sana y en buenas condiciones al campo. Tú tenés un apicultor en el sur y querés dar un servicio de productividad de abejas en el norte y tenés que viajar 10 horas en camión, la probabilidad de que esa colmena llegue en buenas condiciones y no esté ahogada y no esté muerta antes de llegar es muy grande. Entonces hay todo un trabajo de cuidado de la abeja antes que llegue al campo a polinizar, que es lo que nosotros tratamos de ayudar a que todo eso pase, ¿no? Somos un proveedor directo del agricultor, pero trabajamos siempre, sí o sí, con el apicultor local.
0: Son el eslabón que une dos puntas de un negocio gana-gana.
1: Exacto, eso es lo que intentamos hacer en los mercados que entramos. Invertimos mucho otra vez en la educación, en recorrer, identificar cuáles son los apicultores que pueden llegar al estándar que tiene Vigiro a nivel internacional, y los ayudamos a llegar a ese estándar, pero no todos pueden trabajar con ese estándar. El manipuleo de la colmena es algo que también tenemos que aprender en América Latina a mejorar, no manipular las colmenas cuando llegan al campo, no intercambiar marcos, lograr tener un estándar de calidad de colmena parejo, que va a lograr también tener una uniformidad. Vos puedes tener colmenas muy buenas y la uniformidad de la polinización puede ser mala. ¿Por qué? Por varias razones. Por ejemplo, porque las posicionaste mal, porque no las pones en el lugar donde las tienes que poner. Entonces vos empezás el proceso de hacer una colmena muy buena y si están mal posicionadas o compite con otro cultivo que tiene mayor preferencia que el tuyo, la abeja se va a ir, es un animal muy inteligente, va a ir a las flores de preferencia. Entonces uno tiene que trabajar ese posicionamiento, tiene que trabajar, como se dice en inglés, en el layout de la colmena, para que realmente sea uniforme la polinización. Entonces hay muchos factores, como verás, que influyen en la calidad de una buena polinización.
0: Muy claramente explicado. Yo espero y anhelo que la incursión de estas empresas como Bee Hero y tantas otras que, como bien mencionaste, están posicionadas en el mercado, ayuden, por lo menos en la Argentina, al desarrollo de este aspecto de colmenas especializadas en polinización. Aquí ha habido, Samuel, una, digamos, para hacerlo, seguir con las analogías médicas, como un electrocardiograma de puestas a punto de técnicas de polinización. Yo recuerdo de productores apícolas con productores agrícolas planeando juntos un cultivo de girasol y los espacios que ya iban a dejar previamente para la ubicación de las colmenas y que las abejas tuviesen un acceso mejor a ese cultivo. Desde ese extremo, donde uno dice, bueno, aquí se largó, no paramos más con el tema de polinización, a que no se hable durante años del tema y que pareciera que de golpe ni los cultivos requieren más de agentes polinizadores. Así que sí, anhelo que ese electrocardiograma tienda a una estabilidad.

0: 100%, y yo creo que Argentina, hablando de Argentina en particular, que conozco muy bien, que he trabajado muchos años, y después lamentablemente hubo una interrupción del trabajo. Hay un auge también de, por ejemplo, cultivos de arándano en el norte. Muchos limoneros de Tucumán y para arriba han empezado a producir arándanos de forma muy activa, cambiando cultivos de limones a arándanos. Y el arándano depende en un 85-90% de la polinización, así como la manzana, la pera y otros cultivos como la palta, que también hay un eje, auge ahora, que muchos productores en Argentina, en el norte, quieren empezar a producir palta también. Hay una oportunidad de cambiar este concepto, de empezar a pensar más allá de la miel, como decías tú, que obviamente la miel en el mercado internacional está muy competitivo, los países asiáticos compiten a un precio que es muy difícil para la apicultura artesanal de buena calidad. Le está pasando lo mismo a mieles como en Nueva Zelanda, que conocemos que son mieles mucho más caras, pero a nivel competitivo masivo es muy difícil de salir a flote, ¿no? Entonces yo creo que Argentina tiene una oportunidad de empezar a entender el mundo de las abejas del lado de la polinización, y va a ser una oportunidad de trabajo para nuevas empresas que vean este modelo, como este mundo de la polinización, como una alternativa importante, ¿no? Cada vez más apicultores que hacen miel están viendo el negocio de la polinización, y bueno, ojalá que esto siga mejorando por el bien de nuestra agricultura latina. En Uruguay pasa también, pero como es un país más chico y con menos extensión agrícola, el impacto siempre es un poco menor, pero estoy encantado de llegar a Argentina, a Uruguay, a nuestros países del sur, a también aportar nuestro granito de arena para esta transferencia de conocimiento, ¿no?
1: Samuel, tengo que despedirte. Creo que quedó planteado el tema, lo que no significa que no podamos volver a tener charlas en un futuro, porque quedaron muchas cosas en el tintero. Me gustaría mucho poder darle continuidad a esta charla, así que te molestaremos en los próximos meses para ver si podemos seguir profundizando en un tema que creemos que está gran parte del futuro, no solamente de la apicultura, sino también de la agricultura. Por lo tanto, te mando un fuerte abrazo, te dejo el minuto final para que te despidas y te agradezco estos minutos que nos has dispensado.
0: Bueno, gracias, muchas gracias por tus palabras. Primero, gracias otra vez por la oportunidad. Siendo un rioplatense muy lejos de mi casa, es un placer siempre hablar con programas como el tuyo y sentirnos un poquito más cerca de nuestra cultura, de nuestro mundo, de nuestros países, de nuestro paisito, como decimos en Uruguay. Así que muchas gracias y saludos a la audiencia que está escuchando, y con gusto invitarte a seguir charlando de temas de agricultura, de apicultura y el impacto que podemos tener en nuestros países con estas nuevas tecnologías que se vienen. Así que
1: gracias. Gracias, Samuel. Un abrazo.
0: Un abrazo grande. Hasta luego.

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4: Dentro del marco del festejo que se hace a celebrar el Día Internacional de Cooperativas, que dicho sea de paso se celebra siempre el primer sábado de julio, hoy se me ocurrió llamar a un amigo, amigazo, con el cual ya hemos charlado muchísimas veces y hemos contado muchas veces el origen de esta amistad, que se remonta a algún trabajito que hemos hecho juntos, pero para no hacer tan larga la

0: introducción, saludarlo y agradecerle estos minutos, lo saludo con muchísimo gusto a mi amigo Gustavo Bartolini. Hola Gustavo, ¿cómo te va?
1: Hola Horacio, ¿qué tal? ¿Cómo estás? Muy bien, contento y la verdad que como siempre es un gusto charlar con vos.
0: Bueno, yo voy a poner a la gente en contexto porque no siempre se tiene un amigo ministro, ¿viste? Entonces me voy a dar un poquito de corte. Bueno, nada, Gustavo desde el mes de mayo del 2024 es el titular del Ministerio de Desarrollo Humano del Gobierno de la Provincia de San Luis. Él es licenciado en cooperativismo y mutualismo, así que además de docente universitario, y estuvo, en otras oportunidades ya lo hemos charlado, a cargo de la Dirección de Cooperativas y Mutuales. Hoy el cargo está un poco por encima de las cooperativas, pero yo sé que en un rinconcito del corazón siempre están ahí, Gustavo, ¿o no es así?
1: Sí, sí, por supuesto, Horacio. Además, la Dirección de Cooperativas y Mutuales de la provincia está dentro del Ministerio de Desarrollo Humano. Así que es una de las 10 direcciones que tiene el Ministerio y con la que venimos haciendo un trabajo muy intenso. Nosotros tenemos, yo personalmente, me siento un privilegiado porque estoy trabajando en una provincia donde nuestro gobernador públicamente manifiesta que en San Luis el cooperativismo es política de Estado, y eso para los que estamos en este tema es muchísimo, un montón. No solamente que lo manifiesta, sino que es una persona que cree en el cooperativismo, que lo defiende y que lo impulsa. Vos imaginate que San Luis es la provincia con menos cooperativas del país. Entonces, bueno, podemos ver el vaso medio lleno o medio vacío, ¿no? Nosotros lo que vemos es que tenemos todo por hacer. Claro. Estamos trabajando mucho en la formación de los dirigentes, en la promoción de cooperativas, pero fundamentalmente, Horacio, en el impulso al cooperativismo escolar, el cooperativismo en las escuelas, porque estamos convencidos que necesitamos empezar a formar a los más chicos en el concepto del cooperativismo, para que cuando ellos sean adultos, cuando ingresen al mundo del trabajo, de la producción, de la actividad, digamos, productiva, ya tengan incorporado, y la verdad, el concepto, ¿no? Y la verdad que nos está dando un resultado espectacular, porque te cuento rápidamente una anécdota. San Luis no tenía ninguna cooperativa escolar cuando asumimos en esta gestión de gobierno. Y hoy podemos decir orgullosos que hay 30 cooperativas escolares funcionando en la provincia, produciendo distintos tipos de bienes, de servicios, los chicos de la escuela primaria y secundaria desenvolviéndose con total naturalidad como si fuera una cooperativa de adultos, estudiando, analizando la producción de sus bienes, sacando costos, tomando decisiones de manera colectiva. Es un aprendizaje que los prepara para su futuro de una manera espectacular. Y mira, no solo eso, Horacio. Y no solo eso, sino que el 2, 3 y 4 de julio, ahora, esta semana, se llevó a cabo en San Luis el 27º ENCASE. El ENCASE es un encuentro de consejeros de cooperativas escolares y miembros de comisiones directivas de mutuales escolares que se hace todos los años y con todos representantes de todas las provincias, de todo el país. Y te digo que recibimos en San Luis 600 jóvenes acompañados por sus docentes guías, les dimos alojamiento, bueno, y compartieron una experiencia maravillosa porque armamos stand. Había 140 stands donde cada uno de los chicos de un extremo al otro del país mostraban lo que producían, cómo trabajaban, un intercambio de experiencia que es súper enriquecedor, y los chicos se fueron muy contentos porque te imaginas que había cooperativas de Villa Langostura, de Río Negro, de Misiones, de Chaco, de Corrientes, bueno, de Buenos Aires, de 18 provincias. Y la verdad que para nosotros es un orgullo, ¿no? De partir de la nada misma y hoy decir que San Luis nunca había participado de uno de estos encuentros. Y hoy decir somos sede del ENCASE, del 27º ENCASE, y tenemos...

0: tenemos 30 cooperativas escolares y estamos impulsando el cooperativismo con todas las herramientas que podemos, ¿no? O sea, la verdad que contentos con la tarea que estamos realizando. No, no me he alejado para nada, como verás.
1: Por supuesto que no, y además yo lo decía irónicamente porque yo sé, más allá de que nos vemos nunca y nos frecuentamos nada, pero cada tanto nos llamamos, pero yo sé de tantos años de conocimiento que tengo contigo que jamás vas a abandonar eso, más trabajo y cargo que tengas, siempre te vas a encontrar un rato para hacerlo. Y lo que te quería decir y no interrumpirte es que, bueno, una de las premisas del cooperativismo es justamente esto que están haciendo, Gustavo, es la capacitación, ¿no? Forma parte de uno de los pilares.
0: Totalmente. Nosotros tenemos líneas, o sea, ciclos de capacitación para los dirigentes de las cooperativas que están en San Luis funcionando con los adultos, pero sabemos que tenemos que apostar a la educación. Nuestro gobierno, nuestro gobernador ha puesto en el centro de las políticas públicas la educación. Este año, en el inicio del periodo legislativo, cuando hace la presentación, anunció 50 políticas de distintos ministerios vinculadas a la educación. Y una de ellas, por ejemplo, es todo este proceso del cooperativismo escolar, ¿no?, que se desarrolla en el ámbito de las escuelas, justamente. Entonces, eso es sembrar para más adelante. Sabemos que el resultado se va a ver en el mediano y largo plazo, pero en algún momento hay que comenzar. Y por otro lado, estamos trabajando con las cooperativas que están funcionando. Por ejemplo, tenemos una línea de un apoyo económico a las cooperativas donde presentan un proyecto y financiamos proyectos de hasta 4 millones de pesos que con fondos que no son reintegrables para bueno, ayudar a que se puedan desarrollar las cooperativas de trabajo. Bueno, hay cooperativas apícolas, por supuesto, las de servicios públicos y rinden ese fondo que reciben y pueden gestionar otro, y venimos tratando de usar, ya por eso te decía, distintas herramientas, capacitación, asistencia financiera, promocionando el sistema, que lo entiendan, sensibilizando a la sociedad para que se involucre con el cooperativismo, y bueno, de a poco vamos viendo los resultados, ¿no?
1: Gustavo, has laburado toda tu vida en el tema cooperativo y has podido aunar las cooperativas con la apicultura. ¿Por qué la cooperativa? ¿Por qué la cooperativa se lleva tan bien con la apicultura? ¿Qué es lo que vos encontrás ahí que decís, este es, no digo el único camino, pero un camino que a este sector le cabe como un guante?
0: Mira, Horacio, lo otro que hago un comentario que es necesario para entrar en este tema. Después de casi 20 años de estar aislados, hemos regresado al CFI a través de un acuerdo legislativo, un acuerdo con el resto de las provincias, se aceptó en una asamblea y hoy estamos trabajando intensamente con los técnicos y con los funcionarios del Consejo Federal de Inversiones. Y una de las políticas que se está llevando a cabo justamente está vinculado a la apicultura. Y ya sabemos que nuestros amigos, también de mucho tiempo, también están, digamos, convencidos de que es necesario el cooperativismo en la apicultura. Yo en algún momento he llegado a decir, la apicultura argentina o es asociativa o vamos por mal camino, porque sabemos que se necesita cada vez más de infraestructura que es muy costosa, es muy onerosa, hay que hacer inversiones muy elevadas para tener una sala de extracción, homogenizadoras, adecuadas, y la verdad que hacerlo individualmente, por más colmenas que tenga un productor, no instalar, hacer una inversión de esta magnitud, no siempre es rentable desde el punto de vista económico como un proyecto, ¿no? O sea, en cambio, si se junta un grupo de productores, hacen una inversión en común, invierten un capital, se ponen de acuerdo en el uso de esta infraestructura, y es mucho más accesible y mucho más fácil, y se puede multiplicar el resultado del

0: esfuerzo económico. Entonces, en vez de tener una sala o dos salas de extracción en una región, y se pueden tener cuatro, cinco, seis, de acuerdo a la ubicación de los, de la, de los apiarios y la proximidad. El tema es aprender a trabajar juntos. Vos me decís, ¿por qué van de la mano? Es muy fácil. Reducción de costo en la compra, en la adquisición de los insumos, utilizando la fuerza de compra. Reducción de la inversión necesaria para contar con la infraestructura, que cada vez es más onerosa. Y mejores condiciones de venta al tener volúmenes más grandes. Todo redunda en que el apicultor gana más dinero. O sea, yo haría el análisis al revés. ¿Cuál es la contra para no trabajar asociados? Porque yo veo que la mayoría de los casos son beneficios. ¿Podremos decir no es fácil trabajar con otros? Puede ser. Es lo que tenemos que ejercitar, es la gimnasia que tenemos que hacer y bueno, y empezar a aprovechar los beneficios, superar esos obstáculos que surgen y aprovechar los beneficios, que son muchos, ¿no?
1: Algo pasará ahí. Iba a usar la palabra mágica, no hay magia, pero que el que entra en la variante cooperativista se torna el fanático más defensor increíble del sistema. O sea que hay algo, obviamente hay algo, es todo lo que vos estás explicando, pero digo que es bastante fácil entusiasmarse, tal vez, Gustavo. Lo que nos esté faltando es información, es lo que ustedes están haciendo con los chicos en las escuelas.
0: Claro, claro. Yo creo que es un paso fundamental. A veces la desinformación, la mala información, van en contra de estos procesos. Pero cuando se empiezan a practicar, cuando se toma la decisión y empezás a ver los beneficios, claro, ¿cómo no te vas a convertir en un defensor del sistema si lo único que lográs es en mejores condiciones para tu propio emprendimiento? Si lo que único que se persigue la cooperativa es eso, es que cada asociado, que cada productor gane más dinero, vamos a ponerlo así en blanco sobre negro, a ver, de eso se trata, un mecanismo para asociarme a otros, invertir menos, tener lo que necesito. Necesito bajar mis costos y mejorar el precio de venta. Y bueno, qué sé yo, no sé cómo explicarlo de otra manera, porque se trata solo de eso. Eso es una cooperativa de provisión, transformación y comercialización. Se da en la mayoría de las producciones y sobre todo las agropecuarias. Acá tenemos una historia del cooperativismo agropecuario sumamente importante. No particularmente en San Luis, ¿no?, que los estamos impulsando ahora, pero en el resto de las provincias. Es algo que funciona. Por supuesto que puede haber obstáculos, inconvenientes, pero todo se supera. Las cooperativas han superado todas las crisis, todos los gobiernos, todas las políticas, buenas, malas, y siguen sobreviviendo. La mayoría llevan 60, 70, 80 años y siguen. Y así como algunas, a lo mejor no les ha ido bien, como tampoco les ha ido bien a otro tipo de empresas. O sea, tenemos que mirarlo desde ese punto de vista, creo, ¿no?
1: Estamos con el licenciado Gustavo Bertolini, que si lo dejamos hablar 10 minutos más, nos hacemos todos cooperativistas, porque sí, me ha pasado, sabés, y no es la primera vez que lo digo, haber compartido contigo capacitaciones me ha provocado un acercamiento muy grande, porque además tenés una forma muy linda de explicarlo, y en la cancha, con los productores, en el campo, en ese ámbito, bueno, muchísimo más. Gustavo, te voy a hacer un par de preguntas más para no hacerte muy larga la nota, y agradeciéndote la hora y demás. Decime, porque también fuiste precursor de esto que te voy a preguntar, que es un pasito más, que es la integración cooperativa, ¿no? Las estructuras que se logran uniendo cooperativas.
0: Claro, uno de los principios que rige al cooperativismo en todo el mundo, convengamos que las cooperativas existen en todo el mundo, no hay país que no tenga cooperativas, independientemente de la política económica, de la ideología del gobierno, hay cooperativas en Estados Unidos, en China, en Japón, en Francia, en España, en Alemania, bueno, tenemos, en todos lados existen. Y se rigen por la misma doctrina, los mismos principios en todo el mundo, más allá que cada país tiene una legislación adecuada a su funcionamiento. Ahora, en todos los casos se prevé la integración cooperativa. Esto significa que así como los productores obtienen beneficios al asociarse a una cooperativa, si varias cooperativas trabajan de manera integrada, ese beneficio se potencia aún más. Tampoco es tan difícil de entender. Si tenemos que comprar insumos y somos 20 productores asociados a una cooperativa, pero nos juntamos a otras 5 cooperativas que cada una tiene 20 productores, vamos a estar comprando insumos para esos 20 por 5, son 100 productores. Entonces, el volumen de compra es mayor y por ende los beneficios que se obtienen son mayores, porque les conviene a todos. La relación en la negociación, cuando uno va a comprar o va a vender, cuando se habla de una escala superior, beneficia al que te vende los insumos, porque tiene un volumen de venta más grande, le permite bajar los costos, porque tiene menos costos de flete, de un montón de cuestiones, y al que compra le sirve porque le llega más barato el insumo. Entonces, esto se potencia, ni hablar cuando tenemos que pensar en infraestructura. Nosotros sabemos que lo más próximo al productor es la sala de extracción, que es lo más necesario. Ahí tiene que haber una cuestión de cercanía, de proximidad, porque si no se complica. Ahora, si queremos trabajar en el homogenizado o en el envasado, en el fraccionamiento, con que tengamos por una provincia una de estas plantas que le preste el servicio a varias cooperativas, es suficiente, porque es más fácil movilizar tambores, envase y obtener lo que uno necesita, el producto final, pagar el flete y no hacer semejante inversión en cada lugar donde están los productores. Entonces, ese es el beneficio. Cuando se logran tener la infraestructura necesaria para trabajar todos tranquilos, para trabajar cómodos, para cumplir con la normativa, para poder acceder a los mercados más exigentes con la mínima inversión posible. No es una sumatoria de beneficios por el uso de la fuerza de compra y al momento de comercializar ocurre lo mismo. Cada vez son más los volúmenes. La empresa que le interesa exportar le sirve más conectarse con alguien que le puede generar una oferta de, qué sé yo, el equivalente a 10 contenedores que salir a comprar tambor por tambor al galpón de cada uno de los productores. Entonces, la negociación cambia, las reglas de la negociación cambian y beneficia a las dos partes, ¿eh? No es que se perjudica a alguien. No sé si se entiende.
1: Clarísimo, clarísimo, clarísimo, Gustavo. Mirá, yo lo iba a dejar para el final, vos lo fuiste mechando a lo largo de la charla, pero sí te quería comentar que es evidente la apertura que ha tenido la provincia de San Luis en los últimos años, esto que marcás de la reintegración al Consejo Federal de Inversiones, y también, y acaba la pregunta, y con esto nos vamos a despedir, leído la reinstauración o instauración, vos me dirás, de la mesa apícola provincial.
0: Claro, porque yo digo, cuando sopla viento a favor hay que aprovecharlo, ¿no? Tenemos un gobernador que es cooperativista y tenemos un gobernador que ha creado mesas sectoriales en la provincia de San Luis por actividad. Por ejemplo, una mesa minera, una mesa vinculada al turismo, una mesa... Mesa significa reunión de los productores para discutir políticas públicas, ¿no? Y asesorar al gobierno en las necesidades que tiene para ayudar a gobernar y a generar políticas. Pues él pidió exclusivamente que se trabaje una mesa apícola. La verdad que está todo a favor, digamos, ¿no? Porque hoy, dentro de las grandes actividades productivas de la provincia, está la apicultura como una más. Y es tenida en cuenta desde ese punto de vista. Y ya te doy un último dato. Hoy se envió al Senado de la provincia un proyecto de ley, el RIPE, que es un régimen integral de promoción de la actividad económica y la generación de empleo, que prevé un montón de beneficios incluso impositivos, para proyectos.

0: de inversión que se lleven a cabo en la provincia, subsidio al empleo, si la empresa incorpora beneficiarios de un plan social que hay en la provincia, otro día te cuento bien cómo es, nosotros le transferimos, prácticamente le estaríamos subsidiando durante un año el 40% del costo de la masa salarial. Y el segundo año va disminuyendo progresivamente al 75, al 50, o sea, hay una decisión política de apoyar al sector privado. ¿Y qué es lo más importante? Que cuando hablamos del sector privado, nos referimos a todo el sector privado, es decir, el empresariado, que las empresas que persiguen un fin de lucro, que son el motor de la economía, y todas las organizaciones de la economía social. Yo te lo traduzco en un artículo. Podrán ser beneficiarios de esta excelente ley de fomento las personas humanas y jurídicas, públicas o privadas, con o sin fines de lucro. Es decir, el abanico es completo. Entran las cooperativas, entran las mutuales, entran las asociaciones civiles, las fundaciones, las sociedades comerciales, cualquier organización, porque ahora se entiende que estamos en un plano de igualdad en cuanto a generación de actividad económica, digo las cooperativas y las mutuales, ¿no? Y están contempladas de esa manera dentro de esta potente ley de promoción industrial. No es poco.
1: La pucha. Tampoco es casual que mi amigo Bertolini haya tenido desde estos últimos años nivel de involucramiento en un gobierno, porque realmente escucho las políticas, te conozco y digo, esto está hecho para un perfil y para un expertise como el de Gustavo Bertolini. Yo te agradezco mucho, Gustavo, te agradezco, la gente no sabe, pero estamos grabando a las 9:30 de la noche, mañana feriado, es 9 de julio, pero para vos es un día intenso con actividad política, así que el agradecimiento enorme, el compromiso de juntarnos más seguido, porque es un placer hablar contigo y porque además tenés muchas cosas para contarnos de tu provincia, así que de mi parte, amigo, un abrazo enorme.
0: Bueno, otro Horacio y muchísimas gracias, siempre tocamos temas que a mí me apasionan realmente y es un gusto comentarlo con vos y comentarle al resto de la gente, a los oyentes, ¿no es cierto?, de estas posibilidades. Creo que no hay que perder oportunidad de hacerlo porque en definitiva es una herramienta más que ayuda al desarrollo de las distintas actividades y fundamentalmente de la apicultura que está ahí en el corazoncito, ¿no? Gracias, Horacio.
1: Abrazo.
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5: Esperemos hayan podido disfrutar este programa en este día especial para nuestro país. Les agradecemos como siempre el hecho de estar del otro lado y será hasta la próxima semana. Chau, chau.

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4: Tomar mate es siempre una buena idea. Y escuchar música y mates por la ruta de la yerba mate también. Ya comenzamos a transitar un camino de música e historias del mate. 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Dale.
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0: Seguí con nosotros escuchando música y mates por la ruta de la yerba mate. Y aquí disfrutamos de un momento de paz y conexión únicos gracias a la música y el mate. Y ahora suena en el aire Andrés Calamaro con su clásico Flaca.
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0: El mate, sabemos, es una infusión muy popular en la Argentina y por lo tanto es un elemento indispensable para llevar a cualquier viaje o escapada. No lo podemos olvidar. Para muchos es considerado una compañía y por eso el hecho de armarlo, de tomarlo y disfrutarlo, consta de varios pasos que pueden convertir a uno en un experto. Cómo poner la yerba y dónde ubicar bien la bombilla, bueno, fueron algunos de los ítems explicados por Alexis McAllister, vos sabés, ¿no?, mediocampista de la selección argentina y el Liverpool, a una periodista inglesa que se animó a pasar el desafío de probar esta infusión. Y claro, las imágenes del video no tardaron en viralizarse. ¿Y tu manera de preparar cuál es? ¿Me contás? Bueno, esto es Música y Mates por la ruta de la yerba mate.
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¿Vos sabías que Julio Cortázar dijo: mirá, un mate es como un punto y aparte, uno lo toma y después se puede empezar un nuevo párrafo? ¿Estás de acuerdo? Contame a través de nuestras redes sociales.

Cuando tenés un hijo, comienza una tradición de compartir el mate. Al principio se da tibiecito y con mucho azúcar, y ambos se sienten grandes. Es un orgullo ver a tu propia sangre disfrutar del mate. Con el tiempo, ellos eligen cómo prefieren tomarlo, amargo. En Argentina, cuando conoces a alguien por primera vez, compartís unos mates. La pregunta clave es dulce o amargo, y la respuesta revela la confianza. Como tomes vos. 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
1: ¿Cuál es la receta para un buen despertar? Sonreír, escuchar música y, por supuesto, tomar mate. Seguinos en nuestras redes sociales. Estamos en Instagram, Música y Mates Radio. Y también estamos, por supuesto, en Facebook, Música y Mates. Escuchamos ahora a Fito Páez, 11 y 6.

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Sindicato es mucho más que una tradición. Es un compañero infaltable en las jornadas laborables, en los estudios o en los momentos de descanso. Y vos sabés que nos podés seguir en las redes sociales, ¿eh? Claro que sí, estamos en el Facebook Música y Mates, nuestro Instagram Música y Mates Radio. Y nosotros estamos en Música y Mates por la ruta de la yerba mate. Ahora llega la música de Dread Marai, Tú sin mí.

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